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1: Son las 6 de la tarde con 5 minutos.
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1: En este momento ya son las 6 de la tarde con 9 minutos. Vámonos para arriba con el Mamu Show.
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0: Oye, Carlitos, pues antes que cualquier otra cosa, felicitar a toda la afición mexicana, a todo el pueblo de México por esa gran victoria. 3-0 contra Chequia, nos emocionaron, nos ilusionaron, nos hicieron vibrar, nos pusieron felices. La gente sigue celebrando, ¿eh? Todo es fiesta en México en este momento, la verdad, con las victorias de la República Mexicana en el Mundial de la FIFA 2026. Y bueno, pues algunos se van a ir allá a la Feria de San Pedro Tlaquepaque a ver a la Sonora Caliente. Otros se van a ver al Potrillo, Alfredito Olivas y a Julián Álvarez a la Minerva. Otros preparándose para el partido de mañana donde va a jugar España contra Uruguay. No, hombre, se está poniendo perrón el Mundial y eso que apenas vamos empezando. No vamos ni a la mitad, Cainal. No vamos ni a la mitad del mundial y todo está viento en popa. Y por eso en el tema máster de hoy yo quisiera preguntarte cuál ha sido hasta el momento el festejo que más te gusta. ¿De qué afición? Ya viste que los noruegos hacen como si fueran remando en un barco vikingo. Los coreanos también tienen su estilo muy particular de celebrar cada gol de su selección. Los mexicanos, no se diga, yo creo que... La afición de México está en el top 5, ¿no? De los que le echan más enjundia a la hora de las celebraciones de los goles. ¿Qué decir de los colombianos? Así que queremos que nos digas en una nota de voz al 33, 36, 15, 17, 72. Hasta este momento, ¿cuál ha sido tu afición favorita para celebrar los goles del Mundial? Saludo a Carlitos de Anderson Rix en los controles. Yo soy Adrián, yo soy Padilla, yo soy García, el último hombre en traicionarte sobre la faz de la tierra. Te invito a que me sigas en arroba Mamucho Padilla en todas mis redes sociales. Y hoy tenemos boleto para Virlán García. Tengo boleto doble para que te vayas a ver a Virlán García. Ahorita te digo cómo poder participar. Por lo pronto, mándame tu nombre completo y tus tres canciones favoritas en un WhatsApp al 33 36 15 17 72. A las 7 llega La Delantera con Cristóbal, San Cristóbal y Videgaray. Súbele. Son las 6 de la tarde con 14 minutos. 6:14.
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1: Terminando esta rola, voy a regalar boleto doble para ver a Virlán García.
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0: Oye, pues lo prometido es deuda. Vamos a regalar un boleto doble para que te vayas a ver el concierto de Virlán García este próximo 4 de julio, Día de la Independencia de los Estados Unidos. ¿Sí te acuerdas que el 4 de julio es el Día de la Independencia de USA? ¿Qué digo? Pues a nosotros queda, nosotros somos mexicanos, pero bueno, ese 4 de julio se va a presentar en el Auditorio Telmex, Virlán García. Y si tú ya me mandaste tus tres canciones favoritas de la programación y tu nombre completo al WhatsApp de La Qué Buena, es momento de que te comuniques al 33 36 15 17 72 y me digas, aquí suena La Qué Buena para podértelo ganar. Vamos con la llamada. Buenas tardes, aquí suena.
1: Aquí suena La Qué Buena.
0: ¿Con quién tengo el gusto?
1: Azucena.
0: ¿Azucena qué? ¿Sí mandaste tus tres canciones favoritas y tu nombre completito a Azucena?
1: Sí, hace como tres minutos.
0: A ver, mándame un emoji, una carita feliz, un pulgar arriba, algo, por favor, Azucenita. Para localizarte de Bolón Ping Pong. Azucena Carrillo, necesito decirte Actos de un Tonto y Primera Cita. Son tus tres canciones favoritas, ¿verdad?
1: Esas las había enviado días atrás, pero ahorita envié otras sin nombre completo.
0: Y acá pusiste y tú de Julián Álvarez, primera cita con Karim León y eres la razón de La Arrolladora. Pues ¿qué crees? ¡Que ya ganaste! ¡Felicidades! Fácil, rápido, sencillo, contundente, implacable. Te ganaste tu boleto doble para ver a Virlán García. ¿Quién te vas a llevar al Auditorio Telmex, mi amor? Órale, ¿quieres mandar un saludo para alguien en especial a través de la cadena internacional? ¡Qué buena!
1: A las personas que están escuchando.
0: Órale, un saludo para todos los que estén huyendo. Muy bien, me late la idea. No me cuelgues, aguántame en la línea telefónica. Ya ganaste. Son las 6:26. Vámonos a corte comercial. Esta es La Qué Buena 97.1, transmitiendo completamente en vivo en este juevesito, viernes chiquito. Son las 6:26.
2: La temperatura
0: 29 grados centígrados.
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8: Son las 6:33.
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1: Son las 6:36. Recuerda que a las 7 tenemos el programa de La Delantera.
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1: Son las 6 de la tarde con 40 minutos, 6 con 40.
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0: Ya son las 6 de la tarde con 42 minutos. Vamos a ver qué dice el público de las aficiones más prendidas de este Mundial 2026.
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1: Buenas tardes, mamachín. El de los mexicanos, el festejo que más me ha agradado. Pero sobre todo el de ayer, como que esa tercera victoria desbordó el ímpetu de todo el aficionado mexicano.
2: Completamente de acuerdo. ¿Puedes
1: complacerme con la canción de Los Pájaros de Valentín Elizalde, por favor?
2: ¡Claro!
1: Saludos para todos de parte del odioso. Gracias.
0: Son las 6 de la tarde con 43 minutos. Aquí está con Mariano Barba, ¿verdad? Se la vamos a deber con la versión de Valentín. No la tenemos, pero está la de Mariano Barba. ¡Súbele!
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1: Ya son las 6:46.
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0: ya nos vamos, pero mañana regresamos en punto de las 6 de la mañana con el único show que te da para arriba, con el Cocodrilo, el Gallito y el Mamut en cadena internacional. Qué buena, más de 77 estaciones. Y ahorita por lo pronto nos vamos a dejar con La Delantera, Videgaray, San Cristóbal, Félix Fernández, Patti Cantú y el gran Alberto Lati. 6:51.
1: La temperatura
0: 28 grados.
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3: 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La selección mexicana cerró una fase de grupos perfecta en el Mundial 2026 y escaló al top 10 del ranking internacional tras vencer 3-0 a Chequia. El tri avanzó invicto a los 16avos de final y mantiene su meta de seguir haciendo historia.
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3: A unas horas de presentarse en la Minerva, Alejandro Fernández confesó sentirse emocionado y nervioso por volver a uno de los escenarios más emblemáticos de Guadalajara. El cantante estará acompañado por Julián Álvarez, Alfredo Olivas y sus hijos Alex y Camila Fernández. México enviará rescatistas y personal médico de la defensa para apoyar a Venezuela tras los terremotos que han dejado decenas de víctimas. La presidenta Claudia Sheinbaum informó que el primer contingente ya se dirige a la zona afectada. Te presentó la información Elba Eunice Mercado.
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3: ¡México! A ver.
4: ¡México!
3: ¡Qué felicidad, de verdad!
4: Doblemente sí. Jubilosos, mi querido Félix Fernández, no solo por la victoria de México, sino por tu presencia aquí sentado en la delantera.
3: ¿Cómo estás, Félix?
5: Gracias, me desempolvaron, se los agradezco mucho.
3: ¿Te tenían el sarcófago ahí guardado? ¿Qué?
5: Estaba chidado,
3: está bien, pues qué bueno que resucitaste.
4: No te hagas.
5: Me secan los días de partido.
3: No, ¿sabes lo que pasa? Que finalmente me robé una playera de vestuario. Ya tengo la playera de México porque
6: no es cierto.
3: Me
6: habían dicho mejor que las corbatas que te robas.
4: Venimos llegando del Ángel.
3: Exacto. Que por qué venía de vendedor de seguros. Pero bueno, bienvenidos a La Delantera, que yo sé que les encanta, que les satisface, que los pone de buenas. Tenemos de todo. Por ejemplo, el día de hoy, Memo Ochoa nos sacará una lágrima. Y el Vasco nos va a demostrar que chango viejo sí aprende nuevas maromas.
4: Sí. Además tenemos coreanos ardidos, empresarios tiburones voladores, unos picones.
3: ¡Bien, hay picones!
4: Va a haber picones.
3: ¡Eso!
4: Félix y Lati. Y también habrá riflazos. Pero antes vamos a endulzar nuestros oídos y elevar nuestro espíritu con el maestro de la retórica, el Aristóteles del fanball, el gran Alberto Lati.
3: ¡Bravo!
7: Muchas gracias. Conmovido. Muchas gracias. Todo hace indicar que el rival de México va a ser Ecuador. Puede variar todavía. Me quedé pensando en algo, que como el destino, la pelota se mueve en muy misteriosas maneras. Albert Camus, el Nobel de Literatura que aseguraba que debía al fútbol lo que sabía sobre la moral, se refirió a ese carácter impredecible de este deporte y me van a dar la razón. Pronto aprendí que el balón, dijo Camus, nunca viene hacia uno por donde uno espera que venga. Eso me sirvió mucho para la vida, el no saber por dónde podía venir el balón. En esa frase de Camus o de Camus pensaba, cuando vi hoy a Ecuador levantarse de la lona frente a Alemania, como la típica escena del cine en la que el héroe ya luce amarrado, sometido, destrozado, el villano está escupiendo a su cara el macabro plan que ya va a consumar y que irremediablemente va a consumarse. Ecuador estaba así. No tenía por dónde escaparse. Enumeremos. La presión por un pésimo arranque de torneo. Cayó con Costa de Marfil, igualó con Curazao, fue un nivel de crítica tremendo. El dolor de ver lo que llaman su generación dorada, hundida pese a tener a cracks en tres equipos de máximo nivel de Europa. La obligación para hoy de vencer a Alemania o asumir que quedaban eliminados tan prontamente. Un gol en contra tan tempranero, que es lo que antes se llamaba el gol de vestidor. Y entonces, la reacción ecuatoriana que se impuso a Alemania para regocijo de su afición, pero seamos sinceros, también para descontrol de nuestra afición, la mexicana. Inesperado marcador, lo mismo que el de ayer de Sudáfrica venciendo a Corea, que han movido todo el panorama de terceros lugares en este instante. Es sumamente posible que la fase preliminar perfecta de la selección mexicana tenga ese premio. Enfrentar a Ecuador, por no decir que seríamos una especie de los ganadores de la rifa del tigre. El tipo de rival que a priori, seamos francos, no hubiéramos elegido y ni siquiera hubiéramos imaginado como posibilidad, suponiendo con mucho optimismo que llegáramos a ser, como pasó, líderes. Todavía no es un hecho, esto puede dar vueltas, aunque incluso si no llega a ser, estoy seguro de que el conjunto mexicano hoy no es el mismo que hace un par de semanas. Ha surgido una estremecedora comunión con el público. Ha devuelto a su casa el carácter de fortín que evidentemente había perdido. Ha demostrado ser una familia este plantel. Ahí todos jalan parejo, generosos en sudor, generosos en desgaste, al tiempo que se radica una noción clásica de que hay titulares o suplentes. En este plantel todos han rendido y todos han respondido. Si es Ecuador, habrá que ser impecables ante un mediocampista como Moy Caicedo del Chelsea, un lateral como Piero Hincapié del Arsenal, un central como Pacho del París. Pero en este momento, perdón lo alzado, yo no tengo dudas. El que se tiene que preocupar será quien ose desafiar la fortaleza en la que se ha convertido nuestro estadio. El que se tiene que torturar es quien pretenda anotar a quienes no han recibido gol en la primera fase. Misterios del balón que, como a Albert Camus, bien podrían prepararnos para el inesperado destino. No en vano, Camus fue portero y como hoy el meta alemán Manuel Neuer, ¿le habrá pasado alguna vez que le salió una pierna rival de donde ni remotamente sospechó? En todo caso, también apelo a que México suele crecer. Cuando la exigencia es mayor, el rival que venga habrá que plantar cara con la misma gallardía con la que se ha hecho este torneo. Adelante, compañeros. ¡Bravo!
4: Alberto Lati.
3: Es palabra de Lati y todos abrevamos de tu conocimiento en estos momentos.
4: Señor Lati.
3: Y este tema, porque primero se decía que iba a ser Escocia y ahora cambian las probabilidades de a quién vamos a enfrentar.
7: Es que se juntaron.
3: Ajá. ¿Por qué fue?
7: Porque ayer no se esperaba. A ver, decíamos, si México hace su chamba y le gana a Chequia, no va a haber tercer lugar de este grupo porque se suponía que Corea iba a avasallar con los sudafricanos.
3: Ajá.
7: Sudáfrica le ganó a Corea e incluso la mandó al tercer lugar. Entonces, de nuestro grupo ya hubo un tercer lugar que se metió. Seguimos con el hecho de que Escocia fue goleada por Brasil. Entonces, no conforme con quedar en 3 puntos, quedó con diferencia de goles muy lastimada. Y seguimos con algo que era difícil esperarse. Que Ecuador le ganara a Alemania.
3: Sí.
7: Se ha ido moviendo. Claro. Todavía no es 100%, pero las perspectivas van creciendo.
8: Pero en este momento...
7: Todavía.
8: Sería Escocia.
7: Todavía.
8: En este momento.
7: Pero faltan por jugar muchos grupos.
8: Sí, sí, sí, de acuerdo.
7: Que podrán dejar a Escocia
8: fuera. De acuerdo, porque sí, también en este momento iría Ecuador contra Inglaterra.
7: En este instante, también, sí.
8: O sea,
3: y sin duda preferiríamos...
8: Está adelantando, Lati.
3: Sin duda, Félix, Alberto, Eduardo, ¿preferiríamos a Escocia o...?
7: Sí.
3: O,
7: sí.
3: Sin duda.
8: ¿Y a Ecuador? Sí.
3: Sin duda.
8: Sí.
4: Y yo celebrando el gol de Ecuador, feliz. le están ganando a Alemania.
3: Bueno, es que ganar a Alemania es una proeza siempre.
7: Y lo hicieron bien.
4: No te creas, hace 8 años les ganamos nosotros también a los alemanes en el primer partido del Mundial.
3: Oye, ¿y ayer? Yo creo que fue un momento apoteósico, diría yo, porque sí, o sea, yo sé que ya hemos llegado a estas instancias.

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1: Públicas en estas manifestaciones.
2: En estos desmanes, ahorita hablamos de eso, ¿eh? Porque
1: en estos desmanes la gente
2: han hecho desmadre.
1: Mucha gente hablando de llegar a la final.
2: Pues ojalá.
1: Por cierto, Valentina, ¿está bien?
2: Sí, sí, está bien. ¿Sí? Pobrecita. Arriesgó el físico.
1: Le mandamos un abrazo muy solidario.
3: La vi hace ratito a Vale.
1: Ella sí se la rifa, no la selección mexicana. Ella sí se la rifa.
2: Y también el hombre que dijo que los equipos que enfrentaran a México mejor le anotaran en su portería, ¿no? ¿Te lo perdiste o lo viste?
4: No. Los checos me
1: lo vi.
2: Exacto.
4: Sí. Así. O sea, no a mí.
1: Métanmela a mí.
3: Alma de Juan Escutia, ¿no?
4: Un gran Juan Escutia.
3: Fresco,
4: puro
3: pato.
2: Algunos valientes le ponían el pecho a las balas, este le puso las nachas a las babas. Bueno, a otras cosas.
3: El asunto es que las balas no pasan.
2: A otras cosas.
3: Sí, claro.
2: Ahí está.
3: Sí, sí, pero sí es un entorno raro.
2: Sí.
3: Yo por eso decía lo impredecible que pueden ser los caminos y lo inesperado que es el fútbol a veces. Hubieras dicho con una primera ronda así, pues nos va a tocar un flancito. No contábamos con cómo se ha ido desenvolviendo el torneo. Todavía puede haber algunos cambios de ritmo y por ahí nos rebota Senegal o Cabo Verde, ¿eh?
1: Sí, exacto.
3: Uruguay.
1: Pero fíjate lo que son las cosas. La selección de Canadá, sí, que pasa en segundo lugar de su grupo, ya tiene...
3: Le toca a Sudáfrica.
1: Sudáfrica que queda en segundo lugar. Y lo que sí, tiene que ir a jugar a Los Ángeles.
3: Deja
1: a
3: Canadá.
1: Le toca a Canadá. O sea, los dos dicen, tenemos un flan enfrente.
3: ¿Qué hubieran preferido? Salir... del país e ir a jugar a Los Ángeles para enfrentar a Canadá?
4: No, no. El que sea, pero aquí.
3: Y con lo que representaría para la baja anímica decir, híjole, vinieron a mi casa a ganarme y a quitarme el primer lugar. Yo no. Yo creo que el preocupado tiene que ser el que venga a la Azteca.
4: Sin duda. Me encantó como lo dijiste, estoy totalmente.
3: La altura a Ecuador no le pega como nosotros porque Quito también es un altiplano por lo que
1: entiendo. Todos juegan fuera de su país.
2: Pero a ver, caballero.
3: Sí, sí, pero.
4: Pero yo tengo una pregunta.
1: Todos juegan en Europa o en Brasil.
4: Señores, ustedes que son la sapiencia deportiva con patas. Y tú con lentes de paso. Pero bueno, mi querido Fer.
3: ¿Lentes y patas?
1: Y guantes.
4: Díganme una cosa. Yo tengo la noción, tengo 57 años, he vivido algunas glorias deportivas en los mundiales de nuestro país. Anoche fue la mayor noche, el mayor triunfo futbolero que ha tenido esta gloriosa nación.
3: No.
2: ¿Cuál fue entonces?
4: Porque los desmanes en la ciudad parecían que habíamos ganado el torneo.
1: Te digo, el triunfalismo desbordado de la afición mexicana.
2: Pero entonces,
1: no es para menos.
4: La mejor fase de grupos en la historia.
2: La pregunta es puntual. Entonces, si no fue ese, ¿cuál fue? ¿Cuándo estuvo mejor México que ayer?
1: Es que hay varios. No que se puede establecer uno solo dentro de...
3: Yo sí lo tengo muy claro.
1: La poca trascendencia que
4: también, pero sobre eso
2: copas de claro lo tienes.
1: La poca trascendencia que hemos tenido en
2: copas. Estamos hablando de los triunfos.
3: Si quieres decirlo, dilo.
2: Está hablando de su pigmentación.
1: A ver, si nunca hemos jugado una semifinal. Tranquilo, espérate.
2: Nunca vio él. No importa, Félix, estás bien.
3: Están hablando de pigmentación.
2: No importa nada. Estamos hablando.
1: No escuché.
2: No, por eso.
4: Yo sospecho viéndote, Félix, que tú también lo tienes claro. Pero eso es irrelevante a la discusión.
1: No escuché, ¿me la repites?
2: No, está bien, así estás bien. Pero a ver. Entonces, ¿cuál fue el momento terrible? Digo, ¿cuál fue el momento donde estuvo mejor México?
4: El pináculo de la gloria azteca futbolera.
3: Derrotar a Alemania en 2018. Al campeón defensor, que llegaba como máximo favorito a ganar el torneo.
4: ¿La medalla de oro en Londres?
3: Ah, es que es diferente, a nivel mayor
1: ya, es una cosa. Sí. Ahí es con límite de edad.
3: Sí. O sea, son cosas
1: diferentes. ¿De veras te quedas con ese partido?
3: Para mí, sí.
1: Aunque no haya pasado nada.
3: Luego no pasó nada.
4: Pero qué actuación de Paco Memo ese partido.
3: En el momento, sí. Y puedes decir los empates con Italia.
1: Pero a ver, yo te pongo.
3: En 2002 el empate con Italia fue bravo.
1: Me voy más atrás, como también te gusta. A Lati le gusta la historia. A Lati le gusta la historia.
2: Está bien.
4: Venga.
2: Remóntate pues al
3: Félix, pasado. Chile. Tú vienes a hablar de fútbol. La parte del Chile es de ellos. Tú vienes a hablar de fútbol.
1: Yo también tengo lo mío, güey.
2: Oye,
1: tú nomás estos tienen chile.
2: Ahora Lati ya nos dio una parte del chile de a gratis, o sea. No. Pongámonos serios, señor.
4: ¿Qué hemos hecho?
1: Por favor.
2: Ya.
4: Nos hemos arrastrado.
1: Espérate a los picones. Okay. Ahí
3: síguete letramos. Con el chile,
1: ahí le entramos. Chile 1962.
3: Sí.
1: Se le gana a Checoslovaquia.
3: ¿De qué sirvió?
1: Primera victoria. Después de 13 partidos jugados en Copa del Mundo, la primera victoria
3: no
1: de México.
3: No sirvió de nada.
4: Eso vale madre junto a lo de anoche.
1: Pero no, espera. No me digas tu argumento de no sirve de nada porque el triunfo.

0: contra Alemania no sirvió de nada.
1: En ese momento,
0: Chile 1962 fue la primera victoria de México y se le ganó al que a la postre fue subcampeón del mundo.
1: A ver, te doy otro.
0: Ok.
1: Brasil en 2014, empatarle en su casa. Brasil no hizo fase perfecta en 2014.
0: Sí.
1: Silenciamos el estadio Castelao de Fortaleza.
0: Otra vez Memo Ochoa, sí.
1: Sí.
0: Sí, sí.
1: Francia. Si quieres, digo en las que no esté.
0: A ver, Francia en 2010.
1: El equipo de Francia en el 2010 era un cabaret.
0: Ay, oh, y el de Alemania en el 2018, ¿no?
1: No. Se empezó.
0: Si no pasó de grupo.
1: Se empezó a romper a partir de que le ganamos. Llegó muy sólido ese partido. Francia en 2010, ve los documentales.
0: No, no, yo.
1: Estaban peleados todos contra todos.
0: Los alemanes no.
1: No, no.
0: No dormían juntos, ¿eh? Precisamente en ese entonces. Pero fíjate, ¿cómo tenemos que rascarle?
2: No, pero no importa, está muy
0: entretenido. Tenemos que rascarle a victorias que fueron al final de cuentas intrascendentes.
3: 62 o algo así, ¿no?
0: Primera victoria en la historia de los mundiales.
1: ¿No te parece? Ya estábamos eliminados.
2: Vámonos al 69 mejor. ¿Ahí pasó algo o no? ¿O no hubo mundial? Ahí no pasó nada.
0: Nos volteamos todos.
2: Va, va, va. Ok, bueno. Entonces, regresemos a este torneo. Regresemos a esta justa deportiva. Entonces, yo siento que el ánimo en México sí está muy alto, que estamos muy confiados, estamos muy contentos con lo que vimos ayer y sí podemos soñar con que en el próximo partido enfrentemos a quien enfrentemos, como bien dices, Lati, juegue el estadio, juegue la localía, juegue el momento, pues,
3: el monstruo de la Azteca.
2: Y sí llegar más allá y a lo mejor acariciar la posibilidad de ese quinto partido tan deseado, que ahora hay más equipos además, ¿no? Tenemos más posibilidades. O sea,
1: a ver, en el 70 llegaste a cuartos, ajá, que representaba jugar el cuarto partido. En el 86 llegaste a cuartos, que representó jugar el quinto partido. En este, llegar a cuartos representará jugar el sexto partido.
0: Ok, paréntesis. Entonces, basado en lo que tú estás mencionando, la victoria contra Bulgaria en el 86 con el famoso gol de Negrete, ¿no sería más importante que esta?
1: Es un parteaguas. Sí, Argentina. Claro que sí. La victoria.
0: ¿Por qué es que esta fue la mejor de la historia?
1: Yo no dije eso.
3: Yo digo que sí.
1: Yo no dije eso.
3: Y ustedes no saben nada.
1: Yo dije que Alemania en 2018.
0: ¿Le diste tu apoyo?
3: ¿Qué mundial, ¿no? ¿Qué mundial jugaron o qué?
0: ¿Le diste tu apoyo? Estos dos
1: fue cuando te distrajiste hablando de atrás y del Chile.
2: Ya van solos.
1: Fue en ese momento.
0: No escuché lo del Chile por detrás.
2: ¿Cuándo, güey? ¿En qué momento? ¿Cuándo pasó esto? Nunca, nunca.
0: No sé, güey, pero...
2: Nunca.
1: La victoria sobre Bulgaria,
2: ah, ya,
1: es coyuntural.
2: Ajá.
1: Es el único partido de eliminación directa que México ha ganado en su historia mundialista.
3: Es verdad.
1: Es verdad. Duele, es una estadística fea, pero años, es lo que hay. En 96 años del torneo, siendo uno de los 5 países que ha jugado más torneos, hemos ganado un partido de vencer o morir. Ese. Nada más. Por eso, esa podría ser la opción que me dieras.
0: Pero mucho más, claro, trascendente que este, ¿no?
1: Que, por cierto...
0: Porque además contra dos selecciones muy parecidas.
1: Como
0: muy...
1: tercer lugar. Ese grupo era muy bravo. Estaba la campeona
3: de Italia.
1: Y estaba la Argentina, que será campeona.
3: Quiero hacerles una pregunta puntual. Nunca habíamos tenido una fase de grupos tan exitosa. Nunca. Como esta. 9 puntos, sí. 6 goles a favor, 0
0: en contra.
3: Sí. Y pasamos a la siguiente fase en el Estadio Azteca. Nunca había habido una victoria tan apoteósica que le llegara a la gente tan profundo como la que vimos ayer. Nunca habíamos estado tan jubilosos los mexicanos gracias al fútbol. Bulgaria hace 40 años, ¿qué? Por Dios. Checoslovaquia en el 64.
0: Dos.
3: 69, decía, donde sea.
2: Ese fue de vuelta entera.
3: Fue de vuelta entera, sí.
0: Entonces
3: yo pienso que para la gente, para el pueblo, nunca habíamos gozado tanto futboleramente como lo gozamos
1: anoche. ¿Qué pasa? Normalmente en los torneos suele durar la fase de grupos 2 semanas. Esta se alejó más, se alargó más. Y hay altos y bajos. Entonces ganas un partido, luego pierdes el siguiente y luego vuelves a subir. Aquí nos han ido llevando cada vez más arriba.
3: Sí.
1: Y eso tiene mucho que ver. Y el envión anímico nos lleva a que el martes brinquen con todo. Espero de corazón que la gente el martes entienda que no es de jugar bonito, que no abuché como ayer al medio tiempo. Y mira que el primer tiempo fue horrible.
2: Es que fue aburrido, sí.
1: Que no haya grito al saque de meta. Ayer se presentó el grito, no sé si en televisión se percibió.
2: Sí.
1: Hubo grito al portero. Sí.
3: Bueno, yo oí un Memo, que me pareció sensacional.
0: Sí, más bien.
1: No, gritaron.
0: Eso destacó el Vasco.
1: Gritaron Memo, pero con Pú.
2: Oigan, o sea, no, pero a ver,
1: mal, es, mal, muy mal.
2: No te... Pero es cierto, nos han llevado de menos a más. Porque el primer partido, como que, ay, güey, Sudáfrica, sí, claro, como que medio se hizo ahí, al y se va.
3: Pero se ganó 2-0.
2: El segundo partido, nos sentimos, porque nos dijeron, los coreanos son terribles, y nos sentimos un poquito más seguros. Y ayer en el segundo tiempo, a mi muy corto entender de fútbol, vi una selección solvente, vi una selección confiada, vi buenas jugadas armadas.
3: ¡Tres
2: y
3: goles!
2: Además, jóvenes, gente que a lo mejor no vivió ni los ratones verdes, ni las taras que hemos traído años en cuanto a fútbol, meter los goles bien y con confianza. Eso me hace pensar que vamos al siguiente partido en muy buenas condiciones. O sea, sí vamos de menos a más. Va creciendo el Chile mexicano.
3: Sí. ¿Y Ecuador no pudo con Curazao?
2: Se erige altivo.
1: Altivo.
2: Como brazo de santo.
3: El Chile morita. Imponente.
2: Como brazo de albañil.
1: Sí.
2: Como varilla
1: tendida. Sí, entendí. Ya veo dónde vas.
2: Sí, mira.
1: Sí, que sí.
2: Sí.
1: Oye, ¿cuántos sinónimos maneja, eh?
2: Es que sí, me da emoción.
1: Por eso decía en mi editorial que el equipo mexicano no es el de hace dos semanas. Ha pasado algo muy interesante. Esto que ha pasado no basta para lo que yo pienso que tiene que suceder, que el martes es el día cumbre. Pero ha pasado algo muy importante, ¿eh?
2: Ese dedo me dio miedo. Ok. Pero sí, ¿qué ha pasado muy importante? Dinos, perdón.
1: Lo que decía, la comunión con el público, el crecimiento del plantel. ¿No te llama la atención, Félix? Que jueguen tantos y rindan tantos. Normalmente dirías, tanta rotación, tanto cambio, el equipo va a venir a menos. Mateo Chávez era el que no había jugado, ayer hace un gol tremendo. Romo partió como suplente, se subió a la lista de últimas, hizo gol el partido pasado. La manera de aguantar la pelota con tres carrocerías pegándole atrás para servir a Mateo es espectacular. Lo mismo como entró Fidalgo, lo mismo...
0: Bueno, no te, el Memote no lo dejes de lado. ¿Cómo? Ayer fue el partido de México, estuvo planeado en torno al Memote Martínez.
3: Sí, lo hizo bien. Sí,
1: tu muchacho.
0: Sí. Bueno, es tu muchacho...
3: Pues es de Pumas, pues se le quiere.
0: Más, es más de Puebla, ¿no?
3: Pero en este momento está en Pumas, Goya Universidad. Que coman camote.
1: ¿Tú eres más de Celaya o de Atlante?
0: No, de Atlante.
1: ¿Y entonces? ¿Qué? Memote está en Pumas.
0: Pues sí, pero
1: jugaste en Celaya.
0: ¿Quién lo impulsó? ¿Quién le dio la confianza?
3: Hermanos, Puebla. Hermanos, no, que no haya divisionismo. Puebla. Todos somos México.
1: No importa. Importa. ¿Qué más? Y aparte con dos equipos que ya casi no existen, ¿no? Celaya y Atlante.
2: Además. ¡Además!
1: ¿Cómo que ya casi no existen? A mis amigos atlantistas.
2: ¿Cómo que ya casi no existen?
1: Mis amigos del Celaya. No, el Atlante ya regresó y regresa con todo, con
2: están
1: el Piojo.
2: Bueno,
3: está en la primera A, pero existe, ¿no?
0: ¿Cómo está la primera A, güey?
1: El Atlante ya regresa.
3: Sí,
1: y, se va, primera.
0: Y el 24 de julio se va a atorar al equipo del señor.
2: ¿Al América? Ajá. No hay manera.
1: ¿Van a ir juntos?
0: No, primer manera. Partidito de local.
3: Mira, ni de hablar del Atlante.
0: ¿Cuánto le pones? A ver, muy sabroso, ¿cuánto le pones?
2: Hasta 1,000 varos.
0: Un coctelito mejor.
2: ¿También?
1: Oye, y bueno, si estuviera Pática, tú dirías, yo también.
2: Yo también. Está bien, unos coctelitos van.
0: ¿Coctelitos?
2: Con Kit Bombivant, que ya está a la venta. Ya lo saben, lo pueden comprar, en Mercado Libre.
1: Espérame, está media mención. Cosas.
2: Exacto. En Mercado Libre, compre su Kit Bombivant.
3: Te la van a cobrar, güey.
2: Me vale madres.
3: Vale la pena.
2: Me vale, pero tres tacos de aguayón. ¿Qué?
0: Yo te traje un licorcito checo para que me hagas un
2: No
0: cóctel.
2: Me digas.
1: Slivovica.
0: Ah,
1: ¿has probado el Slivovica?
2: Sin duda. Es
1: una delicia
2: es
1: de
2: hierba. Es una agua loca fortísima.
0: Uf, ¿de veras?
1: Eso sí pega.
0: Ahí en mi maleta, en mi mochilita negra, pueden sacar una botellita que me tire contrabando,
2: que es de
0: ciruela, por favor.
2: Sí.
1: Duro, duro.
2: Durísimo.
3: Sí. Hay que probarlo, ¿no?
0: ¿Me inventas un cóctel con licor?
1: Que sea azulgrana.
2: Sí, señor.
0: Es un licor checo, pero...
3: Y es verdad.
0: Tiene entre mezcalina y peyote.
2: Félix, estoy Félix. O sea, me siento honrado.
1: Amigos de radio, en este momento entres en el Floor Manager para observar.
3: ¿Esto no es tu loción?
1: No, algo que tiene cara de agua. Oye, de cabaña. Pero aftershave Félix.
2: No, quiero.
3: No.
2: Félix.
0: ¿Hace cuánto lo?
3: Hace mucho.
2: Solo quiero hacer
0: ¿No notar... te di una raspadita de peyote?
1: ¿Qué pasó?
0: ¿Ves cómo te pone?
3: ¿Qué?
0: Es que es más o menos el efecto del lecheroca.
3: Ah, no, entonces lo tengo que probar.
2: Viene abierto.
0: O sea, claro que viene abierto.
2: Me dio media botella, güey.
3: Viene abierto. Pues
1: es como te alcanza. Te compré una hamburguesa y viene mordida.
2: ¡Exacto!
0: No, yo no le estoy regalando nada.
3: No te lo vayas a chupar, güey.
0: Es un licor.
3: No puedes probarlo. Firmaste un contrato que te lo impide. Ay. ¿Te acuerdas, Julio?
0: O sea, hace tres días se metió una botella de sake.
2: Compren sus kits Bombivant, pero no voy a tomar alcohol en el programa.
1: ¿Puedo leerlo?
0: Sí, pero te alcanza para hacer unos coctelitos para nosotros.
3: Beto no firmó nada, entonces me va a dar un trago.
2: Huele fuerte.
0: Pues sí, claro.
1: Y esto
0: puedes
1: limpiar metales, ¿no? Puedes.
0: Después de los 10 litros de cerveza que se meten los checos, se toman un becheroca.
3: 38% alcohol.
2: Madre mía. Bueno, pues está bien.
3: Huele bien.
2: Trajo su loción, Félix. Hacemos un cóctel con tu loción. Venga.
0: Atlante América, nos haces coctelitos,
2: sí, señor, con señor. Va que va. Me
1: ¿cómo
2: gusta?
1: Le escribimos a la gente de Radio La Botella? A ver. Es botella verde, la vieja usanza, como sí, de boticario.
2: Sí, sí, sí.
1: ¿No?
2: Sí, sí, sí. Es
3: bonita y elegante.
2: De vidrio bastante pesado porque se ve que esto corroe en metales.
3: Tamaño una alguera.
2: Esto está duro.
0: No deja ciego, eso sí.
2: Se llama Becherovka.
1: Y dice arriba Karlovy Vary. Que Karlovy es como
0: hablas algo de checo.
1: El puente de Praga.
2: Sí, el puente de Praga, Karlovy, correcto. No,
1: el puente del rey Carlos.
2: Bueno, pues yo creo que después de que te tomas eso, sí conoces al rey Carlos en persona, güey. Sí, eso ya lleva años muertos. Pero bueno, vamos a regresar con mucho más. Pero sí, yo quiero ahora, ya que escuchamos todas las dudas que tenemos, todos los análisis de cómo hay a lo mejor dudas. No fue. No, lo que quiero también ahora es. ¿Cómo vieron ustedes lo bueno de México? Y eso lo vamos a hacer regresando, vamos a hacer una pequeña pausa, pero también quiero que reconozcamos lo que se hizo muy bien ayer. Porque yo que no, a mí que ni me gusta el fútbol, perdón, es que sí no me gusta mucho, ayer me encantó.
3: Ah, pero ya confesó.
2: Lo estaba disfrutando. Partidos,
1: me está encantando el fútbol. Yo creo que, Eduardo, ¿y este
0: no le preocupa?
3: Ya fue bautizado.
2: He sido ungido.
1: Terminando este programa va a ser un domingo, híjole. ¿A qué hora es la Liga de Expansión?
2: Exacto.
1: Lo que haya.
2: Lo que sea que venga. Bueno.
3: Bueno, dice el Flor, el señor de la cabina, que nos cerremos el hocico. Volvemos en un momento. ¿Qué vamos a tener? ¿Quién sabe? Pero esto es La Delantera, no se lo pueden perder.
2: Eso.
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6: 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Yo soy Karina Gulás. Como verán, esto es previo a esta hermosa serenata que nos espera en la ciudad de Guadalajara con Alejandro Fernández y con sus invitados. ¿Cómo te llamas? No le saques, ¿cómo te llamas?
7: Miroslava García.
6: ¿A qué hora llegaste, Miroslava?
7: Ay, desde las 8 de la mañana, ya estamos aquí.
6: ¿Cuál es tu rola favorita?
7: Sí.
6: ¿Cuál es tu rola favorita?
7: Mi rola favorita, la de Mátalas.
6: Ay, ¿qué le vas a gritar?
7: Te amo, Alex.
6: ¿Cuál es tu nombre? ¿No? ¿Te da miedo? ¿Tu nombre?
7: Tampoco.
6: ¿Cuál es tu nombre?
8: Héctor.
6: Oye, Héctor, ¿a qué hora llegaste?
8: A las 8 de la mañana.
6: ¿Cuál es tu artista favorito?
8: Alejandro Fernández.
6: ¿Pero vienes listo para darlo todo?
8: Todo.
6: Eso es todo. Bueno, pues nosotros es lo que estamos viviendo con el cariño, el amor y la buena vibra aquí en la Glorieta de la Minerva para el magno concierto que nos espera en un ratito más. Soy Karina Angulo, sigan las redes sociales de La Que Buena porque tenemos todos los videos y todas las imágenes que ustedes tienen que disfrutar si es que por alguna extraña razón no están aquí. 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

0: tú también juegas en la delantera. Regresamos. No solo tú, ellos, Eduardo Videgaray, Félix Fernández, Alberto Lati, ellos juegan en la delantera.
1: Precioso, estamos todos de vuelta y seguimos jubilosos con el corazón lleno de fútbol y de alegría. Y tenemos palabras del Vasco Aguirre, que explicó los motivos por los que metió de cambio a Guillermo Ochoa.
0: ¡Qué momento! ¡Qué momentazo!
2: Tanto divide en redes, que a mí me parece prudente recordar y sirve para todo.
0: Ajá.
2: Twitter no es el mundo real, es una buena porción del mismo y no hay que tener la soberbia de ignorarlo.
1: ¿Pero por qué lo dices? Porque la gente...
2: Porque en redes lo revientan mucho y lo critican mucho y polariza mucho. Ayer no solo en el estadio, ayer en el país, por donde busques, Memo conmovió y la sensación fue de tenemos una leyenda, qué bueno que se le dio ese tributo. Y a mí me pareció un momento que no se va a olvidar jamás.
1: Y si lo ves en redes sociales es, ya que se jubile, ya está viejo, ¿qué está haciendo?
3: Es tan injusto como lo que le pasa a Faitelson también en Twitter.
2: ¿Qué?
0: No, pero ¿Faitelson?
1: ¿Qué?
0: No. No, pues David no. Es que lo cuecen en redes sociales, tiene razón, sí.
1: No, Faitelson lo provoca.
3: Sí, claro.
1: Incluso oí una declaración de David que me cae toda madre y lo respeto mucho, que decía que no era lugar para hacerle un homenaje a Paco.
3: Fue que un mundial no es. Sí.
0: Bueno,
1: ¿sino dónde?
0: Y se dieron las condiciones, estaba el marcador, estaba el momento, había la holgura, había la holgura.
2: Fijaron
0: hacerlo.
2: Que cuando va a entrar a la cancha Memo, los jugadores checos que están calentando empiezan a aplaudir.
1: Y a temblar.
2: No, eso no. Bueno, a lo mejor...
1: Porque lo respetan, lo conocen en todo el planeta.
2: Pero aplaudir porque sí es un tipo...
0: Perdóname. Importante. Yo no pensé que jamás te iba a corregir en un programa de fútbol. No estaban aplaudiendo. Les estaban temblando las nalgas. Eso era el sonido. Les temblaban las nachas.
1: Mejor no había tenido un portero así desde Félix Fernández. Es normal. No, perfecto. Cayendo el estadio en ese momento.
0: Pero bueno, tenemos más cosas.
1: Vamos a escuchar de Ochoa, ¿no? Lo que dijo el Vasco al respecto. Venga de ahí.
4: Fue un buen homenaje para él en pleno mundial, 6 mundiales, una leyenda, es mexicano. ¿Qué más podemos pedir, no? Yo me conozco muy bien, yo soy una persona que me gusta ser muy claro y yo sentía que Memo debía jugar. ¿Cuánto tiempo? Nunca lo supe y cambiamos el famoso grito este por el de Memo. Ojalá lo instalemos ya en la liga.
0: ¿Sí?
1: ¿Pero de qué manera? O sea, ahora la gente va a decir, ¿cómo eres Memo?
3: Memo, no.
2: Memo. Oye, en España usan Memo de esa manera, ¿no?
1: Como tonto.
0: Sí.
2: Un camarógrafo, Guillermo, que decían Memo, y decían, no, dime Guille, ¿por qué? No les gusta en España que les digan Memos.
0: Imagina, oye, tonto, tráete las luces, ¿no, güey?
1: Y en Argentina para decir chavito dicen pendejo.
0: ¿Sí? Sí, sí.
1: Yo
0: sí
1: lo disfruté mucho, decía.
0: Ay, qué bonito tu pendejo.
1: Y el pendejo de audio, ¿dónde anda? Y, nadie se ofendía, nadie levantaba una ceja.
0: Esto es un mensaje para ti, Vasco. La verdad, no te justifiques. O sea, hay cosas del corazón que la afición no entiende. Si lo quieres meter, correcto, mételo. Te dan ganas de meterlo, mételo. Yo así lo hago en mi vida, ¿eh? Si tengo ganas, voy.
3: ¿Cuánto tiempo? ¿Quién sabe? ¿En qué momento? ¿Quién sabe?
0: Con la edad cada vez menos.
1: El Vasco sintió que tenía que jugar Paco Memo en ese momento. ¿Dónde lo sintió?
0: En los chinos, por supuesto.
1: Ah, pues sí.
0: Se le hizo así crespo.
1: Y si no hubieran metido a Paco Memo, habría una crítica feroz hoy en día diciendo, ¿cómo es posible? ¿Por qué metió? ¿Por qué no lo metió? Si iban ganando tres. O sea, hay gente a la que nomás ningún chile le embona.
0: ¿Sabes lo que me faltó?
1: Como David Faitelson.
0: ¿Por qué? Pues es que no le embona a ninguno. No, o parece que le molesta. No sé, ¿eh? Luego hablamos, David, pero yo creo que le faltó el homenaje grande, ¿no? Que le dieran su credencial del INAPAM. Ahí
1: ándale. Ese era el momento.
0: Suspensión del bienestar. Ya era el momento. Ahí era donde.
1: Y ya de una vez, Vasco, ¿por qué no explicas por qué metiste al Conejo Pérez en Sudáfrica?
0: Ni modo.
1: Eso sí fue un poco incomprensible.
2: Y cuando llama a Memo, que se acerca, se ve el diálogo y le dice, Javier, vas a entrar, y se lee los labios de Memo, ¿sí?, diciéndole varias veces, gracias Javier. Y hay un instante que yo quiero transmitir de, no sé cuánto se percibió en televisión. Termina el partido, evidentemente los mexicanos empiezan a saltar, igual como pasó en Guadalajara, se pone el rey, el estadio está cantando feliz, y en ese instante Memo besa los postes, se hinca, ve hacia abajo y empieza a llorar, ¿sí? Y en ese momento se acerca Acevedo, lo levanta, lo abraza, pero no el abrazo de palmadas, sino un abrazo fraternal. Se integra el Tala y antes de abrazarlo le empieza a hacer reverencias, bajando las manos. Se abrazan los tres porteros. Sí. Y ya se acerca el grueso del plantel mexicano y entre todos agarran a Memo y lo lanzan a los aires. Un momento que de verdad dio la vuelta al mundo, ¿eh?
3: Sí. Por supuesto.
2: O sea, fue muy bonito lo que se vivió. No sé hasta qué punto los que no estaban en el estadio lo pudieron tener, pero fue.
1: ¿Volviste a llorar, Lati?
3: ¿Eh?
1: ¿Volviste a llorar?
2: Esta vez no. Y si sí, no estaba el que me graba.
0: Oye, a ver, Félix. Una pregunta, cuando tú te retiraste también hiciste el ritual de besar los tres palos.
1: ¿O besaste los 11?
0: Pregunto, es que dicen que, que estoy aquí para aprender.
2: Desde antes del retiro.
0: Es tradición, desde antes del retiro.
2: Es ya. Que es de mucha gratitud al oficio.
0: Pero sí se hace.
2: Para que vean lo que han hecho conmigo, sácame, yo serio.
3: Sácame de una duda.
0: ¿El palo? No se puede ya, güey.
3: ¿Alcanzas el travesaño?
0: Palo dado ni Dios lo quita.
3: ¿Tú alcanzas el travesaño?
0: No creo.
3: ¿No?
0: Estoy muy chaparrito, güey. ¿Cómo voy a alcanzar mi bebé?
1: Mides lo que el Conejo Pérez en una de esas.
0: 1.70 medía el Conejo Pérez. 69, pues con la edad, porque me estoy haciendo chiquito de todos lados.
3: 1.70 midía el Conejo.
0: Volteas y dices, ¿qué? ¿Por qué? Pero bueno,
1: sí.
0: Ni modo.
1: ¿Verdad que sí pasa eso?
3: 1.70.
1: ¿Que cada vez te hace todo más chiquito?
3: Todo, sí. Te va a hacer, sí. ¿Te ha pasado?
0: Es feo.
3: ¿Tú cuánto medías? ¿3 metros o qué? En tus 20.
1: No hablaba de la estatura.
0: Regresemos, caballeros, a Guillermo Ochoa, que, pese a lo que algunos piensan, no es puro chino. También tiene su corazoncito y agradeció así el apoyo de la afición. Chequen ustedes estas palabras.
5: Nada, agradecido con la gente, agradecido con la afición por darme este final, este recibimiento, poder cerrar un ciclo con la selección. Me siento agradecido con ellos, me voy con la cabeza en alto, me voy vacío, entregué todo por esta playera, por este país, y gracias por siempre estar detrás mío y apoyando. Son muchos años, muchas vivencias. No consigo la selección sin mi carrera, ¿no? Mi carrera, selección siempre han ido de la mano.
1: Qué barbaridad, qué emotivo. Yo soy fan de Paco Memo, ahora soy más fan todavía. Qué buenos modales tiene. De ahora en adelante yo también voy a decir, muy rico y todo, gracias, terminé vacío.
0: Es que sí, es la mejor manera, ¿no?
1: Como él mismo dijo.
0: Cuando ya lo diste todo.
1: Ya no hay nada más que dar. Gracias, con permiso.
0: Ya puede ser Memo Ocho Mundiales, ¿no? En vez de Ochoa, güey.
1: O Memo Ocho Mundiales.
0: Dos más y ya está, güey. Pero la verdad, un gran momento este cuando uno de los mejores porteros que hemos tenido, bueno, salvo Félix Fernández, en México, termina la carrera de esta manera. Ahora, yo estaba muy nervioso. Me sentía como en las películas estas de los Caballeros de la Mesa Redonda. ¡Protejan al rey! ¿Qué haces? Que le meten un gol, güey.
1: Nada más entra y en esos 18 minutos le clavan un gol.
0: O sea, cuando
1: pasaba
0: la pelota cerca del área, decían, no, güey, no le vayan a meter un gol, sería el homenaje más.
1: Miren al señor.
3: No, a ver, no, pero no tuvo ninguna.
0: No
3: hubo ningún disparo, porque pues, chequearlo llegó prácticamente nunca. Pero hay una jugada, la del tercer gol de México, ¿sí? Que surge de un saque de meta de él.
1: ¿Sí?
3: O sea, es una casi asistencia, ¿no? Preasistencia se le llamaría.
2: Y ante con ese despeje. Eventual disparo rival. Vamos, le metían gol y se hubiera sentido feíto. Pero Memo no está en este torneo, no está convocado para darle ese homenaje. Yo sí creo que Memo hoy es el segundo mejor portero elegible para la selección. Es mi sensación, tú corrígeme, Félix, tú fuiste portero. Entonces también hay garantía en la portería, o sea.
3: No, la capacidad la tiene.
1: Tengo una pregunta entonces. Ya, él dijo que después se iba a retirar.
2: Sí, ya.
1: Pero todavía puede lesionarse el tal.
2: Claro, podría jugar.
3: Y de Garay a eso iba, exactamente. Perdóname. Porque, no, es que justamente.
0: Adivínale el pensamiento, Eduardo, carajo.
1: No, voy a cerrar el hocico. Perdón, Félix, me callo.
3: Está perfecto.
1: Ya no me hables feo.
3: ¿Qué pasa? Exacto. Sí. Si el Tala sufre una expulsión, una lesión o algo,
2: claro.
3: Pues tendrá que entrar, ¿no? O ya contemplamos que es Acevedo el que va a jugar.
2: Yo parto.
3: Es el único que falta por jugar, Acevedo.
2: Es un escenario que no se quiere pensar, pero que.
3: Pero es que el propio Memo dice.
2: Que sí, a ver, Félix, la única vez que nos ha pasado fue la de Pilar y Soto del 78, ¿estoy correcto? La única vez que México cambió de portero a medio torneo. Ah, no, Carvajal en 66, que empezó Calderón. Dos veces.
3: No, pero no.
1: No sé, mijo. Ya no me acuerdo.
2: Dos partidos.
1: Pasado partidos.
2: No, dos partidos, Calderón, y el tercero fue Carvajal. Dos veces.
0: Cada vez que salgo a pelar mi mandarinita al sol, Eduardo, me acuerdo de esa
1: de
0: jugada.
1: Reyes,
0: recuerdo esos años, en efecto. Sí. Un paradón de esos que ya no se ven nunca.
2: Ya no hacen los porteros como antes.
0: Exacto, güey.
1: De esos que quisieras.
0: De esos ahorita. Que quisiera tener.
1: Bueno, después de dar cátedra táctica en el partido contra Chequia, Javier Aguirre se dio tiempo para repartir, además, consejos de vida ante la prensa deportiva. Quien tenga ojos para ver, que escuche.
2: Ojos es lo que falta, ¿no?
1: Yo no veo ni madre de ese teleprompter, chingano. A ver si lo mueven tantito, que no veo nada. Vamos a escuchar las palabras del Vasco.
4: Siento que vas aprendiendo de tus errores. Si no lo haces, pues eres bastante inepto. Yo me he equivocado mucho, lo seguiré haciendo seguramente, porque en este fútbol no llegas nunca, nunca dejas de aprender. Entonces, estoy muy tranquilo, muy aplomado, maduro, diría. Tengo un grupo de jóvenes solidarios. Dejaron de lado ese egoísmo que se genera de repente con esa individualidad del fútbol.
0: Muy bien. O sea, hubo asistencia, hubo cohesión, hubo esprit de corps. Pues, o sea, jugaron en un conjunto solvente y efectivo.
2: Eso es lo más remarcable, ¿estarás de acuerdo? Es un grupo muy parejo. Uh-huh. Es un grupo en el que... ¿Cuántos titulares clavados ves? ¿Tala?
3: ¿Tala? Los Johan y Montes, Gallardo, por supuesto.
2: ¿Cuatro? ¿Te vas al medio campo con Lira? ¿Cinco?
3: Sí.
2: ¿Los otros dos medios?
3: Los otros dos, los interiores, ¿no?
2: No.
3: Raúl
2: Jiménez, y Quiñones,
3: sí.
2: Siete.
3: Quiñones, sí.
0: Ah, finalmente.
3: Oye, Piojo también.
2: Piojo. ¿8 de 11?
3: Piojo también.
2: 8 de 11. Sí. ¿Quedan disponibles la plaza de lateral derecho si es Isra o si es Jorge? ¿Quedan disponibles los dos mediocampistas que acompañan a Lira?
3: Así, tal cual.
1: El Vasco ha sido entrenador, esta es la tercera vez, ¿no?
2: Sí.
1: Tercera es la vencida, después de sus dos torneos anteriores, menos mal que aprendió algo, ¿no? Y menos mal que no dijo, pues echando a perder se aprende, ¿verdad?
0: Ay, oye, lo que no quisiera es que se hiciera coach de vida, ¿no? De esos que te enseñan cómo resolver tu vida. O sea, y alguien le enseña a hacer videos. Imagínate otro Chicharito, pero con Luxor y Mohawk aquí, pues te ves que el implante le sale como alfombra.
1: Ah, son implantes, con razón, yo pensaba, se ve raro este güey.
0: ¿Qué onda con el pelo? ¿Qué onda con
1: ¿Has pensado en usarlos, Lati?
2: Nunca. No.
0: Hay espacio, ¿eh?
2: Ah, no. Cabe un pastizal, pero.
0: Exacto.
2: No. No, llevo con calvicie 25 años. Gracias, Chicharito.
1: Pues también, si no aprendes, Vasco, puedes contratar al mismo director técnico 3 meses.
0: Y ya, ¿no? Y ya. Pero al Vasco le están saliendo las cosas, ¿no?
1: Pero
0: el
1: Vasco sí. Es un sabio, es
2: Félix,
1: un técnico.
2: Félix, coincides en que es un Vasco diferente.
3: Totalmente. No, a ver, si la comparación del 2010 es radicalmente distinto.
1: ¿Y qué ves la diferencia?
3: ¿Te acuerdas de la conferencia?
0: El pelo.
3: ¿Te acuerdas de la media cara?
1: Sí.
2: ¿Sí? Antes de enfrentar a Argentina.
3: Impensable, ¿no? Antes del partido que queda eliminado México, había un distanciamiento con la prensa. Ahorita es un momento muy
1: dulce. Pues es que fue entrenador en España
3: los
1: tantos
3: más
1: años.
2: Te comparto algo. En 2002, yo estuve muy cerca de esa selección en Corea y Japón. Están hospedados en Fukui. El grupo gana los primeros dos partidos y empata con Italia el tercero. O sea, fue una primera fase espectacular. Sí. Y el grupo yo no lo veía contento. Se quejaban que no tenían más tiempo libre, se quejaban que no les daban aire. Javier ya tenía firmado con el Osasuna y muchos decían es que ya se quiere ir. Había mucha tensión. Esta vez no. En 2010 tampoco yo percibía este nivel de armonía.
3: No,
2: en ese momento
3: nada.
2: Estaban allí en Johannesburgo, en un suburbio. Estaba Mario Carrillo como asistente. Yo creo que Javier ha aprendido mucho de manejo de grupo. Y también aprendió mucho de cómo regularse él.
3: Bueno, absolutamente.
2: ¿Quién no aprende?
3: No, pero ahora lo ves relajado, años, ¿no? Lo ves disfrutando muchísimo en el 2002, sí. Que por cierto nos tocó contra Estados Unidos, ¿se acuerdan de
1: ese partido? ¿Cómo olvidar
0: más allá de los cambios,
3: terrible, quizá la peor derrota.
0: Más allá de los cambios de Aguirre, ¿no será que también este relevo generacional acabó a lo mejor con esos egos, con esas rencillas? ¿No son jugadores nuevos? Con una nueva, digamos, estructura de
1: con los el planteamiento que ha hecho ha sido eficientísimo en los tres partidos. Ese es el ajedrez del
0: Pero
1: Vasco.
0: Tendrá que ver que son más jóvenes. No,
3: le ha salido de maravilla, sí. Le ha salido los cambios, le ha salido el descanso de algunos jugadores, el cuidar la tarjeta de Brian Gutiérrez ayer.
0: Ha estado bien el asunto.
2: Y hay dos figuras importantes. Tony Amor, su asistente, es español, llegó
0: Tony
2: con él.
0: ¿Tony Amor?
2: Amor.
0: ¡Qué bonito!
3: Ese más asistente.
0: ¡Amor! ¿Me traes, por favor, las jugadas de hoy?
1: ¡Amor!
0: ¿Dónde están los planes que teníamos? ¡Amor! Está padre, está bien.
2: ¿Hacemos el cambio, amor?
0: Necesito.
1: ¡Wow! ¡Late! ¡Late! ¡Brillando como siempre!
2: Le indicas al asistente, ¿no?
0: Muy bien. Me gusta, me encanta.
3: A mí también.
2: Tony, el español, nada más.
0: ¿Ah? Sí.
2: Mr. Love. Y, evidentemente, Rafa Márquez.
0: Ok.
2: A Rafa lo ves, ¿estás de acuerdo, Félix? Más cerca que el común del asistente. Lo vi hablando mucho ayer, jalando jugadores. Si sí. Para la cobertura, si sí, cómo encarar, si sí, échalos
3: totalmente.
2: Adelante.
3: está trabajando muchísimo. Él es realmente el que, junto con Tony Amor, los que trabajan en cancha, ¿no? El Vasco es más.
0: Oye, a ver, espérate, como eso me llamó la atención.
3: Es un tema como de gestión, sí, de.
0: Pero jalar jugadores. ¡Amor! ¡Vas! ¡Te toca! No sé, se me hace raro. Pero vean, a ver, hablemos ahora de Mateo Chávez, que fue el autor del primer gol. O sea, hablando de la escuadra, el tiloncito, que era qué momento cuando estaba su papá en las gradas.
2: Sin camisa.
0: Disfrutando, gozando, yo creo que viéndose reflejado, ¿no?
2: Viendo lo que él casi tiene y por poco no vivió ser mundialista.
0: Bueno, pues presumió que a diferencia de muchos mexicanos, él sí sabe a qué le tira cuando sueña. Adelante, tiloncito.
6: Esto me lo va a llevar hasta la tumba. Y la verdad que esto es del equipo. A mí me toca hoy jugar mi primera vez, pero el equipo venía haciendo un gran mundial desde hace dos partidos, desde una gran preparación antes, y la verdad es que me siento muy parte de ser parte de él. Yo creo que ahorita trataremos de disfrutar lo más posible, trataré de disfrutar lo más posible, y después, desde mañana, tenemos que pensar en eso, porque no hemos ganado nada, queremos mucho más, y creo que el grupo puede dar más todavía.
0: Me gusta.
1: Me encanta lo que hizo, me encanta cómo habla. Y si es hijo del Tilón Chávez, podemos decir que él es el Tilín, porque ¿sí? Es una.
0: Imagínate las jugadas. Va el Tilín por fuera. Cabezazo del Tilín. ¡Qué penetración del Tilín! Ahí está.
1: Le pica el Tilín.
0: Exacto. Le pica el Tilín, no. ¿Cómo? No, no, en ese caso.
1: Bueno, si le pica al jugador para el pase, pues es que.
0: Asistencia
2: de... para el gol, ciertamente tilín. Cuando Romo tocó.
3: Aprovecha el espacio. Sí.
1: Aprovecha el espacio.
3: A profundidad.
0: ¡Guau, wow, Tilín! ¡Guau, wow, Tilín!
1: ¡A la mierda! No, eso no es. Yo sueño lo mismo, pero en vez de Chequia, le meto gol al SAT.
0: ¿Eh?
1: Sí.
0: Pero no funciona, ¿no? O
1: no,
0: sea.
1: No, me caen auditorías.
0: Te llegan citatorios y auditorías.
1: Horribles.
0: Pues yo también, la verdad, mi primera vez me la imaginé muchas veces y fue mucho peor de lo que imaginaba, la verdad. ¿Ya? ¿Ya es todo?
1: Sí, así pasa, pues es sí, breve, bueno. Pero bueno. Ojalá el Tilín haya soñado lo mismo, pero en la final de este torneo.
2: ¿Jugaste con el Tilón?
3: Sí, por supuesto. También tuve.
0: ¿Con el Tilín?
3: El gusto de.
0: A ver, perdón,
3: ¿te gustaría?
0: Ya.
3: Bueno, el Tilón me horadó la portería.
0: ¿Te horadó? O sea, ¿penetró tus redes?
3: Pues así, tal cual.
0: ¡Wow!
3: Era un jugadorazo.
0: Sí.
2: Lo está
0: relatando con gusto.
3: No, por supuesto.
0: Ok. ¿Tuviste que fumar un cigarrito después y todo, después de ese gol?
3: Le pedí nada más que,
0: no, pero ya en serio,
3: que me invitara una copita.
0: Era un gran jugador.
1: Era un gran jugador, pero tenía el trauma de que no logró llegar al Mundial, aunque fue seleccionado nacional.
3: En el 98 se quedó en la orillita, que es otra de las cosas que ha aprendido el Vasco, que ha modificado, porque antes llevaba jugadores y entonces la decepción de dejarlos fuera. Ya el último día, el caso del Tildón, el caso de Oteo.
2: Sí, fueron los dos cortados.
3: Y es el caso de Jonathan Dos Santos. Sí. Pues fueron...
0: Y al parecer la carrera
3: incómodos.
0: Del Tilón, después de ese rechazo, pues
2: sí.
0: de ir a la
3: no rechazo,
2: selección.
3: Sino...
2: No, de ese corte. A ver,
0: ese corte, pues,
2: el Tilón fue una especie, especie cuatro veces, no, guardemos proporciones, de Gilberto Mora. Lo debuta Chivas a los 17 años. Si hoy es atípico en nuestro fútbol, hace 30 años, era completamente inviable. Y aparece con mucha fuerza el Tilón. Recuerdo un partido contra el América en el que cae la Volpe, la expulsión de Luis García.
3: Sí.
2: Que hace los goles Tilón y Gaby García. Venía muy fuerte. Y para el 98 sube a la selección. Manolo Lapuente hace un plantel en el que sobra uno, lo cual es común, y muchos pensaban que el uno cortado sería el Cabrito Arellano. Está en una gira, el Cabrito se sube a la lista porque hace,
3: lo hace muy bien.
2: Y de repente Manolo sorprende cuando decide integrar a Raúl Rodrigo Lara y dice: ya no corto a uno, corto a dos. Se van David Oteo y se ve el Tilón, y sí fue algo que le dolió profundísimamente a un muy buen futbolista, ¿no?
1: Pero los que somos papás, los que somos padres de familia, ver, después de que fue tu frustración, ver a tu hijo en un mundial, en el Azteca, anotar un gol, de verdad me puso la piel.
3: En su debut, además, ¿no? Y la verdad que el gol fue espectacular.
0: Es que ayer el partido, de verdad, caballeros, yo sé que queremos que exigirle a la selección, pero tuvo de todo.
3: De
0: hubo
3: no
0: drama, hubo homenaje.
3: Te gustó demasiado el partido.
0: Me gustó
3: y
0: mucho.
3: Sí. Así como cuando,
0: me gustó muchísimo.
3: Así como cuando la vas a probar.
0: Mira, así. Cuando estás cuando estás abriendo
2: el botón. ¡Félix! ¡Eres de Claro Sports! ¡No eres de la corneta!
3: ¡Soy de la delantera!
0: ¡Ya!
2: ¡Pero eres de Claro Sports!
3: ¡Soy de la delantera!
2: ¡Bien, la Muy Muñoz, ¿eh?
3: Nuestro símbolo son las bubucelas cruzadas.
0: ¡Pero la emoción!
1: ¡Qué maldición tenemos con los porteros, güey!
2: Está temblando, ¿eh?
1: Está temblando en este momento.
2: Otro portero que
1: de lujuria.
2: ¡Quiere su puesto!
0: ¡Temblando de lujuria!
2: ¿Qué por qué? ¡Saludos, Moy!
1: ¡Félix!
0: ¡Oh, sí!
1: ¡La felicidad!
3: Perdón.
0: No, no, yo. No, no,
1: yo no, no, que regresemos, y pues. Lo toca y Lati se limpia.
3: ¿Recuerdas, Lati, cuando estuvimos en Guadalajara hace una semana?
0: ¿Cómo olvidarlo?
1: ¿Eh? Ay, ay, la ay. Bien,
0: ¿no? La pasaste.
3: ¿La pasé bien? Yo sé, tú no. ¿Te incomodé?
0: Lati se hace para
3: levantar. Al aire.
1: Ahora, atácalo. Haga el sándwich. Los seleccionados.
0: Bueno, a ver, ¿qué tenemos ya para sacar a Lati de aquí?
1: El señorón de 17 años, Gilberto Mora, dejó por un momento sus muy adultas responsabilidades y comentó que a él no le importa lo que digan, que él piensa que los sueños sí se hacen realidad. Escuchemos a don Gilberto Mora.
7: No, pues la verdad, sí lo pensaba que lo podía lograr, pero no tan pronto, la verdad. Pero ahora que estoy aquí, pues trato de disfrutarlo, de vivir día a día, de dar lo mejor de mí cuando entro al campo. Y la verdad que estamos muy contentos de poder, como dice, cerrar con 3 victorias y con el 0 atrás. La verdad que es muy emocionante para nosotros y vamos a seguir trabajando para que sigamos por ese camino.
0: ¿Dijo cerrar con el 0 atrás?
1: Sí, pero 0 normal, no grande.
0: No, no grandote.
1: No, no. O sea, que estaría... Esas fueron otras elecciones.
0: Porque eso es lo normal. Yo así cierro el desayuno. Sí. O sea, siempre, sí.
1: 0-T.
0: Exactamente.
3: Colgar el 0, el 0 también.
0: Pero sería. Bueno, la verdad sí se parece a Messi, para los que digan que no, ¿eh? Responde igualito. Igualito.
1: Todos los futbolistas contestan igual, de repente.
2: Pero ¿sabes por qué es un poco? Porque los periodistas preguntamos igual. Es cierto, ¿eh?
0: Ah.
2: Se les pregunta siempre lo mismo. ¿Cómo ves al rival?
1: Pues es un rival difícil, no se puede dar por sentado.
2: No es un mea culpa, porque yo también lo he hecho.
3: Y el otro día que Cristiano Ronaldo se molestó por la pregunta que le
2: hizo. Ya le habían hecho 3 preguntas sobre Messi. Las 2 primeras las contestó, la siguiente fue, hombre, ya, lo que sigue.
3: Pero no dejó que terminara siquiera la pregunta. O sea, el Messi era como el contexto para, o sea,
2: cuando Djokovic
3: para gana, resaltar al propio Cristiano.
2: Cuando Djokovic gana un Grand Slam, la pregunta tiene que ser sobre Federer.
3: Es que no...
1: ¿O sobre Nadal?
3: No, a ver, dijo, Messi ya hizo ayer lo tuyo y ahí me lo cortaron.
2: Yo estuve de acuerdo con Cristiano.
3: ¿Con Cristiano, de veras?
1: Sí, ya, qué flojera, ¿no?
0: Hay discrepancia, pero ya no hay enojo. Va mejorando el programa. Hace rato eran zapes, ahorita ya estamos hablando como adultos. Muy bien, me gusta. Me encanta.
1: Por ahora.
3: Ahora, Gilberto Mora, de veras, así como dijeron ustedes, señorón, qué
0: sí,
3: categoría. Futbolista. Impresionante. Atinadísima su alineación. El tipo no le pesa en lo más mínimo ningún escenario. Y el timing que tiene con la pelota es... De veras, es que de un verdadero crack.
2: El balón filtrado para el segundo gol. O sea, esto es una dinámica muy compleja porque van abriéndose y cerrándose espacios. Y la fracción de segundo que tienes para filtrar el balón, en cámara lenta dices, ah, sí, ahí estaba.
1: El hueco.
2: A velocidad normal y con las pulsaciones de la cancha y con esa edad y con esa experiencia, es un mérito enorme. Jorge Sánchez pica muy bien entre el central y el lateral para entrar hacia el área y lo ve en el momento preciso para dar y con la velocidad precisa. Más corto no llega, más largo es del portero. Que
3: y le puso una Romo también en el primer
2: tiempo. Sí, claro.
3: Y le puso otra al Piojo también. Sí. 3 balones de gol.
0: Y qué gusto ver, la verdad, fútbol de ese nivel en nuestra selección, en nuestro equipo y además de todo con un triunfo que yo creo que dejó a todo el mundo bastante contento el día de ayer.
1: No, pues estos no. Ay, no, ha habido más grandes logros antes.
0: Bueno, pero así son.
2: Oye, ¿puedo rematar algo de Mateo antes de
1: por favor.
2: ¿Se acuerdan que les dije que la Hormiga González es otaku? Le encanta el anime, el manga. Habían preparado desde para este mundial, para este torneo, un festejo que hacían desde niños en las inferiores de Chivas. De los 12 años estuvieron juntos. Los dos hijos de exjugadores de Chivas. Armando González, el padre de la Hormiga. Mateo, hijo del Tilón. Y lo habían preparado el festejo pensando que ¿quién iba a meter el gol? Pues el delantero, la Hormiga. En cuanto metió el gol, se fueron a encontrar y hicieron la fusión del anime de Dragon Ball. Que es cuando gira a Goku para encontrarse a hacer la fusión. Ajá. E hicieron el festejo.
1: Lo está haciendo Félix en este momento.
0: Muy bien, y se le sigue acercando a Lati, no sé por qué. Ahí está.
2: Los radioescuchas, los...
1: Qué bárbaro, qué cosa tan incómoda acabamos.
2: Una deformación de lo que Dragon Ball hace con tanta épica.
0: Muy bien, pero me gusta que hayan corregido. Ahí tenemos un poco de las imágenes de lo que sucedió.
2: Esa es la fusión, pero bien hecha.
0: Muy bien.
1: A ver, vete, Félix.
0: A ver, así rápido. Y mientras nos vamos a una pausa, nos están diciendo en cabina que tenemos que ir a la pausa.
1: ¡Lo joteamos!
0: Ahorita venimos, esto es La Delantera.
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21: ¿Dónde está?
22: Aquí suena La Que Buena 97.1. Yo soy Karina Angulo. Desde La Minerva, en esta serenata maravillosa que vamos a vivir en un rato más. Miles y miles de personas llegaron desde las 4, 5, 6 de la mañana. El ambiente es maravilloso. Es la vibra que necesitamos los jaliscienses. ¡Escúchale! Imagínense lo que va a suceder cuando llegue al escenario. ¡Alejandro Fernández! ¡Julián Álvarez! ¡Alfredo Olivas! ¡Camilo Fernández! ¡Alex Fernández! Bueno, es que ya... Creo que con estos gritos acabamos de sentir lo que estamos viviendo, pero quiero que me digan ustedes cómo se sienten al estar aquí en La Minerva, qué esperan de este concierto.
23: La verdad esperamos cosas muy bellas, es algo muy bonito que Guadalajara está compartiendo con todos los jaliscienses, con todo el pinche poder de la perla tapatía, con todo a romperla, como todos sabemos hacerlo, aquí esta noche tan hermosa que vamos a vivir, la verdad.
22: Yo sé, estamos todos de acuerdo, estamos felices. A ver, ¿qué vas a agregar, amiga?
24: Quiero saludar a mi jefe.
22: No, hombre, ya, no. ¡Ni una más! Bueno, yo regreso a la cabina, soy Karina Angulo y aquí suena La Que Buena 97.1.
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0: fuera de lugar. La delantera ya regresa.
1: Bueno, regresamos a la delantera. Ya
0: sí.
1: Estaban los jefes aquí con nosotros, pero ya se fueron.
0: ¡Eh!
1: Ya podemos decir lo que
2: queramos. ¿No, ¿no te vi muy contenido hasta acá?
1: Es que no había dicho lo que sé de ellos.
2: Ah,
1: no, no es cierto.
2: Ahí van bajando.
1: Ahí van.
3: Se escucha en la bocina de afuera.
1: ¿A poco sí se oye lo que
3: de
1: vamos a decir?
3: Palabras está acá.
1: De Juan y de Julio.
0: Déjalo, sí, no, déjalo, ya ni los llames. Ya,
3: todavía una cuadra de distancia.
1: Sí, ya regresó. ¿Ya
3: oyeron?
1: Ah, ok. Jefes, los queremos mucho.
2: A la gente de radio le comparto que se asomó una persona con una mano diciendo si escucho.
1: Sí,
0: se escucha.
2: Perdón, Eduardo.
0: Bueno, damas y caballeros, continuamos aquí en la delantera y continúan los festejos nacionales por todo el país. Después de esta tarde y noche de júbilo, ayer y hoy, que seguimos celebrando, para mí, el mayor triunfo que ha tenido la selección en su historia.
1: Sigues.
0: Y lo que más he gozado yo. Y no estoy solo. Miles de mexicanos se aventaron La Chona, que no sé por qué ya La Chona se convirtió en la canción de...
2: La Chona y el sonidito.
3: El sonidero, ¿no? ¿El sonidito?
2: El sonidito. Ese.
1: Ese.
2: ¿Cuál me le dicen el ruidito? ¿Cómo, Félix? Parece
3: así, ¿no?
2: Parece despertador ochentero.
3: Pues así que así, ¿eh?
1: Pero bueno, La Chona yo creo que ya es una especie de himno no oficial, porque está en todo el mundo. O sea, se oye en Europa, se oye en Estados Unidos. La Chona es un éxito mundial.
0: El otro día vi una edición de La Chona en distintos idiomas, extranjeros cantándola en japonés, en alemán, en español con acento. O sea, ya se escuchó por el planeta entero, bien por los tucanes.
2: ¿Sería en alemán, Eduardo? Déjate el Sagan. No, estoy pensando, voy a contar cómo sería
1: la historia de la Chona.
0: Quiero decir,
2: Das Chona,
1: Das Chona.
0: O dichona, pero bueno.
2: Chona, más bien femenino.
0: El caso es que la marea verde de aficionados se reunió alrededor del Ángel de la Independencia para celebrar el pase este perfecto de la selección y se aventaron La Chona. Miles y miles de gargantas. Adelante, los Tucanes de Tijuana, en voz de México.
1: Esto, si no me equivoco, es por allá por Reforma. Está absolutamente lleno. Yo creo que ahí hay muchos miles de personas reunidos con banderas y gozando, de verdad. Ayer fue un jolgorio.
3: Dicen que había 800 mil.
2: Y brincando al unísono.
3: 800 mil.
1: Nada más sí quiero decir, perdón.
3: No, no van a recoger su basura.
1: Celebremos con orden, carajo. Ayer tenían cerrado San Jerónimo, el hasta bandera. O sea, donde había una bandera mexicana se reunía la gente.
0: ¡Ay, señora!
1: ¡Qué barbaridad, güey! Estaban columpiando coches, aventando gente, güey. O sea, de veras.
3: Y ley seca, ¿no? En el centro.
1: ¡Ay, ley seca, por favor!
0: Ley seca se la pasó todo.
3: Se la pasaron por el arco de triunfo.
2: Desde afuera del estadio les comentaba, ¿no? Que enlazamos. Yo veía a la gente llegar con cantidades industriales.
1: ¿Adentro o ya?
2: Afuera, antes de la explanada del estadio.
1: Adentro de la gente ya, porque había varios que estaban pero fundidos.
0: 800 mil personas en Reforma.
1: Ajá.
0: ¿Dónde iban al baño?
1: Exacto.
3: Todos había, esta vez sí pusieron baños, a diferencia
0: para
3: del partido anterior.
0: Para 800 mil personas.
3: No, pues no.
1: Por eso se llama el arroyo vehicular. Estaba lleno.
2: Félix, si en un evento para mil personas los baños terminan mal y más si hay alcohol, ¿qué baños necesitas?
1: Exacto.
2: Para atender a casi un millón de personas, que es la población de algunas islas o de algunos países.
3: Pero no, te ves más lejos. En el propio Estadio Azteca, la fila del baño, antes del partido...
2: Al medio tiempo que fuimos.
3: Bueno, ahí te colaste.
0: ¿Pero juntos?
3: Ese día te colaste, pero...
2: No me colé. Yo me quería formar y Félix encontró a un amigo y me dice, ven para acá. Y él luego el resto de la fila dijo, no, sí, pasa. No me colé.
3: O sea, queriendo... Como latino,
2: la gente amablemente.
3: Como latino va a firmar antes que todos, ¿no? Por favor. Vas. Y además todos tomándole fotos. Y no pasa.
0: ¿Me
3: late,
0: no.
1: Impresionados,
3: ver,
1: además.
3: Beto, wow. Beto. A la selfie.
1: Oiga, pero ¿saben quién? Al parecer,
3: todo un fenómeno,
1: La Chona ayer fue el equipo de Chequia porque bailaron al ritmo que les pusimos, ¿eh? ¡Ah! ¡Qué gusto me da, de verdad!
0: Ay, pobre Chona, ¿cómo le habrá hecho para comprarse su botella si había ley seca ayer, de verdad?
1: Pero y La Chona no llega, van a corear. No está Chona, no está Chona. Pero bueno.
0: Bueno, Doña Chona o Doña Calzona se ha convertido ya en el himno
1: no oficial.
0: Y la frase oficial el día de hoy es muy sencilla. ¿Y si sí?
1: De veras, ¿hasta dónde podemos soñar, expertos?
0: ¿Y si
1: ustedes
0: sí,
1: que
0: Lati?
1: Ven.
0: Sí,
1: ustedes que ven.
3: Cada vez retumba más el y si sí.
2: Paso a paso. Yo creo que es una frase muy futbolística. el único partido, ahorita el único partido importante es el que viene. No, si empiezas a pensar en lo que sigue, es un error. Eso no quita tener el sueño de lo máximo y tener la aspiración a lo máximo, pero ahorita la concentración es acá. Roger Federer me decía cuando lo entrevisté, la bola que estoy jugando. Si yo pienso que es un set en contra, no, solo esta bola. Y ahorita la bola que tenemos es una bola de partido el martes, esa eliminación directa.
1: Oye, pero ustedes que, digo, wow, que tienen un ojo, ¿no?, clínico para el fútbol, que saben de lo que vimos ayer en el partido, ¿qué es lo que hay que mantener? O sea, yo siento que hubo solvencia y hubo buenas jugadas. ¿Qué hay que mantener de lo que vimos ayer para seguir adelante?
3: Contundencia,
2: sí,
3: que la selección mexicana no había tenido en años anteriores, en este lo está teniendo.
1: Pero los ves armando bien las jugadas.
3: Gol, que es de lo que más padecía la selección mexicana.
1: No llegaba
3: y
1: el
3: no
1: gol.
3: No necesariamente a través del centro delantero. Hay muchísimas variantes.
1: Y yo eso lo que tiene... vi es también un poquito más de valor y de arriesgue, ¿no? Como que intentaron cosas, porque digo...
3: En el segundo tiempo, gol, ¿estás de acuerdo?
1: Sí, el primer tiempo como que no encontraban la cuadratura del círculo.
3: Fue muy soso el primer tiempo, correcto, incluso con más opciones para
0: pero tampoco checar. Hubo así gran peligro.
2: No, nada más
0: estuvo aburrido.
2: Hubo algo curioso, yo sé que los checos en este momento no nos importan demasiado. Sentaron a sus dos figuras, Susek y Schick. Sí inició Krejci, el que les contó el defensa, sí. Pero el mediocampista y el delantero los meten ya cuando todo está perdido al 60. Algo traían ellos, no es nuestro asunto y tampoco es relevante para este debate. Pero México en el primer tiempo estaba muy apagado, ¿no, Félix? Muy poco, sí, intenso.
3: No, desde luego. Y las dos opciones que hubo ahí, más o menos las tuvo Chequia, pero espérame. El arma más poderosa que tiene Chequia o que tenía era saques de banda, sí, al centro del área. Bueno, pues no empezaron a sacar cortito.
2: Sí, no entendí.
3: ¿Estás de acuerdo?
2: El antecedente cuando a Corea le hicieron a gol así, cortito, saques de banda que parecía un coreback lanzando un Ave María.
3: Era su única posibilidad de anotar y empezaron a sacar corto y en tiros de esquina, sí, a jugar corto también. Y además metieron a un tipo que medía 1.99. No le tiraron una sola pelota por arriba. Ahora,
0: por eso estaba el Memote, ¿no? Para contrarrestar esas torres.
2: ¿Sí? Ha sido común que en muchos partidos de grandes torneos México anote muchos menos goles que los que merecía. Ayer yo siento que anotó más goles que los que mereció. Y eso para mí tiene un mérito especial porque es pegada. Es lo que nos ha faltado históricamente. ¿Tú crees que el partido, considerando el primer tiempo con las que nos hizo Divinsky,

0: verdad, güey. O sea, qué rifle es el que
1: y porta. Además otro factor que tiene México.
0: ¿Qué? ¿Qué es eso? Hace como un hoyo con la mano.
2: Una pantufla en el aire.
1: Trato de no ser vulgar, pero tiene.
0: ¡Ah! ¿Tiene arrestos?
3: ¿Tiene culpa?
2: Arrestos.
0: Arrestos.
2: Gónadas.
0: Gónadas, exacto.
1: No. Fortuna.
2: Huevos, huevos. ¿De qué hablará este güey? No entiendo.
0: Saco bien surtido.
1: Fortuna.
3: Me siento jugando, diga la mímica. O sea, que estamos los tres ante el borracho que quiere decir lo que le tocó la
0: cartulina. Y no puede.
1: ¿No? En otras copas del mundo era al revés.
0: Y Félix, lo que te faltó fue decir, ¡sacaron el fuá! Eso es lo único que te faltó ahorita.
2: Sí, ayer se vieron, se vieron blanquillos en la cancha.
1: No, no, suerte. Que ha tenido en
0: mira, todo lo que digas no, güey.
1: No es suerte.
2: Sí, sí, sí, no es suerte.
1: Entonces, oye, ¿cómo le llamas? A ver, que al portero de Corea se le escurra la pelota en el momento que
2: ay, nos cajeteamos, nos cajeteamos durísimo, estoy de acuerdo.
1: Entonces, ¿tiene cajeta México ahorita o qué? ¿Cómo le llamas?
2: Si sí, jugaste en Celaya, ya
0: oye, te... ¿Sí? Cajeta de Chequia, todavía no. Perdón.
2: Caballeros, para ustedes, ¿quién fue el jugador del partido anoche de México?
3: Yo me iría por Mateo.
2: Pues sí, hizo el primer gol, Gabriel cambió el panorama. Pero ¿no vieron dar un partidazo ayer al Piojo Alvarado? Yo lo veía por todos
1: segundo
2: lados.
1: Tiempo.
2: Lo vi.
3: Hay algo raro, Eduardo. El Piojo en Chivas a veces se le criticaba por un poquito de desentendimiento, de sacrificio y de mucha calidad adelante. En este torneo ha tenido un sacrificio a proporciones encomiables, pero ha fallado adelante. Adelante. Cuando ha tenido jugadas
2: fallar claras, adelante es terrible.
3: En la definición.
2: Por eso.
1: Fallar atrás es todavía más peligroso, ¿no? Puede resultar letal.
2: Gran punto, gran punto.
0: Y ahora, digo, para ver lo que sucedió ayer, vámonos a ver las celebraciones. Y entre todas las celebraciones hubo cánticos que sorprendieron, como el de estos aficionados mexicanos, quienes de camino a sus casas decidieron sacar prematuramente un clásico decembrino.
2: Esto es rarísimo.
0: No lo entiendo, no sé
2: junio,
0: por qué.
2: Junio.
0: Pero gocen, por favor, de la mexicanidad.
2: ¿Qué le a ver, nos pasa, mexicanos?
3: Para mayor sensación de peregrinos, ¿van todos con su impermeable?
0: ¡Sí!
3: Entonces sí da la impresión de que van pidiendo...
0: Llovía la ti, querían que les dejaran entrar para que no se mojaran. Y yo no sé por qué adelantar la Navidad de esa manera, no entiendo.
2: Pues les estaba lloviendo, querían refugiarse, guarecerse de algún lugar.
1: O inspirados en el niño que también se volvió viral con su suéter navideño, que visitó aquí
0: los
1: de Claro también. Y que ayer lo invitó Santi Jiménez al parque.
0: Pero a ver, expliquemos, porque es un niño que no tenía la camiseta de la selección,
3: se juntan
0: sus amigos y demás, y llevó un suéter navideño porque era verde, blanco y rojo.
3: Claro.
0: Y ya le mandaron su jersey, ya, o sea, alguien lo vio y dijo,
2: estuvo increíble. Niño,
1: Santi Jiménez.
2: Increíble. Y no solo, no solo cantaron, pues pidieron posada, también arrullaron al niño que era Gil Mora.
0: Oye, pero posada no es una marca de tequila, ¿no será que estaban pidiendo más chupo? Porque yo los vi ya bastante alumbraditos, pero bueno. Yo no sé si en esos casos es mejor que te den posada o nada más la colación, depende.
2: De veras.
0: Si te abren la puerta de atrás, en una de esas, entras sin que te des cuenta. Está bien.
2: Bueno, entraron los santos peregrinos, la gente celebró, gozó y pues tenía que guarecerse en algún momento y está bien.
0: Oye, tenemos los resultados ahorita, creo que Estados Unidos 1.
3: Turquía 1.
0: Turquía
3: gol 1. Muy temprano de Estados Unidos, que ha hecho algo de rotaciones, ha dado descanso a futbolistas importantes. Ajá. E igualó el cuadro turco, que ya no se juega nada, anotó Arda, el futbolista.
2: Ya está fuera,
1: Arda Güler.
3: Arda Güler.
0: ¿Quién está fuera?
1: Estados Unidos aseguró, igual que México desde la jornada 2, el liderato de su grupo. Okay. Y Turquía aseguró no clasificar.
0: Estados Unidos primero que Estados Unidos.
3: Busca la meta que tiene México de primera fase perfecta. Ayer y el antecedente, lo reitero, países anfitriones que han tenido marca perfecta. Uruguay en el 30, Italia en el 90, Alemania en 2006, Francia me lo solté en el 98 y México ahora. Son 5 en la historia. A ver si Estados Unidos se sube.
2: No, pero Estados Unidos ya recibió gol, ¿no?
3: Ah, bueno, de recibir gol.
1: Marca perfecta de ganar los 3.
2: Sí. Los 9 puntos.
1: Sí. Los 9 puntos.
2: Solamente 6 en la historia de todos los mundiales, 6 equipos han logrado.
3: Anfitriones. Eso. Anfitriones. Anfitriones. Sí, anfitriones. No, no, sí, muchos más.
2: Ok. Bueno, pues vamos a
3: 0-0, Paraguay, Australia, que si uno de los dos ganara cualquiera por 2 goles, movería la tabla de los terceros lugares y otra vez Escocia subiría. Nos puede afectar. Pero de momento no parecen muy interesados en anotar. Realmente apenas hay jugadas de gol en el partido.

0: Muy bien, seguiremos informando.
1: Eso es.
0: Ojalá pierda Estados Unidos. Hoy soy turco.
1: No, no, no, no.
0: Sí, sí, sí.
1: Güey, no, ¿por qué? No, USA, no. USA.
2: O sea, allá vivo.
1: Lo más chocoso que
2: allá
1: hay.
2: Allá vivo. Wey. Quisiera yo que avanzaran. ¿Qué tiene de más?
1: ¿Tus vecinos te lo van a agradecer o no se van a enterar que ganó?
2: Vale, madre, es el fútbol, básicamente.
1: Eso, pues estás viendo y no ves.
3: ¿No, no vives en comunidad futbolera y latina?
2: ¿Cómo, perdón?
3: ¿No vives en una comunidad futbolera y latina?
2: Vivo en el barrio más blanco de todo Chicago. Creo que soy la única persona de color de ese lugar. O sea, soy el único latino como en...
3: Hay muchos europeos del este.
0: ¿Por qué dices que eres de color, güey? ¿De qué estás hablando?
2: Bueno, de más color que ellos sí, güey. O sea, de verdad, vivo en el barrio más WASP del mundo. Bueno, no del mundo, pero sí de la ciudad de Chicago.
0: Bueno, no hay mexicano que se libre de la celebración de ayer. Y tal es el caso de nuestro muy querido Arturo Elías Ayub, el tiburón al que le tocó nadar. No en el mar en esta ocasión, sino entre una marea de gente. Y fue víctima de esta curiosa costumbre que ya agarramos de mandar a la gente a volar. ¡Quiere volar! ¡Quiere volar! Ahí les va Arturo Elías Ayub a volar.
4: Oye, no me vayan a soltar, que me pegó.
2: No.
4: Oye, no me vayan a soltar.
0: ¿Cómo un bebé volando por los aires?
2: Yo no sé, pero no tiren, no, no lo vayan a tirar, saldría carísimo. Cuidado, no hagan eso.
3: Pero hombre, además, sí. Arturo, hay que decirlo, mide uno cerca de 1.90.
0: Es muy alto, sí, y está grandote, de pesar sus 90
2: kilos. Pero ¿sabes lo raro?
3: Es que de hueso ancho, ¿no?
2: Sí, además, lo aventaban Félix y caían molletes de Sanborns.
1: Los tecolotes.
0: ¿Cómo no caían acciones de Telmex? Caray, qué lástima.
2: Pero no deberían haber sacado del agua al tiburón. O sea, se va a ahogar ahí con el aire. Se nos va a secar. Bueno, a nosotros por andar haciendo chistes.
0: No lo bajaron porque no gritó: ¡Estoy fuera! ¡Estoy fuera!
2: Ah, pues no sé. Qué bueno que la libró porque creo que a Chavita, nuestro reportero, lo lanzaron y no lo cacharon. Hoy
1: se les olvidó que lo habían aventado.
2: Fue muy bien ayer, güey. Le dolía toda la espalda. Tengan cuidado, repito, en las celebraciones. Abusado.
1: Son hábitos muy extraños. Más allá de darnos toques y de lo que sea. El que viene una persona ya una masa de gente y lo empiezan a aventar a los aires.
2: ¿Volar? Yo ya no me acuerdo si
3: a mí se me antoja la ti.
2: ¿Qué?
3: El quiere volar no me ha tocado a mí.
2: ¿Quieres que te avienten? Ahorita lo organizamos.
0: Uy, ahorita lo organizamos. ¡Félix quiere volar!
2: Oigan, ¿no han visto?
3: Gente allá. Pero afuera, los partidos de México están desesperados.
0: Bastante gente allá afuera que se anima y te ayuda a que vueles.
3: Mira, mira, está él solito, dice.
2: Oye, ¿no han visto la imagen esta que hicieron una torre de cervezas que acabó siendo como un arcoíris, ¿no?, de vasos de cervezas y después aventaban gente por encima por como encima, si fuera red de voleibol? ¿Qué pasa en este país? ¿Qué tenemos en la cabeza? Está muy raro.
0: Fútbol. Fútbol ahí es lo que tenemos en la cabeza. Pero bueno, el día de hoy se reportaron algunos casos en los que la gente simplemente no se presentó a trabajar. ¡Viva México!
2: Pues sí.
0: Un San Lunes a media semana. Y en la delantera nos dimos a la tarea de averiguar por qué la gente se toma estas libertades y encontramos al alborotador que incitó a México a mandar a sus jefes muy lejos y no chambear. Vea usted qué belleza. Oigan ustedes.
5: ¿Y mañana no se trabaja o qué?
6: Mañana ni m***es, mañana no hay chamba, el patrón se puede ir a la verga.
0: Al haber ganado México, pues es natural que la gente no quiera ir a trabajar, ¿no?
2: Yo no sé quién es, pero de verdad me gusta como para ese nuevo secretario del trabajo. ¡El patrón, al haber! Me gusta ese grito, me gusta esa voz.
0: Pero que ni se haga, él es su propio jefe y se quería ir ahí por voluntad propia, se mandó solo.
2: Seguramente ya está hasta allá y hasta el dedo también, porque ayer todo mundo festejó. Yo veía zombies en la calle.
3: Hasta tú.
2: Fui a recoger, fíjate que no tanto. Ayer nomás hice un coctelito, uno nada más.
0: No como él quisiera.
2: Uno nada más. No como me gusta, Félix, que es de plano de decir quién soy, qué hago aquí, ¿no? ¿Dónde dejé el coche y por qué hay un caballo? O sea, cosas raras, ¿no?
3: Pero tú.
2: Cosas raras.
3: Pero ya la hueles tú. Tu afición por el fútbol ya la hueles.
2: La hueles tú. Poco. No.
3: Estás así cerquititita.
2: Tantito. Ahí está.
0: No, se está transformando, en esta copa.
2: Me está gustando, de verdad.
0: No veía un partido ni de chiste.
2: Estoy
0: nunca
2: gozando.
0: He visto un partido de la América, así te la pongo. Jamás.
2: Nunca.
3: Ni las finales.
1: Le va a la América.
0: Ni las finales.
2: Solamente me gusta reírme de Eduardo cuando pierden sus pumetes. Es lo único que me gusta del fútbol.
0: Te eliminaron al América en el último torneo.
2: Ay, cosas de menos. Pero bueno, después de la participación de Quiñones y de Fidalgo en el partido de ayer, todos confirmamos que este par son más mexicanos que el mezcal. Pero si todavía tiene usted un ápice de duda, escucha a estos personajes que confirman que ambos jugadores llevan el chile bien por dentro. Adelante.
5: Son mexicanos para nosotros.
7: Y encantados de tenerlos.
5: Yo fui a la primaria con Quiñones en Veracruz y él es mexicano siempre, de cuna.
8: Quiñones, Alejandro, ya eres mexicano.
2: O sea, de plano diciendo mentiras que fueron a la primaria.
0: ¿Qué sabes?
3: En Veracruz con Quiñones, dijo. Llegó a los 16 años de Colombia.
1: Sí, es otro hábito muy mexicano el que cuando alguien triunfa todo el mundo dice que lo conoció de niño, ¿no?
2: Claro. Claro. Por supuesto, yo soy su cuate, yo soy su amigo, tengo su teléfono, no, le hablo a cada rato.
1: ¿No? Pero aquí Quiñones no sé por qué habría ido a Veracruz en la primaria. ¿Dijo Veracruz?
0: Ese tardó
1: Veracruz
0: muchos años
3: en la primaria.
0: En terminar la primaria, Quiñones, al parecer tuvo que venir a reforzarse ahí a Veracruz. De hecho, Quiñones es descendiente directo del primer presidente de México.
2: ¿Quién?
0: ¿Cómo quién? Guadalupe Victoria Quiñones.
2: Bueno. De hecho, el tataratatarabuelo de Fidalgo es don Miguel Fidalgo y Costilla. O sea, tienen hondas raíces mexicanas estos dos, no hay duda.
0: Quien sí tendría que demostrar su nacionalidad, y me preocupa un poco, es este oriental que juega el chino Huerta.
2: ¿Ese de dónde? El oriental. ¿De dónde? ¿De dónde? Sí,
0: güey, ¿de dónde? Y ahora vámonos al Ángel. Al Ángel, exactamente, donde ayer fue la apoteosis con nuestro reportero Lomecán. Chavita bien de toda la vida. Quien se fue a la fiesta más grande a preguntar esto. Adelante, Chavita.
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13: El Diego Maradón.
14: O sea, le gustaba cómo goleaba a su ex.
13: Exactamente, sí.
14: Ah, lo extrañamos.
13: Bien bonito. Oh,
14: lo extrañamos.
13: Sí, mucho.
14: Golazos.
13: Golazos.
14: De tiro libre, de 11 pasos. De cabeza.
13: Exactamente. No. Era una evidencia.
14: Un crack. Un partidazo.
15: Las Chivas.
14: ¿Sport?
15: Por el amor incondicional al equipo.
16: Italia.
14: ¿Y por qué?
16: Porque puras pinches promesas y nomás no llegan a hacer nada estos güeyes.
14: ¿Te dejaron plantado en el altar o qué onda, güey?
16: Me dejaron plantado. No mames,
14: estoy contigo, hermano. Gracias, Carlos. Llora, güey, llora. Si tu ex fuera un equipo de fútbol de la Liga MX, ¿cuál sería?
17: Poderosísimo Cruz Azul. ¿Por? Porque siempre me ilusiono con ella.
14: Si tu ex fuera un equipo de fútbol de la Liga MX, ¿cuál sería y por qué?
17: ¿Es tu novia?
14: Sí, es mi novia.
17: Dice que no tienes ex.
14: Ajá. ¿Cómo no va a tener? Todos tenemos una historia que contar.
15: El Jaguares.
14: ¿Por?
15: Pues, porque ya no existe.
18: No sé, yo creo las Chivas.
14: ¿Por? ¿Las odia las Chivas?
18: Sí.
14: ¿Y también odia a su ex?
18: Sí.
19: Todo facilito las Chivas.
14: ¿Por? ¿Odias a la
19: Por pirú.
18: No sé, el América.
14: ¿El América? ¿Por qué?
18: No me gusta.
14: Naco.
18: Ajá.
14: Feo.
18: Sí.
14: Mugroso. ¿No? ¿Tampoco?
20: ¿Cuál sería? Uy, no sé. El peor, el América.
14: ¿Por?
20: Por...
14: ¿Lo odiamos?
20: Sí.
14: ¿Nos hizo mucho daño?
20: Sí, chingo.
14: Si su ex fuera un equipo de fútbol, ¿cuál sería y por qué?
20: Alemania.
14: ¿Por? Estaba güerote.
20: Bueno,
14: altote.
20: Alto.
14: Mamá.
20: Fuerte, no.
14: ¿No?
20: Normal, pero estaba bien.
14: Bueno, ojo azul. Qué güero y qué ojo claro. Y
21: era lo que andaba buscando, pero fue lo que se encontró.
14: Pero usted fue lo que había. Bueno, pues ahí lo tienen. Yo les voy a decir la mía. Sería el Cruz Azul porque me rompió el corazón, me robó las esperanzas, me robó las ilusiones. Sí, como en la final pasada. Y se echa amena. Nos vemos mañana.
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2: El heroico Chavita Mena, que es el que acabó golpeado después de ser lanzado por los aires.
3: Muy bien. Ojalá,
2: es que eso fue antes.
0: Ojalá cabe. Ojalá cabe bien.
1: ¿Pudo ser torneo que lo aventaron y se les olvidó que lo aventaron para cacharlo?
2: Yo creo.
1: O más bien lo aventaron y lo desecharon.
2: No, es que como es tan ligerito. O sea,
1: ¿qué sería más chiquito grave? ¿Eh? ¿Qué sería más grave? ¿Que te les olvides en el aire?
2: Sí. Es lo que le pasó. Lo que pasa es que como es muy chiquito, lo lanzaron y no bajaba. Entonces se quitaron todos.
0: Pero ahí es un querubín.
2: Exacto, un querubín. ¿Sabes el chiste, no?
0: Sí.
2: Ah, tú nomás eres carita y no tienes cuerpecito.
0: No.
2: Ya.
0: Compañeros, ¿cómo van los partidos en curso en este momento?
1: Minuto 23. Turquía 1, Estados Unidos 1, partido disputado en Los Ángeles.
0: Venga, Turquía.
1: Minuto 24. Paraguay 0, Australia 0. Para Paraguay sería importante intentar ganarlo para evitar Alemania en la siguiente ronda.
0: Suerte Paraguay.
1: Si Australia le ganara a Paraguay, lo echa fuera y Escocia estaría por delante de los guaraníes.
2: ¿Sabes a quién van a echar fuera? Bueno. A nosotros, porque dice el productor que nos callemos.
1: Que le tiene sin cuidado.
2: Que le tiene que pausa, importa, dice el que regresando le seguimos diciendo. Pero bueno, venimos, esto es la delantera. No,
1: perdón, señor, productor.
2: Perdón, señor Lati.
1: El productor.
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0: A ver, porque estamos trabajando en esto.
1: Eduardo,
0: no nos hubieran
1: Eduardo, me parece muy, muy hipócrita de tu parte decir que no quisiste ver Ghana contra este equipo. O sea, de verdad, siento que es importante que veamos a todas las selecciones y me parece que entonces eres un aficionado de closet. Sí querías ver Ghana contra el equipo panameño, sí te divirtió, sí te entretuvo y sí te dejó satisfecho.
2: Fue tu favorito, es más.
0: No le ayudes, él puede solo.
1: Te encantó. Dile.
0: No es necesario.
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1: Estamos de vuelta en la delantera y el partido del día de hoy, yo lo vi con gran alegría, el segundo tiempo, Ecuador contra Alemania, latinoamericanos en contra de este equipo que se supone que siempre gana. Estaba yo muy eufórico hasta que me enteré que eso es pésima noticia para México. Alberto Lati, cuéntanos.
2: Alemania tomó la ventaja demasiado pronto, el minuto 2, Leroy Sané. Cuando Alemania toma la ventaja y Ecuador está obligado a ganar, parecía desahuciado.
1: Sí, 1-0 contra Alemania. Claro, imagínate.
3: Y más por los antecedentes de los primeros dos partidos.
2: La gran ventaja de Ecuador fue que demasiado pronto encontró el empate. No dejó que se asentara el partido a ir detrás. Al minuto 9 ya lo había empatado. Por cierto, tu muchacho Vite, elemento de Pumas, dio una asistencia.
3: Sí. Muy bien. Primer gol de Ecuador en la Copa del Mundo.
2: Sí, claro.
3: Llegó a este partido sin anotar.
2: Y a partir del empate, Alemania parecía más cerca, pero Ecuador generaba peligro. Hay un penalti que ya se había concedido, revisa el VAR y lo quita porque estuvo correcto.
3: ¿En favor de Alemania?
2: Exacto, en favor de Alemania. Y hacia los últimos 15 minutos viene la anotación de plata. Me encantaría que Félix explicara bien esa jugada como guardameta. Sí. Que fuiste, que eres. Es un balón al área, un remate de cabeza.
3: Es un tiro de esquina.
2: Un regalito a Neuer.
1: Es un al tiro portero. De esquina. Alemán.
3: Peinada, siéntense eso, ¿no?
4: Sí, sí, sí.
3: Peinada.
4: No mucho ya con lo pelón que estoy, peinada. Pero entiendo tu son.
3: ¿Entiendes peinada decímelo. En primer palo?
4: Sí, sí, sí. Peinada al primer palo. ¿Sí? Yo así dejé un par. Pero bueno, y no fue en la cancha, pero no importa.
3: Ok, la peinan y después la pelota va hacia las manos
4: de
3: Neuer, ¿sí? Para que lo de 40 años.
1: Como receptor abierto.
3: Así, y la va a tomar, así como le iba a tomar el coreano, la esperó y apareció la patita de plata.
4: Y para adentro.
3: Y con eso puso el
2: 2-1. Mi duda, y lo planteaba con Adolfo Ríos en el espacio de las 3 de la tarde, claro, Sports en W, y ahora con Félix, los dos guardametas, es si no hay la visión panorámica del portero, que tienes que tener al menos 180 grados de control, y si Neuer con su experiencia no tuvo que ver venir, porque bastaba con que Neuer diera un paso adelante para que sostuviera el balón. Pero tú, Félix, lo entiendes.
3: Es muy difícil porque es... O sea, tu referencia es balón, ¿no? O sea, viene la peinada, es balón. Pero si en la visión periférica no alcanzas a checar al rival, pues vas y esperas la pelota, supones que no va a aparecer. Pero él aparece prácticamente de un punto ciego.
1: ¿Fue un error de Noia o fue un acierto
3: de Es un acierto de plata.
1: Le madrugó.
3: Es un acierto de
1: plata. ¿Ya está viejo el gran portero alemán?
2: O tuvo que ver la edad.
3: Que le falta un poquitín de reflejos, pero no, en esta ocasión.
2: ¿Sí llegaste a sentir tú al final de tu carrera que los reflejos en esas cosas ya no eran iguales?
1: ¿Todavía manejas?
4: ¿Te dejan salir al parque solo? O sea, no sé, güey.
3: Uno va sintiendo, ¿no? La disminución en las capacidades. Nos pasa a todos, ¿no?
1: Nos pasa a todos. Sí, todos, sí. Todos los
3: tres. El rendimiento ya no es lo mismo.
4: Oye, pero
3: uno trata de cumplir y entonces trata de engañar.
2: Félix, háblame de los reflejos.
3: Estoy hablando justamente de la portería.
4: Oye, pero a ver,
1: ¿qué te hizo decir ya me voy a jubilar?
4: ¿Le sorprendió el resultado?
2: O sea, muchísimo.
4: Porque además he esperado otra cosa, ¿no?
3: No, porque parece que esta Alemania ya había aprendido de sus dos fracasos anteriores y había ganado sus dos primeros partidos y de repente riega el tepache de nuevo.
2: Yo lo vi el partido para que Alemania, después del 1-0, incluso le metiera una buena zarandeada.
3: Y Alemania salió con su mejor cuadro.
2: Sí,
3: ¿no?
2: Claro, no descansó.
3: Perdió a Schlotterberg.
2: Sí, está lesionado Schlotterberg, pero está Rüdiger. O sea, tampoco es que haya ahí.
3: Y tenía Brown el lateral izquierdo lesionado.
2: Nathaniel también. No estuvo, pero entró Gaum en su lugar.
3: Sí, no.
2: Era un equipo competitivo.
4: O sea, sacaron todas las armas que tenían y ni con eso.
2: Y Ecuador hizo un partido muy serio y se la
3: necesitaba forzosamente ganar, apoyado por su gente en New Jersey.
2: Los cargaron espectacularmente.
4: Lo cual preocupa.
3: 90%
1: ecuatoriano. Bueno, emociona porque son latinoamericanos, los ecuatorianos, sí, los queremos aquí en México.
3: Y muchos de ellos juegan en la Liga.
1: Exacto. Y de repente llega Lati y nos rompe a todos la ilusión y nos dice, ¿qué creen? Con el triunfo de Ecuador, adiós Escocia, lo más probable es que nos toque enfrentar a los ecuatorianos, que son duros.
2: Muy factible.
1: En los 16avos de final.
2: Es muy factible que suceda. Pero Ecuador tiene un equipo que no en vano se metió a este torneo calificando con autoridad tal que superó a Brasil y eso que le quitaron 3 puntos producto de una alineación indebida en la eliminatoria para Qatar. Y con todo y la penalización caminaron, ¿no?
3: Tiene 3 futbolistas, Hincapié, Pacho y Caicedo. Entre los 3... suman, o sea, lo que cuesta en los 3 juntos son como 180 millones de euros.
2: Uy, qué solamente nada más Caicedo 3 jugadores. Se lleva la gran parte.
3: Nada más.
2: Es de los mediocampistas más caros de la historia. Aparte, es una historia preciosa. Le llaman el niño Moy a Caicedo.
4: ¿Por?
2: ¿Cómo le llaman? Pues porque empezó muy pequeñito y una alusión a Niño Dios, un juego de palabras allá en Ecuador.
4: Okay.
2: Moisés Caicedo. Pero
3: Chelsea, y cuesta 100 millones de euros.
2: Jugadorazo, Caicedo. De hecho, fue la bota de plata, el balón de plata, perdón, el segundo mejor jugador del Mundial de Clubes del año pasado, me parece, con el Chelsea que se coronó.
3: Sí.
2: Y Ecuador no había correspondido a sus dos partidos, yo te diría, a la fama precedida. Pero yo incluso lo ampliaría. El resultado de sus primeros dos juegos no correspondió a lo que hizo en la cancha. Mereció mucho más, tanto contra Costa de Marfil como contra Curazao.
3: Contra Curazao, nunca comentamos el partido contra Curazao, ese 0-0 que tuvo a Eloy Room.
1: Corterazo.
3: Sí, con el Curazao. Segundo portero con más atajadas en la historia de los mundiales.
4: ¿Tú? El hoyito que le dicen de cariño.
3: Sí, sí, sí.
4: ¿No?
3: A él sí le gusta. No como Lalito. Que, no como Lalito que llora. A este sí le gusta.
4: Protégete,
3: que le
4: digan el diminutivo. Protégete el hoyito.
3: A él,
4: ¿no?,
3: le gusta que le digan el diminutivo.
1: Tapa el hoyito.
3: No tiene ningún problema con eso.
4: Muy bien.
3: Sí.
4: Pero bueno, a ver, entonces.
3: Se presta también a burla.
4: Este futuro posible rival de México. Uf. Ya nos espantaron con unos, con otros, y a los tres les hemos dado en esta. Esto a mí me da la esperanza de que podamos con ellos.
2: A ver,
4: incluso si pudieron...
1: Me estás haciendo el duelo México-Escocia, tequila contra whisky. Era una maravilla. Ya sabes la cantidad de alcohol que iba a correr por el
2: duelo
1: planeta.
2: De titanes.
1: De titanes.
2: Tengo una... Estoy preguntando, no estoy seguro.
4: Ajá.
2: A priori, ¿qué equipo te parecía más poderoso? ¿Ecuador o Corea del Sur? Yo no estoy seguro porque Corea parecía temible.
3: Corea también tiene de tres, cuatro jugadores muy... Uy.
1: Ah, entonces nos la viene persinando.
4: Pero Corea sí nos asustaron mucho con el petate del muerto.
3: De hecho, nos la han persinado en mundiales los dos.
2: Sí.
3: A Ecuador le ganamos.
1: Corea como Ecuador. A Corea hemos ganado un par de veces, ¿no?
3: Bien, sí.
1: ¿Y Ecuador también?
2: En el 2002 les ganamos.
3: Sí.
2: Gol de Borghetti y de Corrado.
1: Pues les va a tocar de nuevo. Los vamos a surtir, yo creo que pues, el que sea, ¿no?
3: Otra vez la porra, Ecuador va a probar. Sí.
1: Sí.
4: Chile Nacional.
2: Corrida también, ¿eh?
1: No cabe, ¿no? Ecuador va, sí cabe, ¿cómo no? Ecuador va a probar, el Chile Nacional.
4: Sí,
1: sí les cabe, ¿cómo no?
4: Yo espero que sí les quepa y que realmente salgamos avante, porque yo sí quiero que sí.
1: Pero esto no está garantizado, todavía puede moverse.
2: Todavía
1: no.
2: Y todavía va a moverse mañana, ¿eh? O sea, no es un hecho, pero son las posibilidades cómo se mueven. Ayer parecía que Escocia iba encaminado.
1: Estaquita, te tengo grandes noticias.
4: A ver.
1: Turquía 2, Estados Unidos 1.
3: ¡Anda!
4: De veras.
2: A buena hora, a buena hora, los turcos despertaron. O sea, hicieron un camino para viajar. Una peregrinación, no sé si de 1,000 coches o es exageración, fueron cientos, atravesando el estrecho de Bósforo que une Europa.
4: Puentes estos han criticados.
2: Sí, claro.
4: Que costaron una lana, una que casi no se usan.
2: Y una peregrinación enorme. Y llegaron en sus dos primeros partidos. Aquí sí, no como Ecuador que perdieron mereciendo más. Turquía se vio muy mal en los dos partidos.
1: Cierto.
2: Y hoy ya cuando no sirve para nada pegándole Estados Unidos.
1: Ojalá ya que se acabe.
3: Tampoco le sirve para nada.
2: Estados Unidos ya es líder de grupo igual.
4: O sea, ya les da igual, pero bueno, un poquito, ¿no? Aunque
1: pero
4: sea.
1: No se van con 9 puntos como México y llegan más bajoneados al siguiente partido, claro, porque perdieron con un equipo eliminado los gringos.
4: Pues esa es la clásica de Melatio, pero se la... No, es lo que les está sucediendo
1: pues
4: ahorita.
1: Es algo,
4: al final,
1: es algo, ¿no?
4: Algo, por lo menos el pundonor sale ahí. Pero bueno.
2: Sí descansaron a muchos, ¿eh? Y con todas las rotaciones, Zendejas no ve minutos. El día de hoy el futbolista, tu muchacho. Juega en el América,
4: ¿Zendejas?
2: Juega en el América.
4: No voy a hacer chistes con el apellido, pero
1: ¿por qué
4: bueno.
1: Hay una bola de Zendejas que juegan?
4: Bueno, saludos a sus tías, las viejas de la familia, ¿no?
1: Esas viejas Zendejas.
4: Las viejas Zendejas. Un saludo a todas ellas. Ya son grandes, ya son mayores, pero se
2: les... ¿Están pendientes del muchacho?
4: Están bien pendientes las tres, güey. Sí, sí, sí.
3: Bueno, con Angulo, el ecuatoriano, tampoco hiciste ningún chiste.
4: ¿Con quién, perdón?
3: Con Angulo.
4: Angulo, al que le gusta por el carril derecho, ¿no? Sí. El que va por los lados, ay. Exacto. Bueno, saludos hasta allá.
1: Angulo metió el primer gol, ¿no? En el partido de hoy de Ecuador, bien, por el Angulo. ¿Y acaso hay alguien que no recuerde el famosísimo no era penal?
4: Ah, ¿cómo no?
1: Por cierto, ¿cómo va Países Bajos en este momento?
2: Países Bajos avanzó como líder de grupo, tuvo 7 puntos luego de ganar su partido frente a Túnez.
1: Ok, lo vemos después del video, pero bueno, si alguien ya no se acordaba del no era penal, este payaso neerlandés... Vino a recordárselo a la gente. 12 años después andaba por ahí caminando y le tocaba a la gente en el hombro, a los que veía con camisetas de México, y les decía, era penal, ¿eh? Era penal.
4: Buscando pleito.
1: Picándole la cresta. A
2: los haciendo aztecas, amigos.
1: Haciendo amigos. Y así le reaccionó la banda mexicana. Adelante.
5: Era penal.
4: Yeah.
1: Qué ganas de jorobar, ¿verdad? De veras.
4: Pero no, no es exponer un poco el físico. O sea, te encuentras al borracho equivocado y en una de esas hasta te llevas.
1: A mí sí me dio coraje lo que hizo. Nada más por este güey ya no les voy a decir Países Bajos. Holanda. Exacto. Otra vez, aunque usted mal me va.
4: Sus helados son una mugre, además. No, no es cierto.
5: No fue penal.
4: Bueno, ¿sabes qué? Es que no, no conoce México. O sea, se dice penal, o sea, no se dice penal, es centro de rehabilitación social, Cerezo. O sea, no era penal.
1: Sí, era Tambo. Así. Con todo y ese penal seguimos teniendo, mi querido holandés, las mismas copas que ustedes.
2: Ah, sí, claro.
4: Bueno, y como dicen en Países Bajos,
1: cero.
4: Ese fue un golpe de aquí. Y ya. O sea, y ya, güey. Y ya. Ni modo.
1: Fue un golpe local. Ahora sí hablemos del partido Túnez en contra de Holanda. Me vale, Holanda.
5: Países Bajos.
1: Holanda.
4: Soplas.
5: Y Chequia, no República Checa.
4: De vinos del partido, Félix.
5: Bueno, Túnez, que también había.
2: Félix está haciendo amigos como el caballero del video, ¿no?
4: Sí. Vale.
1: Es Tunisia.
5: En el, eso es en el idioma del estaca, ¿no? El tuyo. Sí,
4: okay. Tunisia.
5: Túnez.
4: Exacto.
5: Que pierde 3-1 contra Países Bajos, que es uno, insistimos, uno de las selecciones que tiene posibilidades de ganar y que nunca lo ha ganado, que ha estado muy cerca, pero tiene muy buen plantel.
2: Hoy no era una exigencia grande, fui muy duro con Túnez y algunos se sorprendieron las palabras que usé hace unos días.
4: Ajá.
2: Un equipo que llega y echa al entrenador al primer partido y trae un revulsivo, a ver qué demonios pasa, agita.
4: A ver qué hacemos, ¿no?
2: Rompe en caso de emergencia y la emergencia no la entendimos.
5: Sí, imagínate, es la selección que contrató a un técnico por 2 partidos.
2: Sí, ¿no? Y qué extraño que perdió los 2 partidos, Bernardo. O sea, no.
1: Pues como que iba a ser el pobre güey.
2: Como sea, era un grupo muy bravo. Desde que fue el sorteo les tocó Suecia, Japón, Países Bajos. Túnez parecía muy condenado, pero incluso estando condenado, su rendimiento fue. Fue paupérrimo,
1: ¿no? Se va con 0 puntos, ¿no?
2: Sí, y goleado. Goleado,
5: en todos los partidos.
2: Sí.
1: Híjole.
2: Y Países Bajos, con algún relevito, llevándosela con calma, no tuvo un problema para golear.
5: No, creo que tiene como figura Cody Gakpo, ¿no? O
2: sea, sí, medio destacado. Campo es muy bueno.
5: Robby también, el centro delantero también muy bueno.
2: Que se ha enchufado.
5: Se ha chupado,
4: sí. ¿Perdón? ¿A quién? ¿Dónde?
1: ¿Se enchufaron?
2: Se ha metido al torneo.
4: Ah, ya. Porque ya te he oído decir un par de veces los equipos enchufados. ¿Por qué les hacen eso?
1: ¿Enchufado Túnez?
2: Cuando alguien se enchufa es que entra en la inercia.
4: ¿Ah, sí? Mi prima tiene otros datos, pero bueno, no importa.
2: ¿Ya no entra en la inercia?
4: Entonces, entró en la inercia. Solita, desde chiquita.
1: ¿Con esa lógica queremos que se enchufen a México?
2: No. Que México salga enchufado al partido.
4: Bueno, y hablando
5: pero de Países Bajos nos enchufó con el hora penal.
1: Sí.
4: Hablando de terrible. Enchufadas, no es momento de unos picones ya.
1: ¡Eh! ¡Qué buena idea! ¡Es momento!
4: ¡Picones!
1: Sí, hay picones.
4: ¡Bien!
1: Es momento de ver correr la sangre con estos picones entre
4: ¡bien!
1: Félix Atlante ¡bien! Y Alberto Lati.
4: ¿Félix Atlante?
2: ¿Qué pasó?
5: Sí, no. Un volado, ¿no? Para ver quién arranca.
1: Vamos a ver.
4: ¿Tiene?
1: Porque aquí somos unos tiranos, el estaque y yo, nada de volados, no es democracia. Oh,
4: ya
1: no.
4: Saben cómo funciona esto de los picones, les vamos.
1: Si acaso un dedazo.
4: Les vamos.
2: mejor decían ustedes quién mejor empieza.
1: No, para señalar quién va. No, nada,
4: vamos a hacer una afirmación y cada uno va a tener 15 segundos para confirmar o refutarla, ¿ok?
1: Refuta,
4: y vamos a elegir
1: Félix.
4: De manera vertical y dictatorial quién ha esgrimido los mejores argumentos.
1: ¿Cuál es la pregunta, estaquita precioso?
4: La primera es, ¿el paso perfecto de la selección es un espejismo? O sea, ¿es algo que nada más parece?
1: Félix Fernández.
5: ¿Arranco yo? No, definitivamente no es un espejismo. Por supuesto que no. Va de acuerdo a los rivales que ha enfrentado. Ha sacado muy bien los resultados. Se le ha complicado de repente por lapsos el partido, pero el Vasco Aguirre ha tenido la sabiduría de poner muy bien su 11 titular, de hacer las rotaciones, de hacer los cambios.
1: ¡Tiempo!
5: Ser contentos a todos.
4: ¡Tiempo, Félix! Hasta ahí.
1: ¿Va? Te pasaste 2 segundos. Te
5: pero no me penalizas como en la Fórmula 1.
4: No, no pasa nada. O sea, te entendimos.
1: Vamos a penalizar.
4: No acabaste.
2: Es como si el caballo tirara un obstáculo.
1: Sí, pero vamos a penalizar.
5: Cada vez que has hecho intervenciones aquí te has pasado el tiempo.
2: Al que le tocaron la puerta para que ya terminara fue a ti.
4: Exacto.
1: La penalización es el siguiente picón tiene solo la mitad del tiempo.
4: ¡Oh! ¡Sí! Bueno, a ver, Alberto Lati, ¿el paso perfecto de la selección es un espejismo?
2: No. Ganar 3 partidos es muy complicado y México los ha merecido, sobre todo con la virtud de que incluso no haciendo sus mejores partidos ha sabido neutralizar rivales y con todo merecimiento será con 9 puntos.
1: ¡Excelente!
5: ¿Qué? Faltan 4 segundos.
2: No los necesito.
5: También.
4: No los necesito.
5: También tienen penalización.
2: A México le sobró un partido para avanzar. No. A mí me
5: son
2: sobraron
5: 15 segundos. No, ni más. Ey, ni
4: no,
5: menos.
4: No, no. Se llama claridad y
5: reglas
4: contundencia.
5: Reglas parejas, papá.
4: Las reglas parejas son buenas. Luego cuando viven juntas se sincronizan. Pero no importa. Déjenme.
1: No ha hecho una gran faena en 12 segundos y ya no era necesario más. Eso
5: son
1: basta.
5: 15.
2: Cuando termina 15. Usain Bolt la carrera, no le dicen, fue muy rápido, va otra vez.
4: Exacto.
2: Más bien le dicen. Oye, es el mejor.
4: Esa es buena excusa para la casa.
2: No, espérate.
4: Sí. A Usain Bolt no le dicen que fue demasiado rápido, mi amor.
2: Le dan la medalla.
4: Me gusta.
5: Es como si México de pronto dice, no, yo no quiero tiempos de 45 minutos, los quiero de 35. Hoy nada más quiero de 35.
1: A Lati le gusta terminar antes, adelante.
4: Bueno, pero a ver, Eduardo, ¿a quién le damos el picón?
1: Por supuesto, Alberto Lati.
4: Yo también le voy a dar el picón a Lati. ¿Sí? Sí, sí.
2: A estas alturas.
5: ¿Qué traes contra mí?
2: Él quiere picón.
4: Ya, por favor. Él quiere.
2: Quiere bueno, todo.
1: Ok.
4: Tenemos otro tema. Este es el tema más temido.
1: El tema más...
4: difícil.
1: Raúl Jiménez está bien en la banca. Que se quede ahí. Félix Fernández.
5: No, por supuesto que no está bien en la banca. Claro que no. Es nuestro mayor exponente en el eje del ataque. El tipo tuvo una muy buena temporada en el Fulham. Se repuso de la terrible fractura en el cerebro. Está en un gran momento y tiene que ser titular todos los partidos.
1: Tiempo. ¿Fractura en el cerebro?
2: No, de cerebro.
4: El cerebro no se fractura, Félix. Cráneo. A ver, información errónea. No se fractura el cerebro. No.
5: Pues imagínate cómo estuvo en la situación que Raúl Jiménez se fracturó,
2: güey.
5: Después de esto,
2: me basta
5: con gran mérito que
2: me basta con decir buenas noches y gané este picón.
4: Ya, con eso. Pues sí.
5: No, porque a ti te pasamos aquí mismo.
4: Es que no hay
5: fractura. Cuando dijiste homenajes y era reconocimiento.
4: Félix, ¿te gustan los sesos? No se pueden fracturar. Si has comido unos sesos a la mantequilla, ¿cómo te gusta que te preparen los sesos? Yo un día te hago unos...
1: ¿Cómo te comes los sesos?
4: Exacto. No, no. Sí saboreas los sesos, ¿no?
5: Te los pongo en un plato si quieres, tú te los
1: dejas. ¡Ah! ¡Ah! Muy bien, Félix Fernández, chica.
5: Eso es un puto más, ¿no?
4: No, tiene
5: un puto más en el picón.
4: Punto.
2: El típico que llega con el profesor y a lo que pasa dice, yo le traje su agua a otro punto. Félix, no es así.
4: Exacto.
2: No es así.
4: Bueno,
2: oigan, ayer, y 5.2 no promedia 6.
1: Ayer no jugó ¿también? Raúl y metieron 3 goles.
4: Ajá.
1: La pregunta para ti, Alberto Lati. Raúl Jiménez está bien en la banca. ¿Que se quede ahí, sí o no?
2: No, Raúl es titular. Fue mera rotación. El equipo respondió sin Raúl, pero el equipo es mejor con Raúl Jiménez, no solo por los goles que da, sino por la distribución, lo que puede retribuir, sosteniendo balones como poste, etcétera. Raúl tiene que ser titular.
4: Ok, ok. Me gusta 14.
1: Tiempo de sobra.
2: Y eso...
5: No es tiempo de sobra.
2: Y eso que ya había ganado... Había ganado por default el partido, ¿eh? Aún así, entré a hacer...
5: Nunca había ganado por default.
1: Está aquí, está precioso. ¿Estarás de acuerdo conmigo que este picón lo gana Félix Fernández?
4: No.
1: ¿Por qué no? Félix, por la innovación. No. Por la innovación. La
4: a ver, no está bien ya.
5: Espérame. El señor Lati me ha copiado los dos argumentos. En los dos picones ha opinado lo mismo que yo con diferentes palabras. Lo ha decorado un poquito.
4: Yo no sé, pero entre los porcentajes y la fractura de cerebro, de verdad, me tienes anonadado, güey. O sea,
5: a ver, si quieren...
1: Punto para Félix.
5: En este tercero yo se lo resumo.
4: Patidifuso.
1: Muy bien.
5: ¿Quieren
1: muy
5: yo le resumo?
4: Por favor,
1: unas promesas, a ver si es cierto.
4: Bueno, vamos a ver. Va entonces.
1: Este es el desempance.
4: Este es el desempance. Guillermo Ochoa, ¿es más guapo que Ronaldo y Messi juntos? Félix.
5: ¿Yo?
4: Sí.
5: No, dale a Lati.
1: No, no tú vas tú. Primero.
5: Yo le voy a copiar a él
1: tú
5: ahora.
1: Tú lo pediste, tú pediste ir primero.
5: A ver qué se siente.
2: Se va el tiempo, ¿eh?
5: A ver qué
2: van a tocar a la puerta.
1: Está acabando
5: sí, por supuesto que es más guapo que los dos. Por supuesto que sí, ha jugado en más países, en más equipos. Tiene menos dinero, pero tiene
4: ¡tiempo!
5: Y más atajadas y más paradas.
4: ¡Tiempo!
5: Y mucho más ¡tiempo! Eficiencia para pararla que Messi y Ronaldo.
1: ¡Sí, sí!
5: ¿Cierto o no?
1: ¡Sí!
4: Sí, sí, sí, sí.
5: Ah, chúpate esa mandarina.
2: ¿Por qué?
4: No, ¿Por favor? ¿Qué? Se
5: dice por favor,
4: ahí.
5: Félix.
4: A ver, entonces. Guillermo Ochoa es más guapo que Ronaldo y Messi juntos, Alberto Lati.
2: Puestos a nociones de estética.
4: Sí.
2: ¿Qué que Messi, sin lugar a dudas. Ajá. Que Cristiano, creo que Cristiano sería un rival un poco más complejo en ese sentido. Entonces, lo situaría a la mitad de camino.
5: No.
2: Por debajo de Cristiano.
5: Están hablando de Ronaldo.
2: Por encima de Messi.
5: Entonces, de Ronaldo, no de Cristiano Ronaldo, de Ronaldo.
4: Te pediría entonces.
1: De los dos juntos.
4: Si los vas a poner los dos juntos, ¿prefieres a Messi de la mitad para atrás o de la mitad para adelante? Mismo caso con Ronaldo. ¿Qué escoges?
2: A ver, la zurda de Messi queda hacia adelante.
4: La zurda de Messi hacia adelante. Y el resto de Ronaldo hacia atrás.
2: No, es que Ronaldo es un todo.
4: Es un
5: pero
4: todo.
5: Pero hablando de Ronaldo, no, Ronaldo Nazario.
2: No, es Cristiano Ronaldo del que hablamos.
4: Cristiano. No, no, ¿de quién estamos hablando?
5: Ronaldo de Nazario.
2: Él nada más está amarrando navajas.
5: Uno es Cristiano Ronaldo y otro es Ronaldo.
1: Sí, Cristiano, Cristiano Ronaldo.
2: De Cristiano.
5: No, no, no, no.
1: Oigan, se nos está acabando el tiempo. Rápidamente tenemos que hablar de dos partidos más. ¿Cómo va Paraguay, Australia? ¿Y cómo va Turquía, Estados Unidos? Espero que esto ya se acabe pronto y que gane Turquía.
4: ¿Ese es este programa?
2: Se mantiene.
1: Toda la noche.
5: Primer tiempo todavía.
2: Se mantiene el empate a cero entre el cuadro paraguayo y el cuadro australiano, poco interesados en atacar. Lo que son los expected goals, los goles esperados, no suma entre los dos equipos .28. Es decir, apenas han buscado portería rival. Del otro lado, los Stack Boys, Estados Unidos.
4: Eso.
2: Van perdiendo 2-1 a manos de Turquía.
4: No, muy mal. Bueno, pues ya da igual, ¿no? Están calificados, sí, muy bien.
5: Dos partidos de...
1: ¿Qué? No, no, no, no está de flojera el de Turquía, Estados Unidos. No. Ver cómo le ganan a los gringos siempre da alegría.
5: No van a ganar a los gringos.
1: Ese es tu vaticinio.
5: Por supuesto que
4: además, sí. Si les ganan, ¿qué más da? Ya
5: bueno, ¿pero qué quedamos? ¿Era Ronaldo o Cristiano Ronaldo?
4: We're in like Flynn. Ya estuvo.
2: ¿No te gustan igual los dos?
5: Es algo existencial. Necesito saber de quién hablábamos.
1: De Cristiano Ronaldo.
5: ¿Por qué no decía Cristiano Ronaldo? Ni ustedes lo mencionaron.
1: Ah, entonces, el error es nuestro.
2: Se sobreentendió.
1: Gana estos picones, los gana el Estaca.
4: ¡Exacto!
1: ¡Bravo! Sí.
4: Y ustedes dos, adiós. No, se acabó.
5: ¡Dame el picón a mí!
4: Bueno, está bien.
5: ¡No, ya. No, no,
4: se lo damos no, a Félix, no, se lo damos a
5: el
4: Félix.
5: ¡El punto del picón!
4: Está bien.
5: ¡El punto, el punto!
1: Oigan, mañana hay un partidazo.
4: Además porque me lo pediste bonito. Perdón.
1: No más por eso. Uno de los partidos más importantes.
2: Juegazo.
1: Bueno, no sé si más importantes, sino más atractivos, sí, desde que se anunciaron Uruguay-España.
2: Salud. Dos partidazos mañana, ¿eh? Porque también está Noruega-Francia. Tendré el gusto con Félix Fernández de comentarlo para Gran Cadena W. 1:00 p.m, Haaland contra Mbappé. Mismo horario que Senegal-Irak.
5: Sí.
2: 6:00 p.m, a Guadalajara le toca su plato fuerte y también su despedida de este certamen, el que lo ha hecho. Espléndido Guadalajara, felicidades.
4: Sí. Bien.
2: Uruguay-España y también Cabo Verde-Arabia Saudita. Y cierra la jornada a 9:00 p.m. con Egipto frente a Irán. Y Bélgica contra Nueva Zelanda.
4: Ok.
5: Pero además la necesidad de ganar de los dos, tanto de España como de Uruguay.
4: España tiene porque que ganar.
5: Espérate, una combinación extraña como triunfo de Uruguay y triunfo de Cabo Verde.
2: Nos echa España como rival.
5: A España al tercer lugar y nos toca enfrentar a la furia española con todo y embutidos.
4: Y eso sería terrible, Dios, para mi corazón. Enfrentar a España sería horrible. Estaría yo dividido, ¿no es cierto? México, México y ya, güey. O sea,
2: si eventualmente España empatara con Uruguay, tendría que haber una goleada de Cabo Verde, Arabia Saudita, para que le quitara el liderato.
5: A ver, pero no está tan descabellado.
2: Y Bélgica en la noche se juega.
5: Y que gane Cabo Verde, no está tan descabellado.
1: Pues buenísimo, muchísimas gracias. Ahora sí es momento de irnos. Gracias, Alberto Lati, Félix Fernández.
5: Vénganos los picones.
1: El Estaca, ganó los picones.
2: No, no, quiero unos picones magistral para llevar.
4: Ahorita la salida, nos vemos
2: para llevar. Hoy.
4: No, de verdad, gracias, Félix. Gracias, mi querido.
1: Gracias. 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Y ahora sí, La Delantera se va a dormir.
4: Hasta, tiene que llegar el momento, ¿no? Se hace chiquita, se acurruca y se va.
1: Nos hacemos bolita.
4: Adiós,
1: y buenas noches.
4: Y nos vemos luego. Adiós. Besos. Bye.
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7: 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Aquí el Coyote Joshua reportando desde Tlaquepaque. Oigan, estamos de lujo, de manteles largos. Estamos con Son
8: de Vainilla.
7: Oigan, muchachos, muchas felicidades. Pusieron a todo Tlaquepaque a bailar. La gente ha respondido como nunca. A pesar de que hay otros conciertos, aquí está buenísimo el ambiente. La verdad, no lo esperábamos. Tenemos casa llena. De este lado, ¿a quién tenemos?
8: Saludo con gusto, Tony Voss, vocalista de Sonda Avenida.
7: Oye, ¿cómo te la estás pasando? ¿Cómo estás viendo el evento?
8: Oye, vamos bajando el escenario con toda la euforia, la gente viene entregada, contentísimos de estar acá con la gente de Tlaquepaque y agradecidos con la Qué Buena por la invitación, mi hermano.
7: Eso, chulada de gente de este lado, ¿quién tenemos?
9: Daire Gamboa, también vocalista de Son de Vainilla, y agradecida con todo Tlaquepaque y con la Qué Buena por la invitación.
7: Ay, ese acento, de este lado, ¿quién tenemos?
10: Hola, hola, ¿qué tal? Mi nombre es Mayra de la Vega, vocalista de Son de Vainilla. Súper, súper feliz. Oye, casa llena. Toda la gente nos recibió de maravilla, estuvieron bailando, genial. Vénganse, toda la gente que nos está escuchando, que se pone de lo lindo.
7: Toda la gente está bailando, de verdad. Si están escuchando este enlace ahorita en vivo, déjense caer en Tlaquepaque, que todavía queda mucha fiesta. Oigan, muchas gracias de parte de la Qué Buena. Y por último, aquí suena
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11: Buenísimas noches, ¿cómo están? ¿Cómo van disfrutando de toda esta celebración del fucho? Ya, andan contentos, andan, acá muy futbolísticos. Ahí cuéntamelo todo en arroba yo soy Jaco, arroba yo soy Jaco, todo con Y, ahí ando leyéndolos. Pero también, si andan con ganas de compartir su historia migajera, bueno, pues acá soy todo oídos, escuchamos y no juzgamos al 55-5166-8929.
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1: Buenas noches a toda la banda que está escuchando Las Migajeras. Muchísimas gracias. Abrazo grandote que se están comunicando, que están tirando el mensaje al 55 5166 8929. De neta, muchas gracias por sus llamadas, por sus registros. Sígalo haciendo si quiere compartir su historia migajera. Mientras tanto, vamos a ver quién está en la línea. Buenas noches. Hola.
2: Hola, buenas noches.
1: ¿Con quién tenemos el gusto? ¿Cómo te llamas, carnal?
2: Con Ángel Hernández.
1: Mi querido Angeliux Hernández, bienvenido, padrino, al consultorio más grande de México. ¿Qué edad tienes, carnal, y de dónde eres?
2: Tengo 18 y soy de Naucalpan.
1: No manches, carnal, estás bien morrillo, padrino. Va que va, me parece perverso. Pues entonces te escucho atentamente. Adelante con tu historia migajera.
2: No, pues todo empezó como hace unos 3 meses. Yo tenía novia, ¿no? Pero en ese tiempo, pues conocí a otra chava.

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1: Vivía al ladito y mis amigos siempre me decían que la habían con otro chavo abrazado y bien acaramelado, ¿no? Y nunca les creí, hasta me enseñaban fotos y todo.
2: No, a ver, pero te voy a decir algo, mi querido Angelux. O sea, si ya te están enseñando fotos, yo creo que la neta, a ver, yo lo que pienso aquí es que estabas bien clavado, porque uno cuando se enamora perrón, aunque te muestren fotos, mensajes, audios o lo que sea, uno no se da cuenta, uno está bien panela, la neta.
1: Y sí, lo peor que también me tocó verla, pero pues me decía que le iba a dejar. Que ya le iba a dejar, que nomás lo que le pagaban dinero a su familia, pero pues nunca lo dejó.
2: No manches, o sea, mientras iba a andar con él y mientras iba a estar cuchiplanchando en lo que le pagaba lo del abono, ¿no?
1: Deja eso, me decía que dormía en la parte. Que ya casi dormía en el sillón.
2: ¿Sabes qué me deja pensando esta historia, carnal? Que a veces nosotros creemos como hombres que somos bien choreros, pero no manches, una mujer cuando es chorera, quítate que ahí te voy, ¿eh?
1: Y dicen que uno tiene labia y ella sí me ganó el labia, ¿eh, Carlos?
2: Oye, güey, ¿y cuánto te tuvo así? O sea, ¿cuánto todavía, desde que te enteraste que ya tenía otro güey y que vivía hasta con él y que obviamente según andaba con él por lo de la deuda y que dormían separados? O sea, después de que tiró todo ese choro, ¿cuánto tiempo anduviste con ella, o sea, hasta que cortaste?
1: Duré como 3 meses así, todavía hasta conocí a su chavillo y conviví con su chavillo. Y lo peor es que me encariñé con el chavillo.
2: Oye, pero del chavillo sí sabías desde un principio o también te lo ocultó.
1: También me lo ocultó.
2: No manga yo.
1: Ya hasta me vi formando familia con ella y que siempre no.
2: Todo mal, hermano. Digo, aquí escuchamos y no juzgamos porque nos ha pasado de todo en esta vida, ¿verdad? Pero literal, o sea, tú arrancaste esa relación pensando que eras el único y pensando que era soltera y pensando que casi era inmaculada y resultó con chavito, con pareja,
1: con familia,
2: y hasta juntada.
1: Con todo. Me salió paquete familiar y en ese yo no iba incluido.
2: Ahora dime tú algo, la neta, al children. Tú cuando te enteras y todo este rollo que ya tenía chavito y pareja, ¿tú intentaste, o sea, decirle tipo, no, pues déjalo, yo te mantengo a tu chavito, o cuál era tu postura, carnal? ¿Qué tan clavado estabas?
1: Ah, pues hice la planta y le dije, no, pues déjalo, pero pues siempre me decía, es que nada más para que me pague mi dinero y ya, nos vamos. Pero pues así me trajo como un mes, hasta que apenas le dije que ya, y ya se acabó su migajero.
2: ¿Y la neta sí, o nada más es un lapsus y vas a regresar a rogarle, carnal?
1: Pues hasta me bloqueó por como una semana, pero ahorita ya me desbloqueó y todavía hay algo ahí que me mueve.
2: Híjole, Ángel, no manches, hermano. Es que, a ver, bajo esa circunstancia todavía no te puedo decir absolutamente nada. No te puedo aconsejar nada porque todavía sientes algo bien fuerte por ella. Lo único que te puedo compartir es que es la frase que luego le digo a mucha gente aquí en el programa. Mira, este dicho me encanta porque es muy poderoso. Cuando alguien te quiere, se nota. Y cuando alguien no te quiere, se nota más, carnal. Entonces, es importante que notes que si fueras realmente importante para esta mujer, ya hubiera dejado al otro vato y ya estaría más en forma contigo. Entonces yo siento que nada más te está dando a tole con el dedo. Pero dejémosle el beneficio de la duda y te hablo en un par de meses y me dices en qué terminó la historia. ¿Te parece?
1: Me parece perfecto.
2: Es más, ¿por qué no le ponemos el beneficio de la duda de firme? ¿O qué otra rola se te antoja a ti escuchar?
1: La de... Ando medio dolido todavía, la que te vaya bien.
2: Que te vaya, órale, que te vaya bien, me parece perfecto, te la ponemos. Mientras tanto, ¿cómo se grita en CDMX, carnal?
1: Aquí suena la que buena.

0: 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Esta es la pausa y regresamos. Mientras, abrazo a la Qué Buena de Cuernavaca, de San Luis Potosí, a la Qué Buena de Acapulco, la Qué Buena de Iguala, de Taxco, Guerrero. Abrazo grandote, pausa y regresamos con más de las famosas migajeras de... ¡Qué Buena!
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0: Esta es la historia migajera. Estamos en el consultorio más grande de México. Soy el Yaco, soy el Chapulín de la Qué Buena para toda la República Mexicana, para toda la Qué Buena en cadena, escuchando las migajeras de la Qué Buena. Comparta su historia al 55-5166-8929. Ese es el número, márquelo, mándeme WhatsApp o también en arroba yo soy Yaco, ahí me encuentra en redes. Me deja su número y nosotros lo contactamos. Mientras tanto, ¿quién está en la línea? Buenas noches, hola.
1: Hola, aquí está la Qué Buena 92.9.
0: Carnal, ¿cómo te llamas, mi rey? ¿Podemos saber tu nombre?
1: Claro, Jorge.
0: Mi querido George, bienvenido al consultorio, carnal. ¿Qué edad tienes y de dónde eres, Jorge?
1: Tengo 29 años, soy de Acuplavilco, Tlaxcala.
0: Ah, perfecto. Saludos a toda la banda de Tlaxcala. Abrazo grandote. Mi rey, pues bienvenido al consultorio. Te cedo el micrófono, te escucho atentamente. Adelante con tu historia migajera.
1: Pero mira, carnal, pues yo duré 5 años juntado, tengo una bendición, pero en esos 5 años, cuando mi niño nació, no me la creía, iba a ser papá. O sea, creo que salí en la Qué Buena cuando dije, voy a ser papá. Pasó 2 meses, mi señora, no sé qué le entró en su cabeza y le hablaban otros chavos y le decía, oye, mándame fotos así, y ella se las mandaba a los chavos, y yo una vez le caché el celular, le digo, oye, ¿por qué estás haciendo eso? Trateo, no, sabes que ya me voy, pues si ya lárgate. Yo la retuve varias veces y le dije, a usted, no, mejor no, quédate. Y yo la estuve retuviendo porque no se podía. Pasaron 2 meses y lo mismo, hacía eso, y le dije, pues oye, ¿qué pasa? Y como yo me dedico a la panadería, y ella escuchaba los mensajes que le mandaba, le dije, ¿quién te manda mensajes? No, es que es un amigo. Ah, ya, ¿qué quiere? No, nada, nada más quería que, ¿cómo estaba? Ah, ya. Y el chiste que iba pasando, llegó la fecha cuando, ¿sabes qué? Ya me voy. Ya la retuve varias veces. Oye, pues, ¿por qué haces eso? Y, no, pues, la neta ya no me siento cómodo aquí contigo. Siempre hay broncas. Le digo, pues, no, lo que haces está mal. Yo, al contrario, dime yo en qué la regué. No, es que no me traes lo que yo quiero, no. Es ir entre dos, apoyarnos, y apenas tiene como medio mes, un medio año ya llevo separado. Y cuando me dice, ¿sabes qué? Ya me voy. Ya le yo es que es ya lárgate, ¿no? Ya no te voy a... Ya no te voy a... Ya córrele. Y dice que vinieron a la casa, vinieron por sus cosas, vino por mi carro, lo llevó. Y chiste todo, ¿no?
0: Híjole, y, carnal.
1: Y el chiste que yo le estuve rogando, así, tú, oye, ya 22, y quién sabe qué, no, tú tienes que cambiarle, yo que la que tienes que cambiar tú. Bueno, el chiste que le estuve rogando, y no, mira, yo le dije, yo las cosas que me dijiste, ¿a poco yo te dije eso? Ya, yo te retuve varias veces, ahora porque tú, ya te gusta y no quieres estar en la casa. Y una vez se vino a quedar acá en mi casa y... De curiosidad, pues, agarré el celular y estaba haciendo lo mismo. Le mandaba a otro güey, a otro. Y
0: a ver, te voy a decir algo, carnal, la neta. Pregunta, ¿sigues con ella todavía o ya terminaron?
1: Ya terminamos, amigo, ya estamos separados, sí, medio año.
0: Mira, yo creo que primero me da mucho gusto que hayas tenido esa ilusión de ser padre, carnal. Eso habla muy bien de ti, mi rey, que seas de esos hombres que pues obviamente tomen con gozo ese tipo de noticias. Pero en el caso específico de ella, ahorita con lo que tú me estás compartiendo, y si tú me permites hacerte un comentario, yo creo que, a ver, ella te dijo en algún momento, pues es que no me siento a gusto, hay muchos problemas, shalala. Ok, te lo puedo entender perfectamente. Ninguna pareja luego es perfecta y hay sus altas y hay sus bajas, ok. Pero eso no significa... Que tú te sientas a disgusto con alguien no significa que tú le vas a estar mandando fotos a otro canijo, ¿estás de acuerdo?
1: Sí.
0: O sea, si tú no estás a gusto, tú mejor le dices a esa persona, ¿sabes qué? Muchas gracias, ya no quiero estar aquí, con permiso, sale, bye. Estoy en todo mi derecho y no es un delito. Pero si yo estoy coqueteando con otros hombres y aparte estoy mandando también pues fotos así... La verdad es que eso no tiene nada que ver con sentirme a disgusto en una relación. Eso tiene que ver más con que a lo mejor hay ciertas personas, tanto hombres como mujeres, que ocupan una validación y por eso mandan ese tipo de materiales, porque dices que no lo hacía con una persona, lo hacía con varios. Entonces, sí, no te estaba poniendo el cuerno tal cual con uno, sino que simplemente estaba a lo mejor deseosa de que los demás hombres la validaran o la halagaran. Yo no sé a qué se refería ella cuando tú, cuando te dijo de que pues no le dabas, o sea, tú no le dabas lo que ella quería. ¿A qué se refería, carnal?
1: Ah, lo que no, bueno, lo que no, es que como te, es que lo metimos en prestaciones, y bueno, todo salía bien, ¿no? Y cuando llegaba un fin de semana, luego es que nos quedamos sin balcado, sin lana, ¿no? Y claro, yo trataba de solucionar eso, ¿sabes? Ahí está, se acaba de mi el trabajo, ahí está, me la apoyaba en eso, en lo otro, pero en forma de, a lo mejor yo me iba de briego, ¿no? Pero nunca hice una mamada de que ahí me voy a meter con una vieja o con otra, ¿no? Para...
0: Sí, no, a ver, yo lo que entiendo aquí es que al final te estaba viendo como simplemente como un banco, y cuando tenías la chequera disponible y con lana, pues no había problema, y cuando no había lana, porque a veces pasa, carnal, era cuando se acababa el amor y se salía por la ventana, ¿no? Así es como se comportaba, incluso cuando terminaron, que te haya quitado el carro, significa que lo que primero le importaba a ella era lo material, la neta.
1: Sí.
0: Y yo creo que aquí, carnal... Dime.
1: En lugar de que ella viniera por las cosas, tú mandó a sus hermanos por las cosas, y yo, ¿sabes qué? ¿Me vas a dejar el carro? Sí, lo hago por mi hijo. Dice que yo igual se la dejé de todo, ya me salí de la casa, y yo cuando llegué ya se había llevado todo, el carro. Pues yo lo hice porque como mi hijo soy un poco lejitos, lo iban al kinder.
0: No, mira, es que yo me quedo pensando ahorita lo que me estás compartiendo, y al final... Tú estás actuando de buen corazón porque lo estás haciendo por tu hijo, y de su lado ella está aprovechando al hijo para sacarte lo más que se puede. Y te tienes que dar cuenta de eso, carnal, y yo creo que a pesar de que ahorita ya están separados, yo creo que ya no es la opción que regreses. Si tú lo estás considerando en algún momento, creo que ya no es la opción, porque ella te ha demostrado que no te sabe valorar. Pero al final tú vas a decidir eso.
1: Sí, como te dije... Cuando vino acá, tuve un compromiso, me echó la mano y pues, así que se quedó. Y revisé el celular, pues, estaba haciendo lo mismo, carnal.
0: Sí, no, o sea, ve. Si sigue haciendo lo mismo, carnal, no va a cambiar pronto, ¿eh? No va a cambiar. Entonces, mira, si ya te zafaste de esta relación y ya cada quien está por su lado, yo creo que por algo pasan las cosas y estás mejor así. A veces uno le duele este tipo de situaciones y uno quisiera que no fuera de esta manera. Pero, carnal, te prometo que estás mejor ahorita así de solapa que estando con ese tipo de personajes que no te valoran. Es lo que yo te puedo decir, y te agradezco la confianza por compartir esta historia. ¿Qué canción le vamos a poner a esta migajera de la Qué Buena, mi rey?
1: La de Llenas Normal.
0: Órale, va, que va, me parece perfecto. Te ponemos una de Alfredo Olivas. Mientras tanto, mi rey, ¿cómo se grita allá por tus rumbos?
1: Aquí suena la Qué Buena.

0: Las migajeras de la que buena en cadena. Muchísimas gracias, ha sido un placer, de verdad un enorme placer estar con ustedes. Soy el Chapulín de La Qué Buena, soy el Yaco, abrazo a la República Mexicana. Gracias a La Qué Buena Guadalajara que estuvo en contacto, a La Qué Buena también, obviamente de San Luis Potosí, de Cuernavaca, La Qué Buena de Mérida, La Qué Buena de Huauchinango, La Qué Buena de Acapulco, Guerrero. Gracias, abrazo grandote, aquí suena.
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2: Familia de La Qué Buena, aquí el Coyote Joshua reportando directamente desde Tlaquepaque. Oigan, estamos felices, estamos contentos. La gente está baile y baile. Y hoy no estoy solo, estoy con
3: los hijos de Miguel Aure.
2: ¡Qué chulada! ¡Qué agasajo tenerlos por acá! De este lado, ¿cuál es su nombre?
4: Miguel Aure, el vocalista del grupo.
2: Miren nomás, qué chulada, qué personaje. Oiga, ¿cómo le fue hoy? ¿Cómo vio a la gente? La gente lo quiere muchísimo aquí en Tlaquepaque.
4: Nos fue de maravilla como cada año, pero se siente que crece el cariño que nos tienen y también nosotros hacia ellos.
2: Eufórica la gente, le pedía otra y otra y los complacieron como se debe.
4: Ah, claro, mira, hay que agradecerles que tuvieron que escoger entre venir aquí o a la Minerva y vinieron para acá.
2: Oye, pero está lleno, está retacado Tlaquepaque. La verdad es que hicieron muy buena elección. De este lado, ¿a quién tenemos?
5: Paloma Flores, servidora.
2: Paloma, ¿cómo viste a la gente? ¿Se entregó totalmente?
5: Completamente felices, bailaron, cantaron y estamos muy agradecidos. Siempre venimos con el ánimo sabiendo que el público así responde de bonito.
2: Es una chulada, la verdad, la gente de Tlaquepaque. De este lado, ¿a quién tenemos?
6: A Miroslava, sí señor, aquí estamos.
2: ¡Eso! Oye, ¿y cómo te la pasaste?
6: Genial, la gente hermosa, siempre apoyándonos. A pesar que muchos están en la Minerva, otros están aquí en Tlaquepaque apoyándonos. Y estamos felices, felices de estar con todos ustedes.
2: Miren, la verdad, yo estoy viéndolo desde detrás del escenario y la gente está rendida a sus pies. Oigan, muchas gracias, La Qué Buena le da a las gracias a todos ustedes por hacer esta noche posible. Oigan, ¿y cómo se grita? ¡Aquí suena!
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2: 10:44.

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0: buenas noches. ¿Cómo están? Aquí andamos. Oye, qué cambios tan raros y del clima, ¿eh? Qué barbaridad, cuídense. Si andan por ahí en la calle, protéjanse, porque la verdad... ¡Ah, caray, ah, caray! Bueno, tenemos por aquí mensajitos, saludos que están llegando con todo gusto. De una vez, suéltale. Sí, mi compadre Chayanne. A ver, ¿qué pasó, Chayanne?
1: Un saludo.
0: ¿A quién?
1: Igual... reiterativo para todos los amigos y compañeros de Tlaquepaque.
0: Ándale pues, compadre.
1: Gente hermosa, trabajadora y linda.
0: Ah, ya, hacho, ya, no digas mentira. Bueno, un saludo cordial a toda la gente de San Pedro Tlaquepaque. Que hoy, déjenme decirles que hoy está de agasajo con el evento de Noche de Cumbia, de la que buena.
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0: 11:23 minutos.
2: La temperatura
0: 19 grados, buenas noches, regreso.
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0: Gracias, parte final, hasta aquí su servidor, no quiero. Muchas gracias, que tengan excelente noche, excelente día también el día de mañana. Y no te despegues del 97.1. 11.47, buenas noches.
1: La temperatura
0: 19 grados, bye bye.
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3: Revista del Consumidor Radio. Polvo, lluvia, tráfico. Nuestro coche aguanta de todo, pero mantenerlo limpio no tiene por qué ser un lujo. Hoy te enseñamos cómo preparar un shampoo para lavar el auto. Anota la receta y dale a tu auto el brillo que se merece.
4: Y en otros temas, la fiebre mundialista está aquí, pero ojo, haz que ruede el balón y no tus gastos.
3: Si quieres saber cómo evitar que la pasión mundialista te deje fuera del juego, quédate en la Revista del Consumidor Radio.
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3: En la actualidad, crear nuestras propias tecnologías domésticas es la opción ideal para elaborar productos básicos con ingredientes de calidad y muy accesibles.
4: Lo mejor, no tenemos que buscar por horas lo que necesitamos, ya que lo encontramos en tiendas de materias primas y droguerías. Por eso vamos a preparar nuestro propio shampoo para lavar el auto. ¡Manos a la obra!
3: Recuerda que cada receta está aprobada por el Laboratorio Nacional de Protección al Consumidor. Los ingredientes que vamos a utilizar para hacer 750 mililitros son una taza de agua purificada, una pizca de colorante vegetal azul, una cucharada sopera de cera de carnaúba, dos tazas de lauril éter sulfato de sodio y cuatro cucharadas soperas de polisorbato 20.
4: También vamos a necesitar los siguientes utensilios. Una taza medidora, una cacerola con capacidad de 2.5 litros, un embudo, una cuchara sopera y una botella de plástico de 750 mililitros con tapa. Su preparación nos va a tomar nada más y nada menos que 25 minutos. Sin duda, una gran ventaja.
3: Para poder elaborar nuestro champú para auto, comenzamos vertiendo el agua en la cacerola y la calentamos. Una vez caliente, agregamos polisorbato 20 y revolvemos. Cuando el agua esté a punto de hervir, agregamos una cucharada sopera de cera de carnaúba. Agitamos hasta que se incorpore por completo y dejamos hervir durante 3 minutos. Retiramos del fuego, agregamos el lauril éter sulfato de sodio y removemos suavemente. Después incorporamos el colorante y mezclamos hasta que el color sea uniforme.
4: Por último, con ayuda del embudo, envasamos nuestra mezcla en la botella de plástico y colocamos una etiqueta con el nombre del producto, la fecha de elaboración y de caducidad. En este caso, considera que su tiempo de caducidad es de 6 meses. Finalmente, pero no menos importante, hay que guardarlo en un lugar fresco y seco, fuera del alcance de niñas y niños. ¡Y listo! ¡Tenemos nuestro propio shampoo para auto! Para usarlo, toma en cuenta que para 10 litros de agua se deben disolver aproximadamente 15 mililitros de shampoo. Al final del día, apostar por las tecnologías domésticas no es solo una forma de ahorrar, es tomar el control de lo que consumimos.
3: Si quieres aprender a preparar otras tecnologías como crema de cacahuate, gel para el cabello o jabón líquido corporal, puedes visitar nuestro canal de YouTube, Profeco TV.
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3: La fiebre por la Copa Mundial de Fútbol 2026 ya está aquí. Y con ella la emoción llega a su punto máximo. Seas aficionado o no, el ambiente festivo invita a participar en celebraciones que, sin planificación, pueden desbordar tu presupuesto.
4: Entre las suscripciones para ver los partidos, la playera oficial o las salidas con amigas y amigos, los gastos se pueden elevar. Por eso, consumir de manera inteligente te permitirá disfrutar la intensidad del torneo sin poner en riesgo tu estabilidad económica.
3: No se trata de no gastar, sino de hacerlo con conciencia. Si vas a comprar productos alusivos con responsabilidad, evita hacer gastos con cargo a tu tarjeta de crédito. Además, para que tus finanzas no reciban una tarjeta roja, considera las siguientes reglas del juego.
4: Establece un presupuesto y define cuánto gastar en artículos y celebraciones sin descuidar tus gastos fijos. Compara precios antes de comprar y elige siempre establecimientos formales.
3: Guarda tus comprobantes, ya que son tu única defensa para cambios, devoluciones o aclaraciones. No olvides que la propina es opcional, ya que es una gratificación voluntaria por el servicio, no un cargo obligatorio.
4: Reflexiona antes de gastar y pregúntate si realmente necesitas el producto o si el lugar donde verás el partido justifica el gasto. Disfruta sin la camiseta oficial. Puedes vivir la emoción del fútbol sin necesidad de gastar de más.
3: Y hablando de camisetas, puedes consultar los costos de los productos oficiales en diferentes establecimientos en el programa ¿Quién es quién en los precios? Pero el precio no es lo único que debes vigilar. En plena fiebre mundialista, las imitaciones y los productos de baja calidad están a la orden del día. Por eso, si vas a comprar algún producto, revisa la calidad de los materiales. Examina las costuras, acabados y resistencia para detectar productos de baja calidad.
4: También verifica el empaque, ya que los artículos originales tienen sellos, hologramas y etiquetas de licenciamiento oficial de las marcas deportivas. Fíjate bien en la nitidez, la calidad de impresión y ortografía de las etiquetas. Las imitaciones suelen tener errores o empaques deficientes.
3: Recuerda comprar en tiendas o distribuidores oficiales. Es la forma más segura de garantizar la autenticidad del producto y hacer valer tu garantía. No te confíes. Aunque la compra sea digital, no debes de bajar la guardia.
4: Para evitar fraudes en tus compras en línea, toma en cuenta las siguientes recomendaciones. Compra en sitios seguros y verifica que la dirección comience con https://. Tenga certificado de seguridad vigente y ofrezca métodos de pago confiables.
3: Comprueba la identidad del proveedor. Asegúrate que el comercio tenga domicilio físico, teléfono, correo electrónico u otros medios de contacto. Consulta la reputación de la tienda y busca opiniones o referencias de otros compradores antes de pagar.
4: Lee los términos y condiciones. Hazlo para evitar sorpresas y conocer las políticas de envío, cambios y devoluciones. Analiza la descripción del producto y revisa materiales, talla, colores y dimensiones. Compara las imágenes con el original y verifica que el número de modelo coincida. Desconfía de las gangas, ya que si el precio está muy por debajo del valor de mercado, es una señal de alerta.
3: Para compras en línea más seguras, consulta el monitoreo de tiendas virtuales ingresando a www.profeco.gob.mx/tiendas-virtuales. Ahí te decimos si el comercio es transparente con sus medios de contacto físicos, métodos de envío, precios claros en moneda nacional y políticas de cancelación.
4: Ya para cerrar, recuerda que la Ley Federal de Protección al Consumidor, en su artículo 12, establece que el proveedor tiene la obligación de entregar factura, recibo o ticket de compra. ¡No te vayas sin él! ¡Es tu respaldo! Recuerda que no necesitas gastar en exceso para disfrutar del Mundial. ¡Vive la emoción del fútbol con un consumo responsable!
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1: La Una con Tres.
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2: Una 7.

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1: 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La 1:43.

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1: Son las dos.
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0: 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Son las 3:27.
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2: Las 5 con 1.
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3: Arrancamos ya emisión importante, emisión número 5623 de este show que va pa' arriba, a.k.a. con los hijos de la mañana. Le presento rápidamente a un hombre maravilloso. Su nombre Adrián, su apellido García. El último hombre en traicionarte sobre la faz de la tierra. El amo y señor de Guanatos. Él es el Mamut.
4: ¡Padilla! Muchas gracias, mi querido Coquito. Te saludo en el Día Mundial de la Refrigeración. Saludo para todos los paleteros. También en el Día Internacional del Apoyo a las Víctimas de la Tortura. Y estamos celebrando también a Santa Perseveranda. Santa Perseveranda y a San David, los santos patronos de la perseverancia. Los saludamos el día de hoy. Gracias por acompañarnos. Marca 55-51-668-929, la línea telefónica para toda la República Mexicana. Te vamos a atender, te vamos a consentir, te vamos a apapachar, te vamos a hacer sentir especial como realmente tú nos haces sentir a nosotros todos los días del año. ¿Lo presentas o te presento?
3: Preséntame.
4: Señoras y señores, desde Tacubayita la Bella llega un muchacho que ha nacido para triunfar. Orgullosamente mexicano, con el alma henchida de gozo, amante del chile relleno y de las enchiladas potosinas. ¿Sí? Él es Alejandro Guzmán el Cocodrilo.
3: Señores, buenos días, gracias por tanto. Oigan, anoche me desvelé muchísimo porque vimos un ovni en la casa.
5: No manches.
3: Asómate a mi TikTok, arroba Coco Alex Guzmán. Subí dos posteos, pero es muy chistoso porque todo el mundo comenzó a decir que no, que es el rayo láser de Campo Marte. No, que es el rayo láser de no sé dónde. A ver, perdón. Yo me atrevo a mostrarles lo que vimos ayer. Busqué en TikTok, Mamuchín, y hay evidencia de esa misma luz hasta en Chile. Ok, a lo mejor sí es un rayo láser. No lo sé, yo no me doy explicación. Me han tachado hasta de baboso en mis redes sociales. Me han insultado mucho que porque es un rayo láser. Pero asómese y usted juzgue, porque yo que sepa un rayo láser, pues se ve todo el rayo, ¿no? O sea, se ve completo el rayo, ¿no?
4: No te quiero criticar ni nada, eres mi amigo y te respeto, pero ¿no será que te sugestionaste cuando viste esta película de Spielberg, la nueva del Día de la Revelación?
3: No, asómense a mi TikTok para que vean.
4: Digo, como compas.
3: Asómense a mi TikTok y busquen después OVNI, rayo, luz en el cielo. Y van a ver cómo encontramos videos de este mismo fenómeno. Hasta en Chile, extraño, pero bueno, aquí estamos. Desde el Agrícola Oriental llega el guapo, carismático, bello y galante, siempre consciente y preparado para cualquier clase de índoles y anexas, dijera el Adrián Padilla. Él es Luis Martínez, el gallo.
5: Muy buenos días, señoras y señores. Arrancamos, comenzamos. Gracias a Dios, ya es viernes. Muchas gracias que llegamos a este fin de semanita. Amén. Sin más ni más, vámonos con la primera dedicada y aquí
3: comenzamos.
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5: Oye, que se reporten de una vez, mi Kio Baby Mix, al 5551-668-929. A ver, repíteselo, mamuchín.
4: 5551-668-929. Sobres, échala a toda la República Mexicana. Mismo número. ¿Cuál es, Coquito? One more time.
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5: Échale, estamos contestando todas las llamadas que se reporten. Haz tu dedicada con nosotros, el Coco, el Mamut y el Gallo.
6: Las 6:08.
4: 6:08.

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1: ¡Muchachos!
2: Yo traigo 5 mil pesos.
1: Unas personas compraron una casa y se llevaron algo verdaderamente sorprendente mientras estaban remodelando.
2: Con 5 mil pesos no me alcanza para una casa.
3: Esta. Y esta
2: es la información.
1: Efectivamente, una simple remodelación terminó convirtiéndose en un misterio digno de una película. El hallazgo ya se dio y le dio la vuelta a todas las redes sociales. Una familia se volvió viral en redes sociales luego de descubrir un túnel secreto escondido detrás de una pared de su casa mientras estaban remodelando una antigua habitación. ¿Cómo la ves?
3: No manches.
1: Todo ocurrió cuando los trabajadores notaron que uno de los muros sonaba hueco. Sí, acá esto está medio hueco, muchachos. Vamos a derribar a ver qué hay atrás. Y apareció una pequeña abertura que llevaba a un pasadizo subterráneo oculto desde hacía décadas. Según contaron los dueños, el túnel tenía paredes de piedra, objetos oxidados y señales de haber permanecido cerrado por mucho, mucho tiempo.
2: Caray.
1: Pero lo más impactante vino después. Al recorrer el pasadizo secreto, encontraron una pequeña habitación. Estaba al final del túnel. Ajá. Y había muebles antiguos cubiertos de polvo, velas consumidas y un viejo baúl metálico completamente sellado. ¿Qué crees que lograron abrirlo y qué tenía?
3: ¿Qué?
1: Decenas de cartas fechadas en los años 40.
3: Ay, no,
1: fotografías en blanco y negro y una caja de madera, monedas antiguas, joyas que según expertos podrían valer miles de dólares. Sin embargo, lo que más sorprendió a todos fue una fotografía donde aparece la misma casa décadas atrás con varias personas posando justo frente a la entrada secreta del túnel. Como que ya empieza a dar miedo, ¿no? Sí. Las imágenes rápidamente se hicieron virales. Miles de usuarios comenzaron a decir que la historia parecía sacada de una película de misterio. Incluso los historiadores locales ya investigan quiénes vivieron ahí, por qué tenían ese túnel, por qué guardaban esas cosas. Y yo creo que está chido, ¿no? Tener una casa que puedes explorar, que puede ser como un monumento arqueológico y que tú descubras todo eso al estilo Indiana Jones.
2: Pues mira,
1: ¿o qué opinan ustedes, muchachos?
2: La neta, ¿quién sabe? Porque ves que en Amityville, esto es en Nueva York.
3: Sí.
2: Se llama Amityville 27, creo que es la dirección correcta de la casa.
1: Es una igual, historia legendaria.
2: Es una historia legendaria de terror, de un espíritu, de un demonio que invadió
1: esa casa. Que se apodera de los que viven ahí.
2: Que justamente es porque los que llegaron a comprar esa casa encontraron un túnel secreto que al abrirlo te llevaba un cuarto completamente pintado de rojo, pero desde que abren el túnel empiezan los sucesos. Una persona pues acaba con la vida de toda su familia, la siguiente familia que compra la casa también empieza a sentir influencias complicadas, instintos suicidas.
3: Claro.
2: O sea, bendito Dios que encontraron un baúl con monedas y con fotos. ¿Qué tal que se encuentran al diablo como los de Amityville? ¿Qué vamos a hacer?
3: Oye, mira, yo creo que está chido mientras te encuentres algo. Imagínate que te encuentres dinero, que te encuentres billete, que te encontras una lana que ocupas y que a lo mejor dejó enterrada tu tatara, tatara, tatara, tatara, tatara, tatara, abuela o tu tatarabuelo y de

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2: Las 6:14, 6:14 de la mañana.
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2: Las 6:20 en México.

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1: Soy tu mejor amigo. Tenemos una dedicada.
2: Y pide la tuya.
1: Y que se arranque el gallo.
2: Pide la tuya al 55-51-668-929 desde cualquier parte de la República Mexicana. Y nos vamos con la primera dedicada. La que buena, buenos días.
3: Buenos días.
2: Hola, ¿cómo te llamas?
3: Horacio.
2: Horacio, bienvenido a la que buena.
1: Horacio,
2: ¿para quién va a ser?
1: ¿La pompi en el espacio?
2: ¿Para quién va a ser la dedicada, Horacio?
3: Para una amiga.
2: Órale, ¿cómo se llama ella?
3: Sandra.
2: Sandrita, buenos días.
4: Hola, buenos días.
2: Hola, Sandra, te estamos hablando de la que buena del show que va.
0: ¡Arriba!
2: Hermosa Sandra, ¿hoy es tu cumpleaños?
4: No.
2: Pues entonces escucha con atención porque este romántico incurable tiene unas palabras para ti y está dedicada.
0: ¡Es para ti!
2: Para ti, para ti.
1: Adelante. Eso.
3: No, pues, la razón de la llamada es para decirle que, pues, es una gran amiga, la quiero mucho y cuenta conmigo para todo lo que necesite. Tiene todo mi apoyo.
0: ¡Qué bonito! ¿Qué opinas, chiquilla, de todo lo que te está diciendo este hermoso caballero?
4: Pues, él sabe que también lo quiero mucho. El aprecio, que es un gran amigo y pues que también cuenta conmigo para todo.
1: Qué bonito.
4: Muchísimas gracias.
0: Gallito,
2: sí.
0: Cuenta conmigo.
2: Uno, dos, tres, cuatro.
1: Siento porque a mí nadie me invitó.
2: Ok. ¿Y qué canción se van a dedicar, guapos?
3: Bueno, le quiero dedicar la de Julián Álvarez, la de casi completa.
2: Ay, Miguel.
1: Ya me perdí. ¿Cuál casi qué?
2: Que quiere la casi completa.
1: ¿La quieres casi completa, mi rey? Va.
0: A ver, acuérdate del nombre correcto de la canción porque casi luego. Perfecto.
2: Ahí te va con todo casi mi cariño. Perfecto. Va. Pues aquí se las vamos a dejar para que la escuchen por el teléfono, así que no nos cuelguen. Y antes, una última pregunta.
0: Ustedes. Y nosotros vamos.
3: Arriba con la.
0: Sí, efectivamente, para arriba con la que buena. Claro, mijo, estás en lo correcto.
2: Son las 6:28.
1: Bye.

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1: Son las 6:31 a.m.
2: Saludos al Capitán América de Tateposco, que nos está escuchando. Buenos días, mi Capi.
1: Saludos, Capi. Escuchas Para Arriba con la que buena.
3: Abrazo, Capi.

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1: Ya son
2: las 6:33.
0: Efectivamente, 6:33. Pide tu dedicada. ¿A qué número, Gayufi?
1: Al 55-516-6892-9. Ya viene el minuto del saludo. Grábate tu nota de voz. Cuéntanos en este viernes qué andas haciendo y saludos para quién.

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1: Ya viene el minuto del saludo, Coquito. ¿A dónde pido mis saludos?
2: Que nos graben su audio 5551-668929 vía WhatsApp. Nos graba así. Oigan, chavos, quiero saludar a mi prima, a mi tío, a mi tía, a quien tú quieras. Estamos para atenderte y servirte, mamucho.
3: Ok, pues ya son las 6:36.

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1: Y arriba yo.
2: Mi papá, la chona y la que buena.
3: Sí,
2: y la que buena.
3: Si te reportaste ya, si nos mandaste tu audio con tu saludo al 5551668929. Es momento de escucharte, y si no, mándalo. Ahorita lo pasamos también.
4: Todavía hay tiempo. 55-51-668-929. Adelante, Baby Mix.
2: Vámonos.
5: Buenos días, hijos de la mañana. Mi saludo es para todos los choferes de Fan Roll de parte del Chulo de Iztapalapa.
4: El Chulo, Chulo, Chulo, los caminantes.
3: No sé qué sea el Pan Roll, pero se me antoja.
2: Sí, suena como glaseado, ¿no?
3: Uh-huh.
2: Échale otro.
4: Eres un desglaseado.
6: Buen día, hijos de la mañana. Yo le quiero mandar un saludo para mi tío hermoso, Daniel Gutiérrez, próximo padrino de confirmación, y mi abuelito precioso, Antonio, para mi hermano gemelo, Jorge Iván Isidro, el Choncito, para Mario y para el Piñas, para Agustín Alasco, el Chupas. Los quiero a todos. Tacos de guisado, el padrino.
4: El Pañiques. Se está haciendo muy famoso el Pañiques.
3: Es la buena onda ese Pañiques.
2: Es la barbaridad. Trae las varias y las variadas. Échale otra. Buenos días.
7: 7351 a la distancia. 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
4: El Dante Arbezú. Abrazo, amigo Dante. Que ya hace rato que no lo veo. Saludos, amigo Dante.
3: ¿Y lo
4: buenos
3: extrañas?
4: Días. Claro, es un gran amigo.
3: Échalo.
8: Hola, buenos días, hijos de la mañana. Yo quiero enviar un saludo a la familia Martínez Sandoval en Xochimilco y a todos los que buenos fans. Atentamente, San Martínez. Y aquí suena la que buena 92.9.
4: ¿Por qué nunca menciona la papelería Los Ositos?
3: No lo sé, pero échate el que sigue.
9: Aquí suena la que buena 92.9. Quiero mandar un saludo a Verónica Bentacur, que la amo y que la extraño. Regresa, por favor, mi amor.
3: Oh, caramba.
4: A ver, dijo.
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4: ¿Verónica que vende tacos o Bentacur?
2: Bentacur.
4: Sí, yo vende tacos.
3: Una más.
10: Buenos días, un saludo para mi novio Pablito, que ya está en camino para su trabajo. Que tenga bonito día, gracias.
2: Hola.
4: Bien dormidota.
11: Hola, hijos de la mañana, yo quiero mandarle un saludo a mi hijo Sebastián, porque cumple 16 años. Pueden ponerle en la cama de casi 16 el comando.
3: Y si te despiertas, tantito.
4: Es que a lo mejor está rezando también, si yo
12: soy de la mañana, María, vamos para arriba. Saludo a todo Tabasco, saludo a la colonia El Bajío de Cárdenas, Tabasco. Cuídense mucho, Dios me lo bendiga. Sigan divirtiendo a la gente, sigan entreteniendo con sus consejos. Cuídense.
3: Gracias, Tabasco, te amamos. Este fue
2: El Minuto del Saludo.
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2: Son
4: las 6:42.
3: 6:42. Buenos días.
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0: Es tiempo de hacer una pausita, ya regresamos, quédate con nosotros. 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
2: Recuerda, el registro y el WhatsApp son el mismo número en cabina, 5551-668-929, apúntalo.
3: En este momento en el log marca las 6 de la mañana, 44 minutos, 6:44.
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2: Efectivamente, DJ Luco al aire. Solo faltan 11 minutos para que sean las 7.
1: 6:49.
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2: Son las 6:55.
3: 5 y las 7.

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1: Son las 6:59.
0: Un minuto y serán las 7.
1: Oye, mamuchín, ¿dónde pido mi dedicada?
0: Al 55-51-66-8929.
1: Rico viernes.

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1: Que venga mi coqui.
2: Gracias.
1: Que venga mi coqui.
2: Hola, Jazmín, ¿cómo estás? Buenos días.
3: Buenos días.
2: ¿De dónde nos llamas, Jazmín?
3: De aquí, de la delegación Azcapotzalco, de la alcaldía Azcapotzalco, de aquí, de la Ciudad de México.
2: ¿Eres Jazmín o eres Yasmín?
3: Yasmín.
2: Yasmín de Azcapotzalco, bienvenida, Jazz. Oye, ¿tu hijo Sebastián cumple años o qué?
3: Sí, claro que sí.
2: ¿Cuántos cumple, Sebas?
3: 16.
1: ¡Ah, caramba! 16 añotes.
2: Oye, ¿tú eres bien joven, Jazz? ¿Te oyes muy chiquita?
3: No tanto.
2: Pues ya no, me imagino que por tener un hijo de 16 mínimo tienes 33 al menos.
3: Un poquito más, pero casi
2: latina. Va, me late, déjame buscar al Sebas. Hola, Sebastián, buenos días.
4: Buenos días.
2: Oh, caramba, y el Sebastián tiene voz de hombre. Hola, mi Sebas, hablamos de la Qué Buena del show que va para arriba. Qué bonito. Querido Sebas, bienvenido a este show. Te presento al team que te va a atender. Aquí está Luis Martínez el Gallo.
5: Hola, mi amor.
2: Allá está el Mamucho Padilla.
6: Hola, mi amor.
2: Yo soy el Cocodrilo Guzmán y mi querido Sebas, nos contaron que es tu cumpleaños. ¿Es verdad esto?
4: Sí.
2: De parte de todos los que hacemos este show y tu mamá, te deseamos muchísimas, pero bien hartísimas.
7: ¡Felicidades!
2: ¡Acá ya!
5: De tu mero barrio en Tacubaya.

0: Coquín.
1: Porque cumple 16 y ya se quiere ir a pistear.
0: Bajo el mar.
2: Oye, Sebastián, ¿tú bebes? ¿No, verdad?
3: No,
2: para estás nada. Muy chiquito, ¿eh? No vais a beber ni de grande, carnal. Eso hace daño. Pero mientras tanto, ¿qué te parece una malteada de chocolate y una hamburguesita? Mi rey, aquí está una señora que te quiere muchísimo. Una mujer que ha dicho que eres la luz de sus ojos. El momento más bello de su vida. Ella se llama Yasmín, es tu mami y está dedicada.
1: ¡Es para ti!
2: ¡Adelante, Yas!
4: Bueno, pues antes que nada quiero felicitarlo porque, pues, cómo pasa el tiempo, ¿verdad? De tenerlo. Ay, perdón, pero es que voy a llorar.
0: Chíle, no importa.
2: Chíllele, con ¿qué confianza. Tiene?
4: Le agradezco mucho a Dios por dármelo, porque a su corta edad ha sido muy responsable, me ha apoyado mucho, a pesar de que, pues, los tiempos no son fáciles, ¿no? Es un niño muy noble, muy respetuoso, dedicado a su estudio, no me ha dado problemas de mala conducta, de influencia, de nada de eso. Y pues le agradezco a Dios por mandarme un hijo que a pesar de que nunca ha sido muy
1: movido, brillante,
4: aceptado a
1: tarugo,
4: expresarle mis sentimientos.
2: Ah, caramba.
4: Sabe que lo amo mucho y que le agradezco por estar a mi lado.
2: Qué bonito.
4: Y pues muchas felicidades por sus 16 años.
2: Oye, Sebas, ¿y tú qué le quieres decir muy sinceramente a tu mamá?
3: Bueno, que muchas gracias y que la amo muchísimo también. Sabe que cuenta conmigo para lo que sea y pues nada más llegué.
0: Con eso por ahorita.
2: Sí, está muy bien. Cumples 16, no todos los días. Mi querido Sebas, recuerda que lo más importante en la historia de México cuando crecemos como hombrecitos es convertirnos en unos caballeros, en hombres de bien, en gente emprendedora, luchadora. Los hombres cabales tienen que ser facilitadores. ¿Qué quiero decir con esto? Que siempre están listos para ayudar, que siempre están listos para apoyar, que saben resolver, que son trabajadores y que nunca se quedan con las manos quietas. Aquí yo tengo dos ejemplos de ellos. Uno se llama Luis Martínez.
1: Hola, mi amor.
2: El otro se llama Adrián Padilla.
0: Hola, mi amor.
2: Y yo personalmente puedo hablar bien de ellos porque son gente que ha luchado desde muy jovencita, gente que le ha echado muchas ganas, gente que se ha preparado en el camino para poderse dedicar a esto de la locución. Y de verdad, créemelo, te los dejo para que te den un consejo. Oye, pero realmente, en verdad, Sebas, se trata de convertirlos en caballeros.
0: ¿Y tú por qué no has seguido el consejo? Y te lo digo de frente, mi querido Baby Mix. Ahí tienes a un gran compañero como el cocodrilo que te está diciendo por dónde darle.
2: Sí le digo, sí
0: y
2: le
0: no,
2: digo.
0: Y no le has hecho caso.
2: Y sí, no me hace caso, pero sí le digo.
0: Oye, no, pues yo solamente te quiero decir que seas feliz, que tengas una vida útil y feliz. El que no vive para servir no sirve para vivir. Siempre y cuando tú seas feliz y puedas ayudar a los demás, adelante. Breve y conciso. Coquito, ¿el gallito tiene algo más?
1: Claro que sí, solamente que luches todos los días por alcanzar tus sueños.
2: Como el santo.
1: Que ya dijo el padrino Huevo, dice, ahora sí que si tú sabes vender, nunca te va a faltar dinero, ¿eh? Entonces, pues hay que aplicarla para que uno busque la manera de obtener algún ingreso. Hay que empezar a tener esa ambición por generarle y también apoyar ahí a los de la casa, porque también hay muchos gastos. Entonces, creo que eso también te va a hacer madurar en muchos aspectos. Te mando un fuerte abrazo y que Diosito te bendiga.
2: Y es un gran consejo, Sebastián. Lo dicen personas que le han echado ganas desde muy chavitos. Generar, mi rey, generar es importante. 1% mejorar diario. 1% que mejores diario te va a hacer un gran hombre. Y cuando empieces a ganar lana, mi rey, de lo que tú quieras, un pesito más todos los días de lo que ganaste ayer, te va a ser muy valioso. Y créemelo, vale la pena, porque en este país en el que vivimos, ser luchadores, ser trabajadores y saber no quedarnos con las manos cruzadas nada más viendo cómo pasa la vida es muy valioso. Felicidades, feliz cumpleaños, Sebas. Cuida mucho a tu mami y que vengan cosas bellas,
3: ¿no? Wow. Muchas gracias.
2: Te lo deseamos de corazón. Y pues, Jazz, ¿algo que tú quieras agregar, mi niña?
4: Nada, muchas gracias por la dedicatoria. Y un favorcito, si podría escuchar la canción por teléfono.
2: Claro que sí, se la ponemos para que la escuche a través de la línea. Pero nada más deseamos que se la dediques. Por favor, dinos cuál va a ser.
4: Claro que sí, mi amor, te dedico la canción de Casi 16 del Commander, con mucho cariño.
2: Aquí está, se la ponemos, pero antes una última pregunta.
0: ¡Ustedes!
1: Y nosotros vamos.
5: ¡Para arriba, maestro Padilla, para arriba!
6: ¡Para arriba!
2: ¡Eso, para arriba, con la que buena! ¡A las 7:09!
1: 7 de la mañana con 9 minutos. Adrián Padilla, el mamut, Alejandro Guzmán, el cocodrilo, Luis Martínez, el gallo, juntos. Vamos para arriba con la que buena.
0: Chido, Juan.
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3: Son las 7 de la mañana con 12 minutos.
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1: ¿Qué horas son, mamuchín?
2: Las 7:24.
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1: Las dedicadas se piden al 5551-668929. La multilínea está sonando, está repiqueteando. Y ahora sí, vámonos con nuestra siguiente dedicada. 5551-668929.
2: Venga, muchas gracias. Ya tenemos a Gustavito en línea telefónica. Gustavo, buenos días. Mi querido Tavo, bienvenido a la Qué Buena. Buenos días.
3: Buenos días.
2: ¿De dónde eres, Gustavito?
3: De la alcaldía Tláhuac.
2: Bienvenidos todos nuestros hermanos de Tláhuac. Le vamos a marcar a Marisol Neri, que es tu esposa, ¿verdad?
3: Así es.
2: ¿Es su cumpleaños o solamente la quiere saludar?
3: Solamente la quiero saludar y pues darle unas palabras de aliento, ya que ha tenido unos problemillas por ahí de salud con su papá.
2: Muy bien, vamos a echarle mucho ánimo. Marisol, buenos días, te hablamos de la Qué Buena.
4: Hola, buenos días.
2: Mi nombre es Adrián Padilla García, el último hombre en traicionarte sobre la faz de la tierra. Me hago acompañar de mis amigos. ¿Qué digo mis amigos? Mis hermanos. Él es Alejandro Guzmán, el cocodrilo.
5: Hola, hola, buenos días.
2: Él es Luis Martínez, el gallo.
6: Hola, mi amor.
2: Él es Adrián Padilla, el mamut.
7: Hola, mi amor.
2: Y entre los cuatro queremos preguntarte cómo te sientes el día de hoy, cómo va la vida, cuál es tu sentir en esta mañana, mi amor.
4: Me acabo de despertar.
2: Sabemos que estás pasando por momentos muy difíciles. Sabemos que estás pasando por situaciones complicadas. Sabemos que hay un ser de tu familia que está pasando momentos difíciles. Pero no estás sola. Y tu marido Gustavo quiere que sepas que es un respaldo total en estos momentos de angustia, mi amor. Así que aquí te lo dejamos. Porque esta dedicada
1: es para ti.
2: Adelante, Gustambito.
3: Bueno, bueno, pues mi amor, buenos días. Antes que nada, quiero decirte que no estás sola, que sabes que siempre te voy a apoyar y que, como lo dijeron, sabes que cuentas con mi respaldo y que aquí estamos para apoyarnos el uno al otro. Te amo y échale muchas ganas, ¿sale? Te amo. Ay. Y en un ratito nos vemos por la casa.
2: Me hiciste recordar al sillón de mi casa. Porque también cuento con su respaldo todas las noches cuando llego a ver el fútbol.
5: ¡Ay, Adrián, no habla de eso! ¡Ay, Padilla! ¡No puede ser!
2: ¿De qué tipo de respaldo habla?
5: Él habla del respaldo ese de cuando te agarras de su respaldo. Oh, Dios.
2: Oye, mija, y platícanos un poquito, ¿tu papá cómo se llama? Si podemos mandarle nuestras vibras aquí desde la cabina para que todo salga bien. ¿Cómo se llama tu papi?
4: Don Gil Neri.
2: Don Gil Neri. Está en tratamiento, lo van a operar, está en su procedimiento médico. ¿Qué onda con él?
4: Está en su procedimiento.
2: Señor Neri.
4: Médico.
2: Señor Neri, yo no sé si usted esté escuchando la radio en este momento, pero a nombre del gallito, del cocodrilo, ¿qué?, del Baby Mix, de Daniela, del chino, el de los tacos, y la doña de las hamburguesas en la noche.
5: De tacos el chino.
2: Queremos taco chino. Mandarle un abrazo con nuestras mejores vibras para que todo salga bien. No sabemos contra qué enfermedad se está enfrentando, pero lo único que le puedo decir es el que tiene la última palabra en los diagnósticos médicos es Dios. Oh. He visto diagnósticos médicos que se destruyen después de una obra divina, de milagros que ocurren en la vida real, y usted va a ser seguramente un partidario de los mismos. Que Dios lo bendiga, señor Neri. No sé si le quieran mandar algo de apoyo al señor Neri, muchachos.
1: Sí, claro que sí. Mándeme su cuenta, señor Neri, para mandarle algo de apoyo. Yo creo que unos 5 pesitos le caerían muy bien.
2: ¿Y tú, Oigan. Mi coquín, no quieres decirle nada al señor Neri?
5: Sí, Neri. Ya estate quieto, caramba. Ya, gracias, mijo.
2: Muy bien. Mija, pues hay una canción que le quiere dedicar su esposo a usted, la de Niña de mi Corazón. Es una rola de la arrolladora Band de Limón de Don René Camacho. Algo que quieras agregar, papas y refresco grande por 14 pesos, unos aros de cebolla por 28, o así estamos bien.
4: Gracias.
2: ¿Estás bien?
4: Sí, gracias.
2: ¿Estás agüitada, verdad, Marisol?
1: ¿Mandé? Que se acaba aguitadita de levantar, te dijo.
2: Se oye aguitadita.
1: Dale chance.
2: Embarga su alma.
5: No manches, de lo peor, Adrián. Siempre juzgando a la gente, qué tristeza.
2: Aquí está tu rola y viene acompañada de una última pregunta.
5: Ustedes.
1: Y nosotros vamos.
3: Arriba.
2: Gracias, Gustambito.
5: A decir el mamut, y tú siempre juzgándome a mí,
2: las 7, yo sé que me amas en el fondo.
5: Ay, te conozco, Adrián. Sé que todo tu rencor está concentrado en mí, pero me hablas bonito para engañarme.
2: 7:32
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1: Son las 7:35. Buenos días, dedicados donde, Momuchín.
2: Al 55 51 668 229.

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1: Hoy presentamos cómo se celebra el Día del Maestro en Japón. En Japón no existe el Día del Maestro. Una vez le pregunté a mi colega japonés, el profesor Yamamoto, ¿cuándo se celebra el Día del Maestro en Japón y cómo se celebra? Sorprendido por mi pregunta, él me respondió, no tenemos ninguna celebración del Día del Maestro en Japón. Al escuchar su respuesta, no supe si creerle o no. Me pregunté, ¿por qué en un país con una economía, ciencia y tecnología tan desarrolladas le muestra tal falta de respeto a los maestros? Un día después del trabajo, Yamamoto me invitó a su casa. Como vivía lejos de la escuela, cogimos el metro. Los vagones del metro estaban abarrotados durante la hora pico. Logré meterme, me puse de pie agarrándome con fuerza de los pasamanos. De repente, un venerable anciano sentado a mi lado se levantó y me ofreció su asiento. No quería aceptar, pero él insistió, así que me senté. Después de salir del metro, le pedí al profesor Yamamoto que me explicara la acción de aquel anciano. Yamamoto, sonriendo, señaló mi placa de maestro y dijo, «Este anciano vio que eras maestro y por eso te ofreció su asiento, en señal de respeto a tu estatus». De ahí nos fuimos a una tienda. Una vez más no pude contener mis emociones, los precios estaban casi regalados. «Oye, Miyamoto, ¿estos descuentos son solo para profesores?». Confirmando mis palabras, Yamamoto dijo, «En Japón, un profesor es la profesión más respetada, la persona que más exige respeto. Los empresarios japoneses se sienten honorables cuando un maestro visita sus tiendas. Durante mi estancia en Japón vi repetidamente cómo los japoneses respetaban profundamente a los maestros. Hay asientos separados para ellos en el metro, tiendas exclusivas con descuentos increíbles para ellos y los profesores no hacen cola para comprar billetes en ningún medio de transporte. ¿Por qué los profesores japoneses necesitan un día festivo cuando todo el año se les reconoce su labor? Mientras vuelvo a contar esta historia, deseo de todo corazón que nuestra sociedad crezca hasta el nivel de reverencia por los maestros y que los docentes sean dignos de portar un título tan alto. Así que si tú eres un maestro, mi reconocimiento va para ti.

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3: Ya son las 7:44.
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41: Ya son las 7:50 en México.
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1: ¡Socumbia! Estamos en el Gana Lana, ya listos para participar. ¿Estás ahí, mi Coquín?
2: Aquí estamos.
3: ¡Billete, papá, billete!
2: Listos y armados para presentar este nuevo show que
4: billete,
2: se llama...
4: ¡Billete, papá, billete!
2: ¡Gana Lana, lo que bueno! Oye, hay que jugar. Buenos días, ¿quién habla?
1: ¿Quién?
5: Axel, la que buena 92.9.
2: Va, me late. ¿Cómo te llamas, muñeco?
5: Gustavo.
2: Gustavo, para jugar por tus primeros 100 pesos te pasa el mamucho Padilla.
1: Mi querido Gustambito, bienvenido. ¿De qué parte de la República te estás manifestando?
5: De la Ciudad de México.
1: Órale, bienvenido, mi Gus. Ahí te va tu primer pregunta de 100 pesitos. Dime, ¿en qué deporte se destacó el gran Michel Platini?
5: Fútbol.
1: ¡Es correcto!
2: Venga, cierras en tu bolsa, aún conservas como Dimas por 200, ahí te quedas, muñequín.
1: Ni siquiera le habían puesto el conteo cuando ya había contestado este 100, genio de la
2: vamos
1: pelota.
2: Por 200. Bien, te paso el gallufi, adelante.
3: Mi rey, te doy una palabra, me cantas una canción donde venga esa palabra, ¿la quieres fácil o difícil?
5: ¡Gallito, bebé!
2: ¡Somos fondo, no protagonistas!
3: Bueno... Dímela cantando con la palabra. Tú. Está bien fácil, ¿eh?
0: Cinco.
2: Muy cuatro, sencilla.
3: Tú.
0: Tres. Tú.
5: Si me haces falta, dos, por eso vuelvo.
2: ¡Está perfecto! ¡Sí!
1: Muy bien, muchachito, muy bien.
2: ¿Cuánto lleva, mamuchín?
1: 200 y sin perder comodín.
2: Nene, vas por 300. Hoy te quedas, aún conservas comodín.
5: Sí, vamos por 300.
1: ¡Dile!
2: Por 300 pesos. Tienes que decirme cómo se llama y quién la canta. Adivina la canción.
6: Como dos amigos que fallaron.
2: Fácil.
0: Cinco.
2: Fácil.
0: Cuatro. Tres.
5: Como los gatos de la pajarota.
2: Estupendo, uno, muñeco. Perfectamente bien contestado. Sí.
6: ¡Felicidades!
2: Ya hay 300 en su bolsa. Aún conservas comodín. Vas por 400 o ahí te quedas.
5: Y vamos por 400.
2: Por 400, jugamos de listos, Mauchito, adelante, es tuyo.
1: Mi vida, dime por favor, ya para cambiarle un poquito del fútbol, por 400 pesos, dime, ¿en qué país se encuentran las Islas Canarias?
5: En España.
1: ¡Es correcto!
6: ¡Felicidades!
1: ¡Bien, muchachito!
2: ¡Qué bárbaro,
1: chiquillo!
2: 400 varos en tu bolsa. Sigues con tu comodín. Vas por 500 o ahí te quedas.
5: Vamos por 500.
2: Gallufi, es tuyo el momento.
3: Mi rey, te doy una palabra. Me cantas una canción donde venga esa palabra. ¿Fácil o difícil?
5: Un gallito, bebé. La puedes poner más fácil todavía.
3: Más fácil, gordito. Más fácil. Dímela cantando con la palabra. Amo.
0: Cinco.
5: ¿Amo?
3: Amo.
0: Cuatro.
5: Tres. Y yo que te amo.
0: Dos. Uno.
5: Te amo, aunque no es tan fácil de decir.
2: A ver, ya perdiste el comodín porque dudaste.
3: Y hiciste un mix de dos canciones.
2: Pero claro, decídete por una para que conserves...
1: Te aconsejo
2: momento,
1: que te vayas por la segunda porque la primera no iba así.
5: Sí. Ok, entonces, la segunda.
3: O sea, ¿más tiempo o te cambiamos la palabra? Tú decides.
5: Más tiempo.
3: Va. Adelante.
5: Cinco, te amo, aunque no es tan cuatro, fácil de decir.
2: ¡Ah! ¡Sí!
1: De Franco de Vita. ¡Franco de Vita! Muy bien.
2: Ya llevas 500. Ya no tienes comodín. Vas por 600 o ahí te quedas.
5: No, ya me quedo ahí.
2: Végale, carnal, tú puedes.
3: Ándale.
2: No le saques. No, papito, nene, échale.
5: Aquí nos quedamos, Gascoco.
2: 700 pesos, va.
1: ¿Gascoco? ¿Quién es el Gascoco?
2: 800 varos, va.
5: Era un mix de gallo, coco,
2: Y por eso no, perdiste el comodín por andar haciendo mixes. Vas por 900. ¿Sí o no?
3: Venga, por 900 pesos.
5: Por no, ahí nos quedamos.
2: Lo cierro en 1000, ¿sí o no?
3: 1000.
1: Te conviene, va a estar bien fácil la pregunta, mi rey. Neta, vas por una milanesa, pregunta mía, de 1000 varos.
2: No, ay, sí, ya decido yo, mi rey.
1: Juégatela. ¿Sí o no? No, te conviene que vaya conmigo. Yo sé lo que te digo.
5: Ya, pero ¿con quién voy?
2: Decídete porque es adivina la canción.
5: Va, ya, ni modo. Sí, está bien.
2: Venga, ahí. Tienes que decirme cómo se llama y quién la
1: canta. No, dijo que no.
2: ¿Dijo que sí?
5: Sí.
1: Ah, ok.
2: Va por mil pesotes. Dale. Tienes que decirme cómo se llama y quién la canta. Adivina la canción.
1: Te lo dije. Así te amo.
0: Cinco.
5: Como si yo fuera pastel de la arrolladora.
3: ¡Ah,
1: Gayuki! ¡Se lleva mil varos, papá! ¿Qué hacemos?
3: Mil pesos, mi rey. ¿Le sigues o ahí te quedas?
2: Ya no tienes comodín.
3: Voy yo, gordo.
2: Sería por 1,100, pero va el gallo.
3: Voy yo.
1: Voy yo, no, mirote.
3: Soplas.
2: No ¿tienes comodín? ¿Sí o no?
5: No, ahí me quedo.
2: ¿Es? Dímela cantando. ¿Sí o no?
5: Gracias, Tuco. Ahí me quedo.
2: ¿Sí? ¿Seguro?
5: Seguro, seguro.
2: 1,100.
5: Gracias, gracias.
2: 1,200.
5: Me quedo ahí.
2: Ni un peso más, 1,300.
5: Gracias.
2: Venga, ganador de...
3: ¡1,000 pesos!
1: ¡Felicidades, carnal! ¡Mil pesotes en tu bolsillo!
5: Muchas gracias.
2: 1,000 barotes ahora mismo para ti, bebé. ¡Felicidades!
3: Oye, brother, y aquí suena.
5: ¡Qué buena novita! 2.9.
3: Oye, ya viene la hierba. Cuéntanos de qué la quieres. Nosotros te la echamos.
2: ¡Venga!

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2: Venga, mamuchín.
3: Momento de hierba, ustedes nos dicen de qué. Mándenlo por nota de voz al 5551-668929 y hagamos esto posible.
2: Vamos a ver a quién tenemos en línea. ¿De qué va a ser el primer tema de la hierba se movía? Bueno.
4: Hola, hijos de la mañana. Yo quiero la hierba de los hermanos consentidos que cuando la mamá necesita no aparecen. Y aquí suena la Qué Buena 92.9.
3: Ok. Venga, mamuchín.

0: échate otra. Venga, baby mix.
1: Buenos días, hijos de la mañana. Aquí suena la que buena 92.9 y la hierba de los taxis de aplicación.

0: aplicación y que 500 varos o a veces más.
1: Pues yo creo que depende del lugar, ¿eh? Porque ahora que estuve en La Paz hace como un mes, hasta un caguamón me ofrecieron.
0: Es que es a lo que voy, papito.
1: Obviamente no lo acepté, pero el vato del Uber hasta me dijo, ¿qué cervecita, campeón? Digo, pero no,
2: que,
1: gracias.
2: Que no se nos olvide que también al Maniguis por andar tomando cerveza en un taxi.
1: Lo que le pasó.
2: Hay historias.
1: Otro y ya.
3: Yo quiero que la hierba se movía, que el mamú siempre nos hace perder.
0: ¡Ándale, muñeco!
4: ¡Ay, María!
1: Ese es un dato erróneo. Yo creo que he regalado más dinero que Donald Trump.
4: Padilla es bien duro.
1: El güey.
4: El Padilla es bien duro. Siempre pierden, siempre les pregunta bien difícil.
0: ¡Venga, babuchín!

0: Una y ya. Oye, nos vamos.
1: No, ya, vámonos, escúchate esto.
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3: Son
1: las 8:12, muchachos.
4: Efectivamente, las 8:12. Vámonos para arriba. Coco Gallo y Babuta en vivo en la cadena internacional. 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
3: Para arriba.

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2: Son las 8:26. Buenos días.
3: Efectivamente, 8:26. Buenos días, México. Saludos a todos los hermanos de Venezuela. Que Dios los bendiga, hermanos. Ánimo.

0: ¡Billete!
1: Y por billete vamos a jugar. Comunícate 55-516-6829. Directo a cabina para jugar con nosotros. Mamuchino, ¿listo?
2: Estamos listos, mi cocodrilo.
1: De nada, mi rey. Buenos días, ¿quién habla?
2: Me agarraste tomando café.
1: Lo noté. ¿Quién habla? Bueno. Hola.
3: Bueno, bueno.
1: Hola, buenos días, ¿quién habla? Hermano, ¿cómo te llamas? No, no nos oye. A ver, vamos a otra línea. Hola, buenos días, ¿quién habla?
3: José Luis, José Luis.
4: Ra, ra, ra.
1: Hola, José Luis, buenos días. ¿Listo para jugar?
3: Listo, listo.
1: Póngase abusado porque el ritmo lo es todo. 100 pesotes en Mamut Pandilla. Primera pregunta.
2: Ahí toman tus primeros 100 pesotes, hermanito, para que empieces con el pie derecho. Pregunta fácil, regalada. Dime, ¿en qué equipo español logró conseguir 5 pichichis Hugo Sánchez?
5: 5. 4.
1: ¿Es real que preguntas eso?
5: 3.
1: ¿Sí?
5: 2.
3: Soy re malo en eso, bro.
2: Hermano, ¿quieres acabo más de tiempo la pista? ¿O te cambio la pregunta?
3: Cámbiamela, bro.
2: El Real Madrid, carnal, Emilio Butragueño era su compañero. Allí estaba Hugo Sánchez. Se ganó 5 pichichis. El Real Madrid. ¿Te gusta el fútbol o no te gusta el fútbol?
1: Dice que nada.
3: No, brother.
1: Bueno, okay. Pues ya perdió comodín, gracias a Mamut. Va por 100 pesos.
2: ¿Qué deporte te gusta? ¿Qué deporte te gusta?
1: El squash.
3: ¿Nada? Lo que sea, pero menos fútbol.
2: Ok. Por 100 pesitos, dime, ¿en qué estado de la República Mexicana nació Pepe Aguilar?
5: 5. 4.
1: No, pues eso ni yo lo sé.
2: Sacarrácatelas.
3: No, bro, no.
2: En Zacatecas.
1: Bueno, mi rey.
2: Suerte
1: bueno,
2: para la próxima.
1: No nos llegaste ni a 100 pesos. Buena suerte.
3: Nada, bro.
4: Adiós.
1: Sigue participando,
4: bro.
1: Sigue participando.
2: A ver,
1: y abrazo.
2: No, nada más como duda. Trabajo. Como duda, ¿de qué tema sí sabías, hermano?
3: De música, bro. De okay. Música, algo así.
2: Dime quién compuso la canción de Mujeres Divinas de Vicente Fernández. Tercer comodín. Venga.
3: Vicente Fernández.
2: No.
5: 3. 2.
1: Martín Urieta, mijo, la compuso Martín Urieta. Bueno, ya.
2: Suerte para la prueba. Mira, a nadie se le habían dado 2 comodines. Eres el primero en 10 años que se le dan 2 comodines.
1: Eres mejor que Nabor para perder. Bye.
2: Un abrazo. Bye.
4: Adiós, gordito. Son las 8:33 ya.
2: 8:33.
4: ¡Para arriba!

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1: Son las 8:36. Hay que ir.
2: Ay, saludito para todos mis amigos de la banda Cuisillos, en especial al gran jefe Arturo Macías. Un abrazo, Artur.

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1: Son las 8:40.
2: Únicamente 20 minutos para que sean las 9 de la mañana. Vámonos para arriba.

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1: Ya llegó, ya está aquí.
2: Ella es
0: Ivette Parga Ávila.
2: Y nos trae puras buenas. Hola, Ivette.
3: Hola, good morning. ¿Cómo están?
2: Good morning.
3: Muy buen día, feliz de saludarlos, de compartir con ustedes estas mañanitas y con toda la cadena internacional de la que buena.
2: Ayer vi un ovni.
3: ¿Un ovni?
2: En la noche.
3: ¿En dónde?
2: En arriba de mi casa, en la azotea. Lo vimos como una hora.
3: ¿Y estás seguro que era un ovni?
2: Ya hasta subí a mi TikTok.
3: ¿Y no subí es este, no era un dron?
2: ¿No? Decían que era un láser que venía del campo a Marte.
3: Yo creo.
2: Mucha gente lo puso así, pero...
3: Porque una hora se me
2: estuve,
3: hace...
2: Yo estuve investigando.
3: Sí.
2: Y esa misma luz apareció también en Chile.
3: Coco Maussan, dices tú, sí, que tenemos ahora aquí.
4: Coco Spielberg.
2: Coco Maussan. Sí,
4: el día de la revelación.
3: Sí.
5: Más que este dice, y nadie hace nada.
3: Nadie.
2: Yo digo hace.
3: Oye, pero qué color era, o qué se
2: rojo.
3: Movía.
5: O se veía como fuego.
2: Era como un cilindro en el cielo.
3: ¿En serio?
2: Extraño.
3: Ahorita lo voy a ver, extraño.
2: Ahí está Coco Alex Guzmán en
3: vayan
2: TikTok.
3: A las redes del Coco.
2: No, ni se asomen por mí, pero la verdad sí pasó.
3: No, pero a ver si...
4: Se sugestionó con la película de Spielberg. Yo le digo a mi compa, pero
3: yo creo
4: no lo
3: porque quizá por eso amaneciste
2: pero te
3: inquieto.
2: Te lo quería contar porque sé que estás igual de loca que yo.
3: Sí, sí, sí. Fíjate que yo...
4: No, ideas tuyas.
3: Yo sí creo en eso. No sé ustedes, pero yo sí creo que existe esa vida extraterrestre, que no somos los únicos en
2: sería
3: este
2: muy egoísta, ¿no?
3: Planeta, en este universo que es inmenso. Cuando ves esas fotografías que publica...
5: Ahora, ¿cómo que menso? O sea, estuvo transmitiendo, pero también, no digas así.
3: Sí, también, pero bueno...
4: Eso no es extraterrestre, Ivette. Somos nosotros mismos del futuro que nos venimos a echar un vistazo a lo pasado.
3: Ah, ok.
4: Somos seres unidimensionales. Ellos ya descubrieron la máquina del tiempo y vienen a echarnos un vistazo.
3: No, o sea, andamos. Somos nosotros del futuro.
2: Yo tarugo y este loco, qué miedo.
4: No, así es.
3: Ya me dio más miedo.
4: Pero bueno, pero ¿de qué nos vas a hablar el día de hoy, precioso?
3: Unos terrestres muy terrenales.
5: Ok.
3: De que siguen las fiestas, la emoción, la efusividad en el contexto de este Mundial 2026 que hemos vivido con todos los mexicanos. Y a pesar de que decíamos, ¡ay, el Mundial! ¡No me emociona! ¡Ah, todavía un día antes de la inauguración veíamos muy apagado el ambiente! Pero
5: claro,
3: nada se empezó. ¿Y qué tal la fiesta, la pachanga, todo lo que han organizado los mexicanos en estos festivales futboleros, en fin? Y un momento muy especial se vivió en Guadalajara con esta serenata más grande del mundo, que tú me podrás decir más, Mamut, pero todo lo que nos ha llegado fue de un fiestón que organizó.
4: Increíble, sensacional.
3: Sí.
4: A Karina Angulo fue nuestra corresponsal, estuvo mandando enlaces desde allá, desde la Minerva, con Alfredito, con Julián y con el Alex.
2: Oye, 280,000
3: 200, sí, es la cifra oficial que ha dado el gobierno de Jalisco es entre 270,000 y 280,000 personas. Es el evento masivo más grande en cuanto a música.
2: ¿Cómo? ¿Cobraron IVA?
3: Que ha sido.
5: Claro.
4: No, gratuitamente.
3: Gratuito.
2: Acaba de decir Ivette que fue masiva.
4: No, pues masivo de gente.
3: Más IVA de gente. Entonces fue algo espectacular, una noche llena de música y además, qué mejor que en la tierra de Alejandro Fernández. Aquí vamos
5: claro
3: a poner un pedacito de lo que se vivió de Alejandro Fernández con hermoso cariño que toda la gente ahí presente coreó en este momento. Baby, si no te despierto.
2: A ver, Baby Mix, échalo.
3: Échale.
6: Estoy vencido, no tengo fuerza.
5: Es Julián.
3: Sí, ahí está, dale, con dale. Julián y Alejandro.
4: Nube viajera.
6: No cabe duda que sigo siendo sentimental.
5: ¡Ay, qué cancionzota!
3: Sí, esa me pone la piel chinita. Es de las canciones que me hace llorar.
5: Esa me encuera el chino, ¿eh?
3: Sí.
2: Al revés.
3: ¡Ay!
5: ¿El chino me encuera?
2: Te volteé el calcetín.
5: Ah, yeah.
4: Yo creo, mi querida Ivette, salvo tu mejor opinión, que no podía ser otro más que Alejandro Fernández, un tapatío, un tipo que ama su patria, su tierra jalisciense, y que invitó a dos monstruos a estar con él.
5: ¿A poco fuiste?
3: A Julián.
4: No, musicalmente
3: Alfredito
4: hablando.
3: Alfredito Olivas, y luego en el cierre, bueno, primero Camila y luego Alex Fernández, sus hijos, de los que se ha dicho mucho que si estaba distanciado o no. Pero ahí se demostró, y el mismo Alejandro lo dijo antes del concierto, yo quiero que ellos me acompañen, tanto porque son mis hijos, los amo, quiero que le griten al mundo quiénes son, estar juntos, y además por el cariño que recibieron de todo el público en este reality que estuvieron en Juego de Voces, que todavía sumó mucho más a la carrera y al cariño. Y ahora sí, este fragmentito de Hermoso Cariño de Alejandro Fernández, que también fue una de las más coreadas de la noche.

0: La gente.
1: Wow. No, feliz, desbordado.
0: Oye, Ivette, pues para complementar un poquito la información, tenemos aquí en la línea telefónica a un corresponsal, el jefe en mando en la Qué Buena 97.1 en Guadalajara,
1: por
0: Jalisco. Rafa Valles.
1: Hola,
0: bienvenido, Rafa.
2: Muy buenos días, ¿cómo estamos? ¡Para arriba!
3: ¡Wow! Muy bien, mi Rafa. Oye, danos los pormenores, los pormayores y los secretos, por favor. Arráncate
1: de
3: con nosotros,
1: que no
3: Rafa.
1: Pudimos estar ahí, cuéntanos, Rafa, porque la verdad la emoción que nos llegó de ver estas imágenes, de escuchar, híjole, dije, yo tendría que haberme ido ayer a Guadalajara.
2: Fíjense que hace algunos años se presentó Alejandro Fernández en un concierto ahí mismo en la Minerva, ¿no? Entonces fue la nostalgia de revivir este momento. Fue cuando aquella pandemia del H1N1, ¿recuerdan?
0: Claro.
2: Posteriormente, para reactivar el turismo, se realizó una serie de conciertos con Emmanuel, Mijares y entre ellos Alejandro Fernández, que había tenido 200,000 personas. Pues el día de ayer rompió su propio récord, ya que se reunieron más de 270,000 personas. Solamente las personas que estuvimos ahí lo creemos. Yo sé que es un número de personas que tal vez suena impresionante.
4: Descabellado.
2: Pero sí eran mares y mares y mares de personas. Arrancó con la canción No me sé rajar. Bueno, salió Camila Fernández, que estaba muy emocionada. Tras bambalinas abrazó a su papá llorando. Le dijo, te amo, me siento muy orgullosa de ti. Salió Alejandro Fernández impecable, como siempre, con su traje charro. Cantando No me sé rajar. Después se aventó Hermoso cariño, Cascos ligeros, Estos celos, y dio la bienvenida. Estuvieron ahí los invitados como Alfredo Olivas, que iba de vaquero con un chaleco verde y con su tejana, y también salió vestido de charro, haciéndole honor a la tierra donde vive, no donde nació, pero sí donde vive, la tierra que lo adoptó, el señorón Julión Álvarez, el rey de la taquilla. Pues miles y miles de personas. En verdad, no había una persona en Guadalajara que no conociera a alguien que iba a ir. En verdad, fueron de todos los extractos sociales, de todos los gustos musicales, y la gente estaba consciente que no iba a ver a Alejandro Fernández, a Julión y a Alfredo directamente en el escenario. Les platico porque se llevó antes los conciertos de la Minerva. Bueno, para que me entienda la raza que nos está escuchando en el interior de la República, la Minerva es una glorieta donde convergen varias avenidas, que es una de las principales, donde está aquí Radiópolis, que es Avenida López Mateos, que es una avenida pues que atraviesa toda la ciudad, Avenida Vallarta, y sobre una de estas avenidas se colocó el escenario, pero pues es muy pequeña esta calle, y se colocaron decenas y decenas de pantallas. Pero aún con esto, la gente decía, no importa que lo vean en una pantalla, yo quiero ir a verlo. Afortunadamente los organizadores pusieron un gran sonido, pues algún kilómetro, dos kilómetros a la redonda, porque desde los arcos de Avenida Vallarta, que se encontraba el primer filtro, pues había miles de personas. Las primeras personas que se dieron cita fueron un día antes, desde las 9 de la noche ya se encontraban como 100 personas haciendo fila, y les cayó ahí aguacita, ¿eh? ¿No? Porque estaba, como decimos aquí en Guadalajara, chispió.
4: El chipi chipi.
1: Y sobre todo la gran vibra de estar ahí, como dices, a lo mejor sabes que no lo ibas a ver porque pues es un escenario que te iba a quedar muy lejano, pero el saber que estuviste ahí, que te contagiaste de esa emoción de cantar, es algo inolvidable que queda para la historia de Guadalajara y en todas estas actividades que nos ha traído el Mundial, como ya lo vivimos también con Maná, más de 170,000 personas, también ahí poniendo en alto el nombre de Guadalajara, que se consolida como una de las grandes sedes de este Mundial y desde luego de que sabemos los mexicanos armar la fiesta.
4: Y Rafa, hoy sigue con España-Uruguay también.
2: Se rompió el récord ayer, se rompió el récord del concierto masivo más grande en la historia de Guadalajara.
3: Y de México, yo creo, ¿no?
2: Personas. En México el récord lo tiene con 400,000 personas, 500,000 lo tiene Chicoché.
1: Ah, okay. Y no, Shakira en el Zócalo
2: en
1: también.
2: Monterrey.
0: Un día que tembló, dice.
2: Chicoché en Monterrey.
4: No, Chicoché o Rigo son. Tobar, mi Rafa.
2: ¿Cuál Rigo Tobar, fue? Perdóname.
4: Sí. Rigo Tobar ahí en la presa, ¿verdad?
3: Emblemático, es verdad, sí, sí es cierto. Oye, Rafa, pues una duda nada más que nos asalta a todo México. ¿En cuánto estaba la chela? ¿Fue de bote o fue en vaso?
2: Pues la gente llevaba sus cosas y la gente, te lo prometo que ayer, a diferencia de pues de los lugares estos donde se ven los partidos de fútbol, la gente no iba ni a pistear, pues la gente iba a cantar.
0: ¡Qué bonito!
2: Porque no hubo trifulcas, la gente estuvo súper ordenada, iban familias completas, iban grupos de amigos. A ver, había un montón de colombianos, un montón de españoles, hasta coreanos que yo creo que los van a correr de su trabajo porque pues ya fue la semana pasada.
4: Se van a quedar a vivir aquí. Y acá siguen. Ya se van a quedar a vivir con las zapatillas, mi Rafa.
2: Pues ya. Oigan, pero regresa. La verdad, un gran concierto, una noche que pasa la historia. Hoy creo que la ausencia en los trabajos es muy grande en la Perla Tapatía. Y hoy se juega España-Uruguay, el único partido de la fase que reúne a dos campeones mundiales. Entonces, pues les llevaremos todos los detalles a través de las redes sociales oficiales de @quebuena. Entonces, para que estén pendientes, porque ahí vamos a estar presentes.
3: Gracias, Rafa, eres un sol.
1: Gracias, Rafa, y además va a estar presente en este partido el rey de España. España va por todo y Uruguay tiene que ganar.
2: Ya llegó el rey de España.
1: Ya llegó el rey.
2: Hoy en la mañana el gobernador lo recibió con mariachis en el Aeropuerto Internacional de Guadalajara, que aparte, la verdad, el aeropuerto está hermoso. Entonces, pues, bienvenidos todos, bienvenidas todas a la Perla Tapatía. Y con el respeto y el amor para las demás sedes, pues sí es la sede más mexicana de todo el país. Ojalá. Con mariachi y con mucho tequila.
3: Ojalá que el rey de España haya traído turrón. Vámonos.
1: Oigan, y nada más rápido antes de irnos, por supuesto que todo lo que pasó en Guadalajara, pero también comentar lo que pasó en Monterrey, porque también anoche estuvo Grupo Firme y llenó con 150,000 personas el Parque Fundidora. También rompió el récord de asistencia a un evento musical en el Parque Fundidora. Un gran espectáculo, 3 horas de concierto. Estuvo presente el gobernador Samuel García y estas imágenes que circulan en redes sociales de que él sí se dio al modo party como lo prometió, porque Edwin Cass le ofreció shot, shot, shot, ya saben, y que se anima Samuel García a echarse sus shots delante de 150,000 personas.
3: Bueno,
1: entonces, pues ahí está.
3: Gracias, muchachada. Gracias, Rafa. Y ahí Beth, síganla en sus redes sociales como...
2: Rapidísimo, nada más, si me dan un segundo. Sí, agradecerle adelante, a todos adelante, y a Rafa. Todas ustedes. Y decirles que en la primera intervención de Alejandro Fernández dio un mensaje muy emotivo para don Vicente Fernández, el mismo que pues mereció una ovación de los de más de 270,000 personas.
0: Qué bonito. Un abrazo para la familia Fernández y a Alejandro, que representa
3: un
0: México.
3: Beso para Alejandro.
0: Y que la neta lo hicieron increíble. Gracias, querido Rafa.
3: Ahora sí, vámonos.
2: Gracias.
5: En todas sus redes sociales como @IbetParga.
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0: Gracias a la gran cadena que aquí se desconecta. Justamente nos quedamos en Guadalajara con Rafa Valles, el Rafa Maus, puras buenas, Ciudad de México. ¡Ay, maduritas!
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4: Son las 8 de la mañana con 54 minutos, 8:54.
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0: te acompaña Rafa Valles, el Rafa Maus, aquí en micrófono. En los controles, mi queridísimo Marco Urbar. Gracias, gracias, gracias por estar con nosotros. Oigan, Guadalajara, Tlaquepaque, Tonalá, Zapopan, Tlajumulco, El Salto, Juanacatlán, Ixtlahuacán, ya es viernes. Quédense con nosotros, pero les recuerdo que esto se llama Puras Buenas. Y tú tienes el poder de mandarme una nota de voz al WhatsApp 33-36-15-17-72 con tu nombre completo y el de tus tres rolas favoritas. Eso en texto para participar en las promociones. Pero para pedir una rola, una nota de voz. ¿Cómo te llamas? ¿Qué canción quieres? ¿En qué colonia me escuchas? Y aquí suena
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0: Así es, vámonos con música. Arrancamos en vivo, familia. Súbele, excelente viernes.
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0: Son las 9.5.

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1: Totalmente en vivo, Guadalajara. Soy Rafa Valles, el Rafa Mouse. Muchas gracias por estar con nosotros. Señoras y señores, sigan pidiendo sus rolas. Ya tenemos a alguien más por acá. ¡Súbele!
2: ¿Qué pasa, mi Rafa Mouse? Buen día, Rafita. Rafita, ¿me puedes complacer con una canción de la banda El Cerrito, por favor?

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1: ¡Ay, qué rolón! ¿Quién lo pidió? Súbele, soy Rafa Valles, el Rafa Maus. Muy buenos días, ¿qué dicen por acá?
2: Ay, buenos días, les saludamos desde Quilco, Guatemala. Pásenme una canción, Cielo Estrella del Trono de México. Buena programación, acá los escuchamos diariamente en Quilco, Guatemala. Gracias.
3: Ya son las 9:12.

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1: ¡Vámonos, señoras y señores! Recuerden gritar, aquí suena
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1: Vamos a escuchar qué están pidiendo, otra rolita, otra pura buena.
2: Aquí suena La Qué Buena 97.1. Buenos días, mi Rafita. A ver si me puedes complacer con la rolita de Mente Ocupada. Ahí para los envidiosillos que andan por ahí. Un saludito para todos los troqueros de GDL, en especial para mi compa Chuy Lara, para mi compa Irving y para el Chapato, que ya le pague a mi carnal. Que no sea droguero. Buen día.
3: Son las 9:19.

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2: Muy buenos días, continuamos. Más audios, te recuerdo al 33-36-15-17-72. Muy buenos días, súbele.
3: Aquí suena La Qué Buena 97.1. Hola, Rafita, buenos días. ¿Me podrías poner la canción de Abrázame Muy Fuerte de Juan Gabriel? Soy Alberto de aquí del municipio de Tlajomulco. Saludos para Jonathan, Julio, el Chitara y el Tolín y Rubénes. Que tengan un excelente viernes y a pistear.
2: Ya son las 9:22.
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19: Ya estamos de vuelta. Esto es Puras Buenas.
20: Vámonos, familia, arrancamos en vivo, continuamos. Y te recuerdo que tú decides qué música escuchar. Esto es Puras Buenas, yo soy Rafa Valles y aquí suena
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20: ¡Súbele!
21: Buenos días, Rafa, soy Javier. Quisiera si me podías complacer con una canción, alguna de Los Huracanes del Norte, si tienes la... que se llama El Hombre de Negro. Y si no la tienes, entonces la de Eres Casado. Saludos y aquí suena La Qué Buena.
20: 9:33.

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2: Totalmente en vivo, Guadalajara. Soy Rafa Valles, el Rafa Maus. Muchas gracias por estar con nosotros. Señoras y señores, sigan pidiendo sus rolas. Ya tenemos a alguien más por acá. ¡Súbele!
3: Buenos días. ¿Qué tal, mi Rafa Maus? ¿Cómo estamos? ¿Me puedes poner la canción de En Resumen de Los Recoditos para mi esposa Patricia Almanza? Muchas gracias. Y aquí suena La Qué Buena, 97.1.
2: Continuamos, 9:41.

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1: Muy buenos días, Guadalajara. Soy Rafa Valles, el Rafa Mouse. Continuamos en vivo este viernes 26. Ay, ay, ay, después del concierto histórico, 270 mil personas, Alejandro Fernández, Julián Álvarez y Alfredo Olivas. Ahorita platicaremos de eso. 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Pero antes, ¿quién anda por acá?
2: Buenos días. Suena la Qué Buena 97.1.
1: Buenos días.
2: ¿Qué tal, señor Rafita? Buen día. ¿Cómo
1: andas? Buenos días. ¿Bien y tú?
2: Con una rolita, ¿o qué? La de Ojalá Que Te Mueras, del grupo Pesado. Arre, ¿o qué? Muchas gracias. Buen día para todos. Aquí nosotros son de Raps, desde Miravalle.
1: ¡Hasta Miravalle!
2: Estamos ya en Freguisa chambeando.
1: O sea, dice que anda en Freguisa chambeando. Te mandamos un abrazo. Vámonos con la rola, son las 9:48, aquí suena.
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0: Muy buenos días, Guadalajara, ¿cómo estamos? Muy buenos días. No, buenos días, buenos días, un aplauso. Yo sé que andas muy de buenas, pero es un aplausito. La fanfarria, ya que gane alguien algo, porque hoy tenemos un sax que ahorita les voy a platicar. Pero antes, señoras y señores, el día de ayer se vivió una noche histórica en Guadalajara, Jalisco. Más de 270 mil almas se dieron cita para disfrutar de la serenata más grande del mundo con Alejandro Fernández.
1: Detén tu vuelo y vuelve a casa.
0: Alejandro Fernández, señoras y señoras, señoras y señores, se presentó ante más de 270 mil almas que abarrotaron la Minerva y sus alrededores, convirtiéndonos, o más bien reafirmándonos, como la sede más mexicana de todo el país. Le pese a quien le pese, le guste a quien le guste, Guadalajara y Jalisco, Jalisco es México, señoras y señores. Alejandro Fernández invitó al escenario a Camila, su hija, una joven guapa talentosísima que queremos un montón, que salió al escenario a cantar su música. La gente la recibió de manera espectacular, con su gran talento y su hermosa voz. También después salió Alejandro Fernández, Alex Fernández. ¿Y qué creen, señoras y señores? Estuvo presente también nada más y nada menos que Alfredo Olivas. Y también estuvo presente Julián Álvarez, el rey de la taquilla, señoras y señores. Pues esto fue lo que se vivió el día de ayer. El día de ayer, ahí en la Glorieta Minerva. En verdad, Jalisco es México. Somos la sede más mexicana. Nos convirtió, reafirmó. Yo sé que en Monterrey andan enojados y en la Ciudad de México dicen, acá juntamos. No, no, no, es Guadalajara, déjense de cosas. La FIFA ya lo dijo, todo el mundo lo dijo. Guadalajara, somos la cereza del pastel. 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Vamos a ir a una pausa y al regresar vamos a regalar este sax. ¿Qué tienes que hacer? Regístrate en este momento al 33-36-15-17-72 con tu nombre completo y el de tus tres rolas favoritas. Y le quiero mandar un saludo a una amiga que quiero un montón. La conozco desde que éramos jóvenes y andábamos ahí de grilleros. Ella le siguió en ese camino, yo en otro lado. Ella es mi querida Mónica Magaña. Se le quiere y se le admira un montón. Una joven diputada que impulsa causas muy, muy, muy fregonas. Después la tendremos aquí, obviamente, para que salude a todo su público de La Qué Buena. Querida Moni, bienvenida a tu casa Radiópolis. Una gran joven, síganla en sus redes sociales, por favor. Oigan, y tenemos opciones porque la gente quiere desayunar el día de hoy. Amanecieron crudos de la serenata más grande del mundo. ¿Qué tenemos por acá? Vámonos a opciones del Qué Buen Lonche.
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4: Señoras y señores, aquí suena La Qué Buena 97.1. Oigan, excelente viernes, gracias a Dios, es viernes, mi coyote.
5: Por fin, Correcaminos, oye, se me antojan muchas cosas, pero más ahorita desayunar, ya me anda del hambre.
4: Fíjate, carnal, vamos a echar el Qué Buen Lonche. Y ya nos encontramos en Carnes Asadas Máximo Itere por acá. ¿Con quién tengo el gusto?
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1: Señoras y señores, muy buenos días. Después de esta rola llega la lana, y cuando te digo la lana es mucha lana. Y después, el saxofón y boletos VIP para Conjunto Primavera. Regístrate al WhatsApp 33 3615 1772. Nombre completo, el de tus tres rolas favoritas. 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
1: Son las 10:24. Buenos días.

0: Señoras y señores, muy buenos días. Soy Rafa Valles, el Rafa Maus. Gracias por estar con nosotros. Y el día de ayer, Guadalajara nuevamente en los ojos del mundo. El concierto de Alejandro Fernández, la serenata más grande de México, 270 mil personas.
1: Loco, porque les digo que me quieres.
0: Con el alma, Alejandro Fernández.
1: No.
0: Así es, el potrillo estuvo presente y cantó de todo. Ahí era Minerva.

0: Señoras y señores, impresionante. Felicidades a Alfredo Olivas, a Julián Álvarez, a Camila Fernández, Alex Fernández y Alejandro Fernández. Qué orgullo que nuestra música esté en tan buenas manos. Mi querida Camila, lo hiciste extraordinario. Qué ángel, qué talento, qué voz, qué presencia. ¿Cómo te queremos, Camila Fernández? Esta es tu casa. Muchas, muchas felicidades. Qué gran trabajo hiciste ayer. Sabemos que, pues, no ha de ser fácil cantar frente a 270 mil personas. Quiero yo imaginarme que no ha de ser fácil, pero lo hiciste, la verdad, impresionante, Camila Fernández.
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0: Muchas felicidades. Oigan, estamos en vivo, Guadalajara, y tengo lana para ustedes. En este momento tengo lana. ¿Quién quiere? Comuníquense a las líneas telefónicas 33-3630-0879, 33-3615-1772. En el siguiente bloque se va un sax de Conjunto Primavera con Toy Experiencia VIP, pero por el momento, lana. Muy buenos días, la que buena. Quita el altavoz, chaparrita, por favor, es muy temprano. Para que me haga renegar. Ah, no es cierto. ¿Cómo te llamas, chaparrita?
2: Mari.
0: ¿Y a qué hora te registraste, Mari?
2: A las 9:42.
0: Ok, ¿ya quitaste el altavoz, segura? ¿Segura quitaste el altavoz?
3: ¿Y tú? ¿Cuántas canciones te sabes? Esto es El Doble o Nada.
0: Esto es El Doble o Nada, chaparrita, y a partir de este momento tendrás, bueno, cuando empiece a sonar, 5 segundos para que me digas quién canta y cómo se llaman las siguientes canciones. ¿Estás lista? ¿Estás lista, chaparrita? Es que, a ver, necesito que quites el altavoz, por favor, porque si no, vamos a es que mira, vamos a batallarle, chaparrita, hazme caso, por favor. Mira, hola, ¿cómo estás?
2: Ya lo quité.
0: ¿Cómo estás?
2: Bien, ¿y tú?
0: Ah, muy bien, ya, pero hace ratito que te dije no lo quitaste, me querías hacer tarugo. Vas a tener 5 segundos, ni más ni menos. Si lo dices después de que suene la chicharra, pela fustán, ¿ok? Por tus primeros 50 pesotes, chaparrita, ¿quién canta y cómo se llama esta rola que suena facilísima, eh? Así.
4: Loco.
5: 5.
4: Porque les digo que me quieres con el alma.
0: O sea, ni el intento, chaparrita.
2: Loco, Alejandro Fernández.
0: Pero ya se acabó la chicharra, por eso es importante que quites el altavoz, porque no me escuchas bien. A ver, chaparrita, ¿cómo te llamas? Platícame.
2: Mari.
0: Mari, tú lo dijiste ya que se terminó la chicharra y es antes de que se termine la chicharra, ¿ok?
2: Sí.
0: Última oportunidad, Mari. Ya tienes 50 varos, andamos felices por el concierto de Alejandro Fernández, te lo voy a pasar. ¿Vamos por 100 varos? ¿Cómo se llama y quién canta esta rola que suena así?

0: Pues no lo dijiste, chaparrita. Es que no, ya ven, lo importante de poner atención. Vámonos a la pausa. Al regresar, señoras y señores, al regresar de la pausa, tengo para ustedes, ¿qué creen? Tengo para ustedes al regresar de la pausa un montón de lana, pero lo más importante, el saxofón oficial de Conjunto Primavera, fotografía, boletos VIP, nombre, una cosa padrísima, no se lo pueden perder. Vámonos a la pausa. Soy Rafa Valles, el Rafa Mouse. Quédate con nosotros y juntos gritemos, ¡aquí suena!
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0: 10:33.
2: La temperatura.
0: 25 grados.
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3: Continuamos en vivo, Guadalajara, soy Rafa Valles, el Rafa Mao, saludos a mi compa, ¿qué digo mi compa? Mi carnal Javi Romo y a Yajana que nos están escuchando, les mando un abrazo y atención Guadalajara, en este bloque se van boletos VIP con fotografía y camerino en el Auditorio Telmex y por si fuera poco, el saxofón de Conjunto Primavera, solo regístrate con tu nombre completo. Al WhatsApp 33 36 15 17 72 y tus tres rolas favoritas. Llama, grita y gana, aquí suena.
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3: Y dime por qué te mereces ganar este sax y la experiencia VIP 1040.

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1: Son las 10:43, tan solo unos minutos nos separan de la experiencia VIP con Conjunto Primavera con sax incluido. Son las 10:43, aquí suena
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1: Mira nomás. Son las 10:46, 10:46. 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
1: 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Solo regístrate al WhatsApp. Si no está registrado, no. 33 36 15 17 72. 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

Señoras y señores, soy Rafa Valles, el Rafa Mouse. Y el día de mañana el Auditorio Telmex se engalanará con la presencia de una gran agrupación, de una agrupación que nos pone a cantar, una agrupación que nos hace orgullosos de nuestra música, una agrupación profesional, una agrupación con música, letras hermosas. Ellos son Conjunto.

0: El WhatsApp 33 36 15 17 72. Es momento de que te comuniques. Líneas telefónicas 33 36 30 08 79. 33 36 15 17 72. Vámonos, vámonos. Mucha suerte a todas y a todos. La que buena, muy buenos días.
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0: ¿Cómo te llamas?
1: Manuel Tavares.
0: ¿A qué hora te registraste?
1: A las 10.05.
0: 10.05, vamos a ver. ¿Con qué termina tu teléfono?
1: 7754.
0: Ok. Pero no nos pusiste por qué te mereces ganar el sax y la experiencia VIP.
1: Eso no decía.
0: Claro que decía eso, carnal. Cada 2 segundos. Carnal, cada 10 segundos lo estoy diciendo.
2: Sí, es para el fax y para la experiencia VIP.
0: Ok, no, sí, pero en el registro me tenían que decir por qué se merecen ganar este sax.
2: Porque soy aficionado de los.
0: Pero
2: de
0: lo tenían que decir en el registro, en el WhatsApp.
2: De la buena, mijo, nunca les marco, mijo.
0: Ah, pues peor, si nunca marcas, peor. Se lo damos a alguien que sí marca, pues. ¿Mande?
2: Si no se puede, no, mijo, pues ¿qué hago? Mira, me da un chingo. Bueno, me da un chingo.
0: Platícame.
2: Que me entró la llamada.
0: Pero platícame, a ver, tranquilo, a ver, sin groserías, carnal. Para empezar, sin groserías.
2: Disculpa.
0: Aquí hay niños. Yo tengo 15 años apenas, carnal, no puedo escuchar eso.
2: Discúlpame.
0: A ver, platícame, a ver, tranquilo. Estás emocionado, yo sé.
2: No, ¿cuál emocionado? Estoy admirado porque nunca había entrado
0: a la. Ah, entonces no estás emocionado.
2: Nunca había entrado a la radio.
0: ¿Pero no estás emocionado?
2: Claro, mijo, ¿cómo no voy a estar?
0: Pues me estás diciendo, mijo, que no. Yo nomás estoy repitiendo lo que tú dijiste. Te dije, estás emocionado, y dices, no estoy.
2: Fíjate que es una chulada porque me escucha gente de todo el país.
0: Así es.
2: He estado por todo el país y he estado en muchas radiodifusoras de todo el país.
0: ¿A qué te dedicas? Cuéntame.
2: Soy piloto de navegación terrestre.
0: O sea, ¿sí?
2: O sea, trailero.
0: Ah, qué bonito lo dijiste. Oye, ¿y te gusta mucho el Conjunto Primavera?
2: Claro que sí, soy fan del Grupo Primavera.
0: ¿De quién?
2: Del Grupo Primavera.
0: Es que no se llama Grupo Primavera, carnal.
2: Oh, bueno, pues, Conjunto Primavera.
0: Sí, a ver, carnal. Vamos a hacer esto más fácil. Te voy a poner unas canciones y me vas a decir cómo se llaman, para saber si eres fan de Conjunto Primavera. Si me dices cómo se llaman, te ganas la experiencia, ¿ok?
2: A ver, dime, pues.
0: Tienes 5 segundos, ¿sí? Pues no le debes de atinar porque pues me dices que eres fan. La primera rola se llama.
2: Quiero decir una cosa antes de empezar, ¿eh? Te agradezco la atención. De todos modos, dale, échale, vamos a ver.
0: Eche, todavía, carnal, ya estás llorando y todavía ni pierdes. No te manches. Ahí va. Suena, así.
3: 5, 4, 3, 2, 1.
0: La primera muy bien, carnal. Vámonos con la segunda rola que suena así. ¿Cómo se llama?
3: 5, 4, 3, 2.
1: No se escucha muy bien.
0: A ver, estoy hablando que del otro. Usted no ande de metiche, hombre. Mira el otro.
2: Pero voy.
0: Ya tienes un error. La otra la tienes que adivinar. ¿Cómo se llama esta canción? Por favor. Vámonos.
3: 5, 4, 3.
2: ¿Algo de mí?
0: A ver, pero es que el juego es individual. ¿Quién va a participar de los dos? Nomás díganme.
2: No, pues yo.
0: Entonces el otro que anda ahí de metiche contestando.
2: Pues me está haciendo el paro.
0: No, pues no.
2: Yo sé que no me sé los títulos, pero soy sincero, no me lo sé. ¿Para qué más que la verdad?
0: Te mando un abrazo. La gente acá me está poniendo, no es fan.
2: No hay problema.
0: Te mandamos un abrazo. Es que, ¿sabes qué? Hay muchísima gente, que pues sí es fan. Yo me tengo que ir. Pero Omar lo va a dar en la primera intervención. Yo me tengo que ir. Ven, vamos a platicar rápido con Omar. Omar, agarra el micrófono. ¿Qué crees que pasó? Omar, no, creo que Omar venía manejando y no vio las noticias.
4: ¿Quién se murió, Rafael? ¿Qué pasó?
0: No, sí, ahora sí.
4: No, no es usted.
0: Pues lamentablemente, ¿qué? Omar, estamos dando la experiencia VIP para Conjunto Primavera. ¿Y qué crees?
4: Ay, me asustaste. No, no te...
0: El compa no es fan de Conjunto Primavera.
4: No me digas, compadre.
0: Entonces la vamos a dar a alguien más.
4: Sí, alguien que sí quiera.
0: La vas a dar tú. Que sí sepa. Experiencia VIP. Okay. Incluye boletos VIP.
4: Ok.
0: Camerino.
4: Va.
0: Fotografía con Conjunto Primavera.
4: Ok.
0: Y incluye un sax.
4: ¿Ah, en serio?
0: Ajá, el saxofón. Entonces se lo tenemos a quedar a alguien que sí sea fan.
4: Alguien que sea muy fan, claro, que sepa bien.
0: En este momento tienen que mandar el WhatsApp al 33 36 15 17 72, pero que nos digan por qué se merecen esta experiencia VIP.
4: Ok.
0: Que ahí nos lo digan.
4: Va, en el WhatsApp, familia, expliquen bien, en serio, esta experiencia es para banda que neta se lo merece, que alguien que sea fanático de Conjunto Primavera.
0: Ay, con Tony Meléndez, sí, imagínate. No, el compa me decía, yo quiero ver a Grupo Primavera. No,
4: arrolladora.
0: No, mijo. Que Dios me lo bendiga, mi compa, porque es trailero. Sí,
4: abrazo, compadre.
0: Sí, es para alguien muy fan.
4: Sí.
0: Vámonos con música, son las 10:56, aquí suena. 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

0: Vámonos a la pausa, familia. Soy Rafa Valles, el Rafa Maus. Que Dios me los bendiga. Viene Omar y Ceci y van a dar el sax y la experiencia VIP al regresar, pero para puro fan, ¿eh? Puro fan debe de participar. Conjunto Primavera, no Grupo Primavera, Conjunto Primavera. Que Dios bendiga a mi compa que participa ahorita y al que vaya a ganar o a la que vaya a ganar. 10:58.
1: La temperatura
0: 25 grados.
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2: Viernes, te extrañaba desde el lunes. Muy buenos días, aquí suena La que buena, yo soy Karina Angulo. Bueno, el clima el día de hoy en la zona metropolitana de Guadalajara arrancó muy bien. Hemos disfrutado de una mañana con un ambiente muy agradable. Conforme avance el día, aumentará el calor y también la probabilidad de lluvia. Para que salgan con paraguas y tomen sus precauciones. Yo soy Karina Angulo, aquí suena La que buena. ¡Adiós!
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0: ¡Esa no, hijo! Vámonos a la pausa, familia, al volver. Oye, espérame recordarles, Cecilia Vega, espérame recordarles. Oye, tenemos experiencia VIP para Conjunto Primavera y aparte incluye un sax. Oye, vale un billete, carnal. Boletos perrones, camerino propio y aparte, mira, fotografía con Conjunto Primavera y te llevas un sax, papá. Oigan, está bien sencillo el rollo, ahí les va a recordarles. Dinos por qué te lo mereces. ¿Qué tan fan eres de Conjunto Primavera? En el WhatsApp, corran, corran. Manden mensaje.
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0: Platíquenos. Son las 11:35.
2: La temperatura.
0: 25 grados centígrados.
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7: Aquí suena La Qué Buena 97.1. Oigan, pues que el clima no nos vaya a agarrar desprevenidos ni por sorpresa, porque no. Hoy viernes tendremos cielo con periodos de sol y nubes, una tarde cálida y pues sí, sí hay probabilidad de lluvias hacia el final del día. Para que manejen con precaución, ya saben, hay que tomar un poquito más de tiempo y disfrutar de esta mañana que está bastante agradable. Los espero a las 4. Adiós.
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0: Cecilia Vega, bebé. ¿Por qué no digo nada, Tony? ¿A qué le movieron, mijo? ¿Quién fue? Oye, tenemos experiencia VIP, Cecilia.
1: ¿Para quién? ¿Para quién?
0: Fíjate, luego están marcando la banda. Espérense, hombre, espérense. Aguante.
1: Tranquilos.
0: Ahorita no, nomás vamos a platicar cómo está el rollo, familia. Aparte de la experiencia VIP, que incluye camarino, camerino propio acá, trato de artista, boleto perrón y fotografía con conjunto Primavera, se van a llevar un sax. Un sax, Cecilia.
1: No manches, no manches, no manches.
0: Vale un varo, ¿eh? Ya lo vi.
1: No,
0: uy.
1: Y además de quién viene, Rino, todavía sí, tiene claro. Más valor.
0: Sí, imagínate ganarte todo esto, familia. Ahí les va. El Rafa Valles hace rato les dijo que acá, despláyense en el WhatsApp de La Qué Buena. Mándenos acá, escriban, pero flétense machín. Oye, ¿por qué te lo tienes que ganar tú? Convéncenos, platícanos acá. ¿Qué tan fan eres de Conjunto Primavera? Pero échenle machín cabeza, familia. En serio, vale mucho la pena. Oye, boleto perrón, Cecilia, de adelante, bebé.
1: No, la neta, vale mucho la pena, familia. Hay que participar. Ya lo acaba de decir mi querido Rino. No, es ahorita, es en un ratito más.
0: Claro.
1: Así que estén bien al pendiente de una vez. Manden su mensaje porque luego no se inscriben, Rino.
0: Fíjate, por acá ya la gente ya está mandando mensajes. Están platicando historias bien tristes, hombre. Pero sí, de eso se trata acá. Échenle machín cabeza. ¿Qué tan fanáticos son? ¿Por qué se merecen ganar esta experiencia VIP? Les repito, boleto perrón. Boleto de adelante, familia. Fotografía con conjunto Primavera. Y aparte también, fíjate, camerino propio. Y el sax, Cecilia.
1: No, vale mucho la pena, familia. Así que a participar, es momento, marca ya. Bueno, no, marquen en un ratito más. Más bien, manden su mensaje. Manden su mensaje.
0: ¡Jálense, familia! ¡Vámonos al corte, bebé!
1: Vamos a evaluar bien la historia. Vamos a evaluar la historia.
0: No, me están haciendo llorar, Cecilia. Todo
1: no,
0: lo que están mandando.
1: Tranquilo.
0: Neta.
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1: 11:57, regresamos.
3: La temperatura
0: 25 grados centígrados.
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0: Señoras, señores, muy buenas tardes. 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
0: Venga, pues ahorita regresamos con más información. 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Y aquí suena la Qué Buena 97.1.
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0: La tercera es tuya.
1: ¡Yeah! Vámonos a complacer, bebé. Vamos y venimos, vamos. Oye, ando buscando aquí en una aplicación de comida a domicilio, familia. Ando buscando una torta cubana, pero no encuentro. ¿Dónde venderán acá por las Águilas,
2: una
1: familia?
2: Para citas.
1: ¿Una qué?
2: ¡Ah, caray, Rino!
1: No, esa no.
2: Mira, hablando ya honestamente, ¿tú has entrado a una aplicación de citas?
1: Ah, Cecilia, yo sí, ¿cómo no? Yo tenía Tinder y luego también este, ¿cómo se llama la de Face? Sí, la de parejas, de Facebook, también Face ahí me metí. Parejas? Sí, se agarré morriña. Neta, Cecilia. Te lo juro. Pero de repente fíjate que hay mucho perfil falso, bebé.
2: Rino, ya uno no sabe qué rollo. Llegó el señor que me cobraba la renta y lo vi como medio diferente, ¿no? O sea, me cobraba la renta primero, oiga, la renta. Y ese día me habló de tú, no me habló de usted, Rino. ¿Hay confianza o qué pasó, no? De claro, un momento acá.
1: Claro.
2: Y luego me dice, te vi el otro día. Y yo ¿dónde? Dije, ¿dónde da? Pues dije, ¿a qué frecuentamos los mismos lugares?
1: ¿Eh?
2: Y yo, sí, ¿dónde me viste? Y me dice, pues te vi ahí en la aplicación. Y yo, ¿cuál es la aplicación?
1: Rino, ¿usaron tus fotos?
2: Falso en Tinder con mi fotografía.
1: ¡No!
2: No me llamaba Cecilia, me llamaba Carolina.
1: ¡Ah, regadora!
2: Tenían a aquel entonces 25 años, Rino.
1: ¡Hijo de eso!
2: Y me dice, no, ¿tu segundo nombre no es Carolina? Y yo, no, solamente Cecilia Acecas. A mí hicieron un perfil y el señor de la renta llegó así por eso como jacarandoso a
1: ¡neta!
2: Saludarme. ¿Te lo juro?
1: Oye, es que a lo mejor el vato ya te postó feria. Y hizo match contigo,
2: imagínate,
1: ahí en la aplicación.
2: ¿Sí? A lo mejor yo ya en la aplicación llamada Carolina ya le había mandado mi pack.
1: Oye, ¿cuánto mandas eso, va? No hagan eso, familia. Es un delito, ¿no?
2: Así
1: no hagan eso.
2: Cosas.
1: Sí, pues tantos perfiles que hay de batillos de enfermos que andan acá usando fotos de morras para pedir feria, neta. He sabido de muchos casos de esos, ¿eh? Qué feo.
2: Ah, no, tengo más historias al respecto, pero no hay tiempo. La tercera es de ustedes. Bueno.
1: Échale. Arre, a ver, por la 15.
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4: ¡Ay, ay, ay!
1: ¿Qué hubo? ¿Quién habla?
3: ¿Qué onda, mi Rino, el Chili?
1: Ájala, mi compa Chili. ¿Cómo estás, carnal?
3: Bien, gracias a Dios. ¿Y ustedes qué tal?
1: Todo bien, compadre. Aquí andamos echándole ganas. ¿Qué rollo? Fin de semana. ¿Cuál te ponemos?
3: Una de Milán García, ya que no me... Estoy esperando nomás los boletos, pero no.
1: ¡Ah, mijo! Puro reclamar, hombre, con ustedes. O sea, qué fuerte, pues.
3: Puro llorar con esos.
1: A ver, ¿quieres boletos?
3: Sí, mi Rino.
1: A ver, vamos a hacer algo, a ver. Revísala ahí en el cajón, Cecilia, a ver si hay boletos, ¿se quedaron?
2: A ver, échale.
1: A ver, híjole, compadre. ¿Qué crees que va a pasar?
3: Sí, me Rino.
1: No, espérame, no hay, güey, no, ya se acabaron. Sí, ya no, mijo, pues ya no hay. Se intentó, pues, o sea.
3: Es lo que te digo, Rino.
1: No,
3: te lo creas. Una cubana.
1: Oye, compadre, pero ponte trucha para que participes por la experiencia VIP de Conjunto Primavera, carnal.
3: Fíjate que sí me gusta también, ¿eh?
1: Ahí viene, mijo, ahí viene. Trucha en esta hora, ¿eh?
3: Pero ¿cómo que se acabaron los de Vilán? Ah, Rino, va a llorar.
1: No, sí, ay, pero en la tarde con la Cari. La Cari va a regalar, está, carnal. ¿Arre?
3: Ya está.
1: ¿Cuánto ponemos?
3: Unas tortas cubanas buenas en la 8 y la 3 de zona industrial.
1: Ah, sí, ya sé cuáles son. No, pues está bien lejos.
3: Ese es el problema.
1: Está bien lejos, compadre, pero todo viene. Compadre, ¿cuál te ponemos?
3: Ya está, una de Vilán García, la de los 2020.
1: ¿Los 2020? ¿Más de que no la tenemos esa? A ver, espérame.
2: A ver.
1: Deberíamos de tenerla, ¿cómo de que no? A ver, dame un segundo. No la tenemos, compadre. Te la vamos a deber, carnal, el chamaquito, corazón frío.
3: ¿Cuál? Híbrido.
1: ¿Híbrido? Simón, carnal.
3: Esa mera, Rino.
1: ¡Arre, compadre!
3: Ya está.
1: Un abrazo, mi Chili. Cuídate mucho, compadre.
2: ¡Un abrazo, chiquillo!
1: ¡Ánimo, compadre!
2: Historias encartadas en un momento más aquí a través de la que buena, ¿verdad?
1: Oye, estuvo fuerte esto, Cecilia, ¿eh?
2: Yo te voy a contar otra más buena de alguien que tú conoces. Ahorita
1: ¡no me digas! Usaron sus fotos también ahí en la... ¡Ay, güey!
2: De la Fanny López. Ahorita te cuento.
1: ¡Arre, jalo!
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0: Vámonos a la pausa, familia. Al volver, se va la experiencia VIP, familia, para Conjunto Primavera.
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0: Son las 12:25.
2: La temperatura
0: 25 grados centígrados.
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0: Ya estamos de vuelta, familia. 12 con 34.

0: Eso, Cecilia, eso.
1: No, todavía no, Rino. Tú dime, tú dime.
0: ¿Cómo se? No te escuché. ¿Cómo?
1: Que si quieres que te cuente la siguiente historia engarzada hablando, Cecilia, de Kinders.
0: Por favor. Adelante, Cecilia, adelante.
1: Oiga, no, a ver qué pasó. Cuidado. Fíjate que un día estaba platicando yo con una amistad. Oye, ¿cómo vas con tu matrimonio? Me dice, no, ya me dejé, estoy platicando con una muchacha bien guapa. Locutora. Le dije, sí, es locutora, seguramente yo la conozco, porque yo conozco a la mayoría, ¿no?
0: Claro, pues sí.
1: No, sí, ¿qué onda? Dice, no, es que se fuera, es de los Mochis. Le dije, ¿sí?
0: Ok.
1: Pero pues enséñamela, no, está bien guapa, la verdad, tenemos un montón de comunicación. Y ya sabes, ¿no? Así cantándome yo, a ver, enséñamela, quiero verla.
0: ¿Viene enamorado el vato?
1: Enseña la foto.
0: Ey.
1: Y era la Fanny López,
0: Rey. Ah, nuestra, ok, nuestra colega.
1: Era la Fanny López. Le dije, oye, pero Vita, ella no, le dije, si es de los Mochis, le dije, pero ya no vive en los Mochis, vive aquí en Guadalajara. ¿Cómo?
0: Claro.
1: Pero es que ella me dice, le mandaba dinero, Rino.
0: No me digas, no.
1: Le mandaba regalo.
0: No.
1: Y le dije, mándale un mensaje ahorita y dile que la acabas de ver salir de tal lugar donde la Fanny trabajaba en ese entonces.
0: Claro,
1: le
0: sí.
1: Le mandé un mensaje a Fanny López. Le dije, Fanny, se están haciendo pasar por ti, bebé. Están pidiendo dinero.
0: No me digas.
1: Pasar por ti. Y mi amistad le mandó mensaje en ese momento a la chava. Le dice, oye, te acabo de ver afuera de tal lugar, de tal edificio.
0: Claro.
1: ¿Cómo? Sí, es que te vi y sé que trabajas ahí. Lo bloquearon, Rino.
0: ¡No!
1: Lo bloquearon. Entonces, hay que tener mucho cuidado, no, familia. Son historias de la vida real.
0: Oye, ese vato ya le habían sacado feria. Y deja de eso, Cecilia.
1: Feria.
0: Se había enamorado.
1: Ya le habían mandado una foto de una tapa de Nescafé que no era la de Fanny. Hay que tener mucho cuidado.
0: Oye, qué feo que te apliquen esa. No,
1: sí,
0: familia.
1: Hay que tener cuidado.
0: Es que también hay que tener acá ciertos cuidados, como dice la Ceci. Si andas platicando con una morra ahí en las redes sociales y nomás tiene dos fotos, y las fotos acá se ve acá como modelo brasileña, pues no manches, también agarren el rollo, pues. Y no,
1: luego, si
0: no manden feria,
1: le
0: no hagan
1: hablan
0: eso.
1: Por teléfono, escuchen que la voz la tiene más gruesa que ustedes. Hay que tener cuidado también.
0: No, qué feo. Cuídense de esas cosas, familia. Hay mucha banda que se aprovecha. Ay, qué feo, no puede ser.
1: Ahora
0: pero
1: sí,
0: bueno.
1: Rino, ¿qué me ibas a decir?
0: Oye, eso estuvo fuerte. Eso estuvo fuerte.
1: Para que veas. Para que veas.
0: Oye, tenemos una sorpresa.
1: Dímelo.
0: Hay una sorpresa. Échale. Bueno, son dos. Ahí te va, bebé. Hace rato dijimos que tenemos experiencia VIP y que parte incluye un saxofón, ¿verdad?
1: Así es, con el concurso de primavera. Okay.
0: Esto lo vamos a regalar, el saxofón y la experiencia VIP, en la siguiente hora, ¿ok? Pero ahorita hay que regalar una experiencia VIP más, Cecilia, ¿jalas?
1: Ok.
0: Una más.
1: Okay. Para concurso primavera también.
0: Pero sin sax, ¿ok?
1: Sin sax, va. Va,
0: camerino
1: va, va, va.
0: Propio, boleto perrón y fotografía con conjunto primavera.
1: ¡Échale!
0: Uy, papá. Ya tengo rato.
1: Oiga,
0: que no pongo la doy en tu día.
1: Sigan mandando sus historias por ahí al WhatsApp para el sax, ¿ok?
0: Sí, la historia es para ganarse el sax y la experiencia de la siguiente hora, ¿ok? Oye, pero hay unas historias bien insípidas, familia. No se pasen de lanza. Fíjate, por ahí. Voy a leer una que te quedé hasta.
1: Échale.
0: Que dice que.
1: A ver, cuéntame.
0: Fíjate, por acá hay una persona, no lo va a quemar, pero dice que quiere ganarse los boletos para el grupo Primavera. Fíjate, el grupo Primavera. Fíjate,
1: no,
0: qué tan fan son.
1: Mal, tache. Continúa.
0: Dice, y quiero ir porque tengo ganas. Dice, no, mijo.
1: No. Pues, si de tener ganas, todos tenemos.
2: Hombre, Chapolín.
0: No, platiquen una historia, neta. ¿Qué tan fanáticos son de Conjunto Primavera, familia? ¿Y por qué se merecen ganarse ese sax y esa experiencia VIP? Lo regalamos en la siguiente hora. Pero ahorita, comuníquense. Se va experiencia VIP. Una más. Una más para Conjunto Primavera. ¡Vámonos! ¿Cuál quieres, Cecilia? ¿La 15 o la 30?
1: Vámonos con la 15. Va.
0: ¡Arre! ¡Arre, match! ¡Bueno!
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0: ¡Ajá! ¡Ajá!
4: ¡Ay, ay, ay!
0: ¿Quién habla, compadre?
3: Marco.
0: ¡Marco! ¿Cómo estás, Marco?
3: Bien, bien.
0: ¡Eso, Marco! Marco, ¿mandaste mensaje al WhatsApp? ¿Te inscribiste?
3: Sí. Bueno, mandé la historia.
0: ¡Ah, ok!
3: Boletos, sí.
0: Ok, bueno, ahorita es experiencia VIP normal, ¿eh?
3: Sí.
0: Lo del sax es en la siguiente hora. ¿Quieres participar en la siguiente o te llevas ahorita la experiencia?
3: La experiencia está bien.
0: ¡Eso, compadre! Oye,
1: va.
0: ¿Eres Machín fan?
3: Sí.
0: ¿Sí?
3: Sí.
0: Ok. Mira, hay una rola que la Ceci y un servidor ponemos bien seguido, compadre. Dinos cómo se llama la siguiente canción.
3: Hoy en tu día.
0: ¿Cómo?
3: Hoy en tu día.
0: ¡Ay, papá! Bien fácil, carnal. Compadre, no nos cuelgues, hermano. Oye, te vas a ir a ver a Conjunto Primavera, compadrito. Fotografía, camerino propio y boletos perrones, papá.
3: Sí, gracias.
0: ¿Estás contento?
3: Sí, demasiado.
0: No, pues no te oyes, mijo. Te oyes bien agüitado, desgraciado. No, mijo. ¿Sí estás contento, de veras?
3: Sí, demasiado.
0: Neta.
3: Neta.
0: A ver, fíngenos un gritito así, aunque sabe que estás emocionado. De, a ver, échale. 3, 2, 1, 0. ¿Dale? ¡Qué bárbaro! ¡Qué bárbaro, compadre! ¡No nos cuelgues, hermano! ¡Ánimo, compadre!
1: No, dile a tu voz que estás emocionado. Ya está, me agüité, Rino. No sé si me agüité, me di sueño. No sé, manda el corte ya.
0: ¡Ay, no! ¡Échale, bebé! ¡Ay, no, familia! ¡Vámonos a la pausa, familia! ¡Ya volvemos!
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0: ¿Qué horas son, Cecilia?
1: 12:53.
5: La temperatura.
0: 28 grados.
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7: Una explosión de pirotecnia durante las fiestas patronales de San Juan de Ocotán en Zapopan dejó 12 personas lesionadas, entre ellas 4 menores de edad. Los heridos presentan quemaduras y lesiones por esquirlas. Autoridades investigan las causas del accidente. Más de 270,000 personas asistieron a la serenata de Alejandro Fernández en La Minerva como parte de las actividades del Mundial 2026. Aficionados y turistas abarrotaron el lugar desde temprana hora y destacaron la organización apoyada por la ampliación de horarios del transporte público. La policía vial implementará este viernes el operativo Última Milla por el partido entre Uruguay y España en el Estadio Guadalajara. Los cierres viales iniciaron desde las 11 de la mañana y afectarán las principales vialidades de la zona. Autoridades piden anticipar traslados y utilizar rutas alternas. Te presento la información, Elba Eunice Mercado.
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8: Aquí suena la que buena 97.1 por acá, Johan el Correcaminos. 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

0: Es la 1:07, familia.
1: Regresamos.
0: Saludos a mi carnal Oscar Valdés. Oscar, saludos, compadre. Productor de La Qué Buena, mi carnal. ¿Qué te pasó, eh? Vámonos a complacer, bebé. Vamos,
1: échale,
0: vamos,
1: échale. Saludos, vamos. Oscar.
0: Échale, bebé. Por la 15.
1: Bueno.
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1: Llegaron los hombres.
0: Uy. ¿Cómo estás, mi Fer?
2: Bien, ¿y ustedes?
0: Eso, mijo.
1: También, Fernando, aquí platicando muy felizmente contigo, fíjate.
0: Sí, Fernando, sí, fíjate. Claro.
2: Sí, me da gusto.
0: Porque te queremos mucho, Fernando.
2: Yo también a ustedes, los amo.
0: Serio.
1: No mientas por convivir, Rino, no mientas por convivir.
0: Una gran persona.
3: Mentira.
0: Amamos que nos marques.
1: Ay, ajá.
0: De veras, de veras.
1: ¿Cuál canción quieres, Fernando?
2: Es más, esta canción me dedicaba para ustedes.
0: ¿Cuál, carnal?
1: A ver, ¿cuál?
2: La de...
0: Manda el recodo. Empieces.
1: ¿Cuál?
2: Manda el recodo porque te quiero.
0: Ah, mijo. Espérate, mijo.
1: Pero se la dedicas más a Rino que a mí, ¿no?
0: Ah, sí,
1: no,
0: claro. Fernando.
1: O sea, como 60 y 40.
0: ¿Qué te dije, mijo? No me estés marcando al jale, estoy trabajando, gordo.
2: Pues
0: ay,
2: que, no puede estar las cosas, mi Rino.
0: Oye, la casa ayer, es una rolota esa de la recodo, carnal, ¿eh?
2: Sin
0: importarlo. Chula de rola. Abrazo, mi Fer.
1: Un abrazote, Fer. Gracias por la canción.
0: Vámonos con música, familia. En esta hora, Cecilia, regalamos experiencia VIP, una más, pero con saxofón, para ir a ver a Conjunto Primavera.

0: fin de semana, familia, viernes. Vámonos al corte. Ya volvemos.
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0: 1:24.
2: La temperatura.
0: 28 grados centígrados.
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8: Viernes. Bueno, el clima el día de hoy en la zona metropolitana de Guadalajara arrancó muy bien. Hemos disfrutado de una mañana con un ambiente muy agradable. Conforme avance el día, aumentará el calor y también la probabilidad de lluvia. Para que salgan con paraguas y tomen sus precauciones. Yo soy Karina Angulo, aquí suena La Que Buena. ¡Adiós!
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12: 1:30.

0: Es la 1:50, familia. Saludos a Karina Angulo, que anda por acá, la morra. Y a Tana. Ay, el peinadazo que trae la Cari, qué bárbara. Qué barbaridad. Oigan, familia, hoy tenemos actividad en el estadio. Hoy juega España contra Uruguay. Ahí vamos a andar, todos los pormenores, todos los detalles. Aquí en La Qué Buena, familia. Ahí vamos a andar mandando enlaces y subiendo contenido a las redes, ¿eh? Va a estar machín. Oigan, vámonos. Fondo de suspenso, Tony. Ándale, mijo, ese mero. Familia, tenemos experiencia VIP. Y aparte, se llevan un saxofón, familia. Un saxofón, perrón. Vale un billete. Conjunto Primavera. Oigan, estaba bien sencilla la dinámica, familia. Les dijimos en el WhatsApp que nos platicaran acá una historia emotiva. ¿Qué tan fan eres de Conjunto Primavera? ¿Qué historia tienes con Conjunto Primavera? ¿Qué recuerdos te trae? Platíquenos algo. Mira, nos vamos a comunicar con una persona. Creo que la historia está buena, pero no la voy a platicar porque es muy personal. Pero habla de una boda. Oye, vale mucho la pena. Nos vamos a comunicar con una persona. Échale, dame línea, Tony. Vamos a marcarle. Oye, tiene que estar trucha la morra. No, vamos a marcar, Cecilia. Vamos a marcar. A ver, dame línea, Tony. Espérame, no escucho nada. Dame un segundito. Ustedes no marquen, familia. Ustedes no marquen. Nosotros nos vamos a comunicar.
1: Desocúpenme la línea, por favor.
0: Porfa. Escogimos una historia de tantas que llegaron. Buscamos una historia muy emotiva. Nosotros nos vamos a comunicar. Ustedes no marquen, familia. Ustedes no marquen porque nos están marcando. Porfa, porfa. Vámonos, se va experiencia VIP. Y aparte, déjeme saxofón.
1: Déjeme decirle a la familia que Rino duró llorando aproximadamente 15 minutos con la historia, ¿eh? Aproximadamente.
0: Fíjate, la banda no entiende. Familia, ustedes no marquen. Ustedes no tienen que marcar. Yo me voy a comunicar. Ya tenemos un ganador. Ya sacamos ganador. La historia está emotiva, ¿eh? Ah, ya, por fin desocuparon las líneas, Cecilia. A ver.
1: Échale, Rino.
0: Vamos marcándole.
1: Venga,
0: Berito. Mandaron unas historias bien insípidas, Cecilia. Hay banda que mandó unas historias bien feas, de veras. Que... ¡No me digas! ¡No me digas!
1: ¿Está ocupado?
0: No, dice que no existe. Ah, ¿cómo que no existe? A ver.
1: No marcaste mal, Rino. Chécale
0: no,
1: bien.
0: No, ¿sabes qué? Bien. Como que nomás lo tienen registrado para WhatsApp. A ver, échale.
1: Híjole, yo creo que sí.
0: A ver, dame un segundo. Una vez más. Una vez más.
1: ¿Cómo se llama la morra?
0: Se llama... Dice aquí... A ver, espérame.
2: No existe. Favor de verificar.
0: Sí, no lo da. No, no da. No, no puede ser. No. Oigan, lo vamos a regalar en el circo de La Qué Buena, porque ya no tenemos tiempo. Lo regalamos en el circo, Cecilia, ¿vale?
1: Va que va.
0: Oigan, es que, fíjate, les dijimos qué tan fanáticos son de Conjunto Primavera. Fíjate, por acá mandaron uno de... Es que soy bien fan. ¿Y ya? Nomás así, no. Échenle pues, ganas, no, familia. Échenle ganas, familia. No, no puede ser. Esa historia estaba buena. Es que era la historia de una persona.
1: Mira,
0: que se casó.
1: Vamos a hacer algo. Mándale un mensaje a ella y dile que te deje un número donde le puedas marcar y lo regalas en un ratito más.
0: Sí, es que si no superan esa historia, es que no les quiero decir la historia hasta que no nos comuniquemos con ella. Pero sí, vamos a hacer eso, Cecilia. Sí, sí, sí.
1: Mándale un mensajito, sí, para que ella gane.
0: Tienen una prox de 20 minutos, familia. Para que manden una historia acá emotiva. ¿Qué tan fanático eres de Conjunto Primavera? ¿Y por qué tienes que ser tú el elegido para ganar esta experiencia VIP? Y aparte el saxofón. Tienen como 20 minutos, familia. Ahorita lo vamos a regalar en el circo. ¡Vámonos, bebé!
1: ¡Vámonos! ¡Hasta el lunes! Ya lo escucharon, se quedan con el circo. @ CCBB oficial y @ Omar y un bajo en vivo.
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1: 1:53, bye.
4: La temperatura...
0: 29 grados.
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0: buena, buena. Puede ser que nuestro movidito le sirva más norteño. Y continuamos con los temas. Se están viendo por este lado.
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1: Dame monitor, papi.
2: ¿Ahí se oye o no se oye
1: nada? Ya me escucho, Ringo.
2: Porque como batallo yo con el Tony, carnal. Batallo mucho con este vato, la neta, no vale queso.
1: Yo te voy a decir algo.
2: ¿Qué pasó?
1: Ese Tony no vale queso.
2: No, ya sé. Familia de La Qué Buena, ¿cómo están? Bienvenidos al circo. Aquí arrancamos, carnal.
1: Yo te voy a decir otra cosa.
2: ¿Qué pasó?
1: Ese Tony no vale queso, pero ya está bien listo para irse al partido, ¿eh?
2: Ah, no, ¿cómo no, mijo? Pues ya nos vamos para el partido.
1: No, pues sí.
2: Vamos a ir a apoyar a la selección española. Oye, va a estar machín, familia. Ahí vamos a llevar todos los detalles ahí.
1: Yo te voy a decir algo.
2: Ahí vamos a andar.
1: Te voy a decir algo.
2: ¿Qué pasó, baby?
1: Una vez vi en un video que dicen que ¿qué es lo más naco que puedes ver en un estadio?
2: ¿Qué es lo más naco que puedes ver en un estadio? ¿Qué?
1: Y un compa dijo que traigan el jersey del equipo que no va a jugar.
2: Pues traigo la de México, mijo. ¿Por qué tiro de baja? Eso dile al Rafa Valles que también la trae puesta. A mi compa Pepe Nuño de los 40 que también la trajo.
1: Por eso, a Claudio Chávez. Bueno, usando ese jersey toda la semana, Ringo. Ya,
2: al Mau.
1: Ya, huele bien feito, hijo. Ya, cámbiense el hombre.
2: Es que la única que nos compró el Rafa. La única que nos compró.
1: Mira, veme a mí. Yo sí traigo mi jersey español, tío. Hostia, mira. Tío. Mira. Mira, boludo. Oye, ah, no, ese es argentino.
2: Ese no es original, Correcaminos, ¿eh? No, ese no es original, chapoli. Desgraciado.
1: Ahora sí que diría el meme. Pues si yo estoy apoyando a la selección española, no a la marca, hijo.
2: ¡Cálmate, desgraciado! ¡Familia! Hoy arrancamos el circo de una manera distinta.
1: Sí.
2: Hoy tenemos regalo.
1: Sí.
2: Hace unos, ¿qué? Aprox de 15 minutos.
1: Sí.
2: Intentamos regalar una experiencia VIP para Conjunto Primavera.
1: Sí.
2: Pero la persona no contestó, ma. Ay,
1: no.
2: Intentamos comunicarnos con la persona. Ahí les va cómo estaba la dinámica. Espérense.
1: A ver, ¿qué pasó, Rino?
2: Desde la mañana el Rafa Valles acá en Guanatos dijo que mediante el WhatsApp nos platicaron una historia. ¿Qué tan fan eres de Conjunto Primavera?
1: Okay.
2: ¿Por qué tienes que ser tú el que gane la experiencia VIP?
1: O sea, ¿yo?
2: Y no solo eso, no, el ganador.
1: Ah, okay,
2: y no solo eso. Se van a llevar un saxofón.
1: ¿Un saxofón?
2: Un sax.
1: ¿Un sax?
2: Que la banda de Conjunto Primavera nos regaló, así que...
1: ¿Neta un sax?
2: Es un sax.
1: Oye, carnal, sale en una buena feria, ¿eh?
2: Claro, esta promoción solamente a La Qué Buena, familia.
1: ¿Es un instrumento de viento?
2: Sí, un barote vale, carnal.
1: Pero sale caro, ¿eh?
2: Y es caro, es de marca cara, es de marca fina. Ok.
1: Oye, Rino...
2: Mande.
1: No hay modo de que yo me lo ponga.
2: No, no se puede ahorita correr camino. No, hay que regalarlo porque ya ve la última vez cómo
1: eso,
2: nos quemamos, carnal.
1: Sí, no. Tengo la voz.
2: Oigan, estuvimos viendo diferentes historias en el WhatsApp. La neta, hay unas que están, que no vale la pena, que mandaron acá.
1: Sí. Mira, la neta es que se pasan de lance, Ringo.
2: Es que les preguntamos, ¿qué tan fan eres? Y luego la gente puso ahí, yo soy bien fan, yo quiero ganar. Nada, mija. Platíquenos una historia que neta valga la pena. A ver, vamos a comunicarnos con una morra. Que creo que fue la historia que más se acercó a lo que estamos buscando. Es una historia bien emotiva. Ahorita la morra nos lo va a platicar. Ojalá que la morra esté escuchando. Ojalá que ella esté trucha. ¿Qué pasó?
1: Estamos en vivo a través del Instagram.
2: Avísame.
1: De La Qué Buena GDL.
2: Avísame.
1: Para que acomódate. Mete la panza.
2: Ya.
1: ¿Ok?
2: No, pues se sigue viendo igual.
1: Por eso, pero para que te bajas el pantalón en Zoom.
2: Pero bueno, familia. Estamos en vivo en las redes de La Qué Buena de Guadalajara. Se va experiencia VIP en este momento.
1: Experiencia VIP y saxofón. Así que pónganse abusados, mi Rino, 33, 36, 15, 17,
2: 72. No, nosotros vamos a marcar.
1: Ah,
2: nosotros vamos a marcar, familia.
1: Ok.
2: Es experiencia VIP y saxofón para ir a ver a Conjunto Primavera.
1: Necesito decir.
2: ¡Vámonos! Dame monitor, papi. Dame monitor. Así es. Suele un poquito. ¡Qué rolota! ¡Qué bonito, hombre! ¡Qué bonito!
1: Oye, mi Rino, a ver, en este momento vamos a marcar.
2: ¿Vamos a marcar?
1: Al ganador.
2: Dame linda Tony.
1: O ganadora. No sabemos. Nada, ese Tony no vale queso. Pero imagínense.
2: Aquí está.
1: Es un saxofón. La verdad es que. Pues son acá del
2: vale un baro,
1: bueno,
2: ¿eh?
1: Son del bueno.
2: Vale un baro.
1: Imagínate, carnal.
2: A ver, ahí estamos marcando,
1: tocando carnal. Ese saxo.
2: 68.
1: Necesito decirte.
2: 37.
1: Ok.
2: A ver, ¿no dio?
1: A ver.
2: A ver, ¿qué pasó? ¿No?
1: ¿Ya está jalando Ringo Ignacio?
2: A ver, espérame.
1: A ver.
2: ¿Está timbrando?
1: ¿Está timbrando?
2: Ahí está. Ok. A ver, va.
1: Ya saben cómo tienen que contestar. Aquí suena la que buena. Si no, híjole, peluquines, ¿eh?
3: Buzón de voz.
2: Y mandó buzón. Ay, no, no. Buzón. ¿Qué está pasando? No. ¿Qué una vez más, esto? No.
1: El Ringo.
2: No puede ser, a no. Ver. Una más, una oportunidad más.
1: Ringo Ignacio.
2: Es que la historia está buena, correcaminos. ¿Sí? Una vez más.
1: A ver.
2: Márcale. La morra se llama Tania Noemí.
1: Tania Noemí.
2: Benítez Acosta. Tania, ojalá no estés escuchando. Oye, ¿contestas?
1: Pero...
2: aquí suena la que buena. Tiene que contestar aquí suena la que buena.
1: ¿Pero sí sabe tocar el saxo o no?
2: Pues no, pues no. Se va a enseñar.
1: No, hombre, chapulín.
2: A ver, ahí está.
1: ¿Ya está sonando?
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2: ¡Ay, papá! ¡Sí! ¡Se la llevó! ¡Tania! ¿Cómo estás, Tania?
1: Bueno, Tania, ¿sí nos oyes?
4: Sí, dime.
1: ¿Nos escuchas?
2: Tania, ¿cómo te sientes?
4: Sí, poco,
2: ¿cómo estás?
4: Se escucha un poco distorsionado, pero así los escucho.
1: ¿No sientes? Así habla el Rino, así habla el Rino.
2: Así soy yo. Oye, Tania.
4: Dime.
2: A ver, tu historia nos conmovió. Es que mandaron una historia bien fea, mamina, de veras. A ver, platícanos tu historia. ¿Qué tan fan eres de Conjunto Primavera y por qué te tienes que ganar tú esta experiencia y este saxofón? Aquí lo vimos, pero quiero que tú no lo platiques.
1: Sí, ¿por qué?
2: Tú platícalo de tu viva voz. ¿Por qué?
4: Porque yo soy fan de Conjunto Primavera desde niña. Crecí escuchando su música junto con mi mamá. Y pues ahora no está mi mamá, falleció en febrero.
2: Okay.
4: Y cada que escucho la canción de Ave Cautiva, pues siento como si ella estuviera conmigo.
2: Okay.
1: Ay, qué bonito.
2: Y el saxo me gustaría
4: ganármelo porque a mi papá le gusta mucho la música y él toca guitarra.
2: Okay.
4: Me gustaría tocarle la de Necesito Decirle y los dos en conjunto.
2: Oye, o sea, ¿qué vas a aprender?
4: Sí, me encanta el sonido del sax y me encantaría aprender a tocarlo.
2: Oye, Tania.
4: Mande.
2: ¿Te vas a comprometer a que te vas a aprender la de Necesito Decirte?
4: Claro que sí.
2: Y cuando te aprenda la rola, nos vas a buscar y vamos a grabar un video y lo subimos a las redes de La Qué Buena. ¿Te jalas?
4: Va,
2: ¿arre? ¿Te vas a enseñar en serio, eh?
4: Sí, en serio, de verdad, te lo prometo.
1: Y cuando estés lista, a las redes sociales de La Qué Buena, ¿eh,
2: mija? Y hacerte viral, mija. O te haces viral de que tocas bien perrón o de que tocaste bien feo, mija. Pero de que te haces viral, te haces viral.
1: Yo te voy a decir algo, Tania. Si te llegas a ser famosa, nomás te acuerdas del Ringo y de mí, ¿eh?
2: Sí, mija, por favor.
1: Somos representantes, ¿eh? Buenos representantes.
2: Oye, Tania. Tania.
4: Mandy.
2: ¿Qué crees, Tania?
1: ¿Qué crees?
4: Dime.
2: Fíjate, te acabas de llevar fotografía con Don Tony de Conjunto Primavera.
4: ¿No vas tú?
2: Boleto perrón, Correcaminos. ¿Qué más, carnal?
1: Boleto en fila, qué buena, fila preferencial. ¿Y qué más?
2: Camerino propio, papá.
1: Camerino propio.
4: No más.
2: Trato de artista, Tania. Vas a entrar por la parte de atrás, donde llegan los cantantes.
4: Sí. Ajá. Sí.
2: Y además, te vas a llevar, Tania. ¡Híjole, qué emoción! ¡Un saxofón! ¡Se lo llevó! Que alguien le diga al Joshua cómo grabar, por favor.
4: ¡Estoy temblando! ¡No lo puedo creer!
2: Oye, ¿de dónde te reportas? ¿De qué colonia?
4: De Polanco.
2: Mira, Joshua, vente para acá, carnal. Nomás no grabes el número telefónico. Digo, hay que decirle.
1: Aquí, mira.
2: Aquí está la historia que mandó, nomás que queríamos que ya nos la platicara. Fíjate, aquí está. Mandó completo, todo legal. Fíjate, dice que Conjunto Primavera ha sido el soundtrack de su vida. Y nos platicó lo de su mamá. Amiga, no nos cuelgues. ¡Felicidades, Tania!
4: ¡Gracias, gracias!
2: ¡Abrazote!
1: Muchas felicidades, Tania. Y pues, que Dios les dé mucha fuerza.
4: Muchas gracias. ¿Puedo fuerza mandar un qué, saludo?
1: Pues para correr o para allí, para la que caiga, para que caiga, hijo.
2: Échale con los saludos, Tania.
4: ¿Mande?
2: Échale con los saludos.
4: Un saludo para Tacos al Vapor Verde de aquí de Polanco y del Saus.
2: Uy, mija, no sabes el, el gollete que me vamos a aventar.
1: Sí, tenemos que ir a probarlos porque ya nos antojaste.
2: No, ya te aventaste el golazo, mija. No sabes. Lo galletero que somos. Un abrazo, mija, no nos cuelgues.
4: Gracias.
2: Ánimo, vámonos con música, carnal.
1: Felicidades, Tania, felicidades. Vámonos, carnal.
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0: Baja el arma, ya, baja eso.
1: Preso, Rino, no me estés faltando el respeto.
0: Baja eso.
1: Pero ¿por qué te bajas el pantalón, Rino?
0: Por eso, déjame. Vamos al corte, okay. Familia.
1: Vámonos.
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6: Cinco.
16: Las 2:35.
1: El 5.

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1: Ya son las 2:40.
2: Son las 2:40.
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1: Ya.
2: No te preocupes, no, yo te comprendo. Yo
1: es que
2: te
1: estamos agarrando la nueva consola, familia. No es que quieras sonar presumido, ¿verdad? Pero, qué consolato perrona tenemos aquí, ¿eh? ¿Qué pasa?
2: Oye, Rino, pero a ver, ¿cómo que tiene pantalla, Rino?
1: No, carnal, no, vale un varo.
2: No, y cara, ¿verdad?
1: No, sí, mi respeto es para el patrón que se metió consiguiendo la consola.
2: Oye, Rino, ¿por qué cada botón tiene luz, Rino?
1: No, nada, eso ya lo tenía, tampoco te pasa.
2: Ah, bueno, sí, va, perdóname. Perdóname, Rino.
1: Vámonos, que saludos, carnal. Arráncate, chale.
2: Ok, y es momento de que nos sigan en las redes sociales. Soy Caballero FM, Omar guión bajo en vivo. Y si en este momento nos siguen, miren, les vamos a mandar saludos. Y a lo mejor, Rino, y hasta un boleto se ganan.
1: Oye, ¿tres boletos o qué? A ver, de una vez, carnal.
2: Pero tienen que seguirnos. Hecho Omar guión bajo en vivo. Soy Caballero FM, ¿va? Les mandamos saluditos y puede que ganen algo.
1: Jalo.
2: ¿Les late? Ok. Arráncate, Ringo Ignacio.
1: A ver, tengo para acá saludos en Omar guión bajo en vivo, familia. Si en este momento me sigues, te saludo, ¿eh? A ver, ya me está siguiendo la banda. Ah, bien. Saludos para Kenia, Kenia García. Saludos, Kenia, un abrazo. ¡Ájala, la Kenia! ¡Qué bárbara! Saludos. Dice por acá, Sepúlveda Castellano. Saludos, compadre, un abrazo, carnal. Dice Mari Casas. ¡Ájala, la Mari! Saludos, Mari. Saludos para Marcela Cortés. También saludos para Mafer Méndez. Ah, güey, oye, pura morra, va para el día de hoy, carnal. Pura morra chula, ¿eh?
2: ¿A poco sí, Ringo?
1: Ah, saludos a mis compas de la mafia, carnal. Son mis compas,
2: la mafia. La mafia. De, me estoy enamorando hoy de ti, pero perdidamente. Les mandamos saludos. Un abrazote, ¿cómo no?
1: Saludos. Ah, mi amiga, la Kimberly. Mi Kimberly. Abrazo, amiga, ¿cómo te quiero? La Kimberly anda bien enamorada, la morra. Ya la vi, a la morra. Bien enamorada.
2: No te pongas celoso, Rino.
1: No, pues mi amigo, mi compa también. Saludos a mi carnal, abrazote. Saludos para Tania Aguilar. Y por último, saludos para Montserrat Chávez. Montserrat Chávez dice que el Rino le manda un beso. Monse, te amo, mi amor. Ya, baby.
2: Adelante. A ver, dice, sí, dice Monse, antes Pedro, ok.
1: Monse. ¿Antes qué?
2: Antes Pedro.
1: No, si es Monse, es mujer. No, si es mujer.
2: Ok, te va a creer, Ringo. Vámonos rápidamente por acá con Mariana Domínguez, 2906. Le mando un abrazote, cómo no. Por acá también se anda reportando Josué SNZ4. Le mandamos un abrazote. Por acá también anda Ashael Yepes.
1: Salud.
2: Ashael Yepes. Ay, no sé, te escriben bien raro, Ringo. Por acá también se anda reportando Emanuel Ayala, dice Jimena Huerta. Hola, Johan, aquí la más fan de ti y de la qué buena, cómo no, les mandamos un abrazote, mi querida Jimena. Por acá también se anda reportando Memo Maya 21. Y también por acá dice, vámonos a los mensajes, dice Memo Maya. Hasta me marcó por videollamada, a ver, mi Memo.
1: ¡Ay, babosa! Mi Memo.
2: ¿Qué está pasando, hijo? ¿Qué está pasando, hijo? Somos compadres.
1: ¡Ay, taruga!
2: Por acá también.
1: ¡Ay, qué bello!
2: Pero no te pongas celoso, hombre. Por acá también dice el compa Arturo, dice, ¿qué onda, corre camino? Saludos para ti, el Rino. Y la Mari de parte de Arturo, el Shui. Ah, abraza, mi Shui, ¿cómo no? Te mandamos un abrazote, carnal.
1: ¿Ay, compadre Shui?
2: ¿El Shui?
1: Pues no queda fallecido, me dijeron, pues.
2: No,
1: así
2: no,
1: me dijeron el otro día, ¿no? Que el Shui falleció.
2: Ese es otro Shui, me
1: enseñó. Ah, riadra. Sí, perdón, compadre, perdón. Sí.
2: Por acá también le quiero mandar un fuerte abrazote a mi querida Carlita Elizondo. Dice, ¿en dónde está mi boleto? Ah, Rino, el boleto.
1: ¿Boleto de qué?
2: Ahí andas prometiendo, menso.
1: No, yo no dije nada.
2: No. Ok.
1: ¿Yo no fui?
3: No, okay. No soy.
2: Y también por último se está reportando Olivares. Olivares... Mid, dice, aquí suena la que buena, en Tlajomulco, hola Rino y Correcaminos, besote Olivares, cómo no.
1: Oye, saludos para la Mariana, te amo mi amor, cómo te quiero desgraciada, aunque seas bien infiel, de veras Mariana.
2: Por, acá, ver, por acá, dice,
1: la Ballesteros, saludos Ballesteros, cómo te quiero condenada. Abrazo, bebé. Adelante.
2: Okay.
1: Ah, no, ya no hay tiempo.
2: Okay.
1: No hay
2: tiempo. Oye, Rino, por acá dice... Dice, a ver, espérame, ándale, dice René.
4: Ya,
2: saludos, Correcamino, yo quiero boletos para los capibaras. Ponte atención, en la ruta del Correcaminos, carnal, y ponte del coyote. Atención. Pongan atención. Ah. Es que iba a decir, ponte abusado, pero se okay. Me cruzaron los cables, Ringo. Okay. Vámonos.
1: Vámonos con música, familia, échale.
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5: 2:47.
1: Ya son las 2:47.
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1: Let's get ready to
2: luchar.
3: 12, 3 caídas sin límite de tiempo.
2: Vámonos con la rola más cool, chumpayo. Arráncate. ¡Cuánta
4: la regulación!
2: ¡Arrolladora!
4: ¡Tigres del Norte!
5: ¡Atrapada!
2: Chumpayo, ese perro sigue bien bravo, mijo.
3: ¿Por qué te rabia, menso?
4: ¡Chumpayito! Se llama Ya está cerrada con tres cantados. ¡Súbete la
6: ringo! ¡Ya está cerrada!
7: Ya está cerrada.
2: Ah. Yo no hice el cue, yo no lo hice.
3: Arrolladora.
4: ¿A quién le regaño?
2: Al Chava, al Chavirol, al Chavirol.
4: ¿A quién?
2: Sí, al Chavirol.
3: Al Chavirol.
4: Pero bueno, Chumpayo.
2: Acaba de llegar un mensaje del público que quieren que la hagas como perro, digo, como tigre. A ver, adelante. Ay, Chumpayo. No me vayas a morder.
4: ¿Quieres que le haga como animal?
2: A ver, ¿cómo?
3: ¿Como animal?
4: Te prometo no coserte
2: dolor. No, Chumpayo, no.
3: Me la pone.
2: Vámonos con mi rola más cool, familia. Se llama No.
8: No.
2: Se lo digas a ella.
3: El Ringo.
2: Cuisillos.
3: Ok.
2: En el circo, súbele.
4: No se lo digas a la niña.
7: No se lo digas a ella.
9: Que bebo en la misma copa.
2: ¡Ay, dolor!
9: Que uso los mismos calzones. Que vivo en el mismo lugar. Que lo digas a ella.
2: Se bota la rola más cool, era del ruido para que gane los cuisillos, familia.
4: Ringo llevaba una chavita por su lado.
3: Era su sobrina, mismo.
2: No, sí era mi novia, pero se veía muy chiquita, dijo este desgraciado.
3: Llegué borrado.
2: No, no se le va a una chupón.
3: No, cómo no.
2: Fue el primero que me puso.
3: Se le van varias.
2: ¡Ay, babosa!
3: Vámonos con esto de Valentín Elizalde, Ebrio de Amor. Suéltale, Ringo.

0: Que triste me siento por no decidir.
1: ¿Cómo se vota, carnal?
0: Se vota la rola más cool, es la del correcaminos.
2: ¡Mira! Así, mira. Perdón, era.
3: Perdóneme.
4: ¿Cuántos años lleva en el programa?
2: Habló Johan Elizalde, perdóneme.
1: 6 años ya casi de programa.
4: Y no puede ser posible que no se aprenda la respuesta, de verdad, o sea.
1: Es que no cambias cosas,
4: sí, cuando luego digo, de veras, ¿dónde están los verdaderos que saben del micrófono? Que me la valen la pena.
2: De Padilla no vas a estar hablando.
1: Darle lectura a esta carta, Chupullón. Por favor.
4: Es la historia que nos manda el jefe. Dice Johan, ¡sí puedes! Hola, hablamos al
2: Chavirul
4: y que venga.
2: Ay, Chavirul.
1: Échale, vámonos. Téngale, vámonos.
2: 33-36-15-17-7-2. Suéltale, Ringo.
1: Vale.
5: Estoy en la Tebuena 97.1. Reino, estoy esperando boletos para los capibaras.
1: No, mijo. No, mira, ¿vota por qué?
2: Vota por mí, te doy boletos,
4: trae
2: hijo.
4: Trae por
1: mijo, ahorita, o sea, no, espérate. Ahorita
2: neta, neta, vota por mí,
4: se
2: te doy boletos,
4: hijo. Se está comiendo los que el Santa Fe le quiere mandar a la malla.
1: Y se lo viera. Ah, dale descargar y luego le das play. A ver, dale.
6: La rola más cool.
5: Y sonando, qué buena, 97.1, voto.
2: No, hombre,
5: Chapelín. Y sonando, qué buena, 97.1, voto por el Johan. Dijo, gracias, que me da boletos para los capibaras.
2: Pero tienes que votar la
1: así rola. Así no se vota, cool, mijo, no va a dios.
2: Era la del correcaminos. Vuelve a mandar, vuelve a mandar.
1: No, mañana, mijo, mañana, hoy ya de tiempo.
2: Oye, no, tenemos un detalle. Tenemos un detalle, Ringo.
1: Dale a descargar.
2: Mira,
1: a ver, déjate yo como. A ver, suéltame el mouse.
4: La rola más cool era la del Chumpollita.
2: Hombre, ya le das
1: play. Ok, descargar un gas play.
7: La rola más cool era la del Johan.
2: Gracias, gracias.
7: Saludos, público,
1: de parte
7: gracias.
1: De compa,
7: gracias.
1: No
4: valió, mijo,
1: no
4: valió. Gracias. No, porque aparte chifló cuando le dices
5: Shui. La rola más cool era el Chumpollita.
2: Dijo, es, no valió.
1: No valió. A ver, ya, ¿cuál gana?
5: Aquí se la cámara en el 7.1. La rola más cool era la del Johan.
2: Gracias, público, gracias. Gracias.
1: No, ¿cuál
0: era
1: tu rola? No
0: sé qué. Hombre de amor, llegué borracho de amor.
1: ¿Cuánto se va, Chupollo?
4: No vale,
0: como todas las noches.
1: Espérame, espérame.
2: No llores, hijo.
1: Ya ganó.
2: Ya gané, ya gané, ya gané.
1: Se me fue la cuenta.
2: Votaron como 5 por mí.
4: Pues solamente que... el Johan dijo que sí.
1: No, se me hace que nos robaste.
0: Tú querrás besarme, llenarme de amor.
1: No, espérame.
0: Sin ningún reproche.
1: Espérame todo.
4: Disco de Costel, que parecía más portada de Kilo de Ayuda.
2: Chumpollo, ¿no estás el becerito, Benson?
1: No, espérame, mi carnal ya agarró cuerpo, ¿ya lo viste?
2: Te puedes plumar,
4: no, pero no estamos hablando de Alelé, estamos hablando
1: de Alelé. Hijo de la mañana. No te lleves con el Alelé, mi carnal.
2: Déjenle su panza chilera, por
1: salió
2: favor.
1: Salió en Venga la Alegría, familia, mi carnal, felicidades.
4: No,
1: felicidades.
4: Ya con eso.
1: No, no, no. Chumpollo, gracias.

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1: Vámonos con minuto del saludo, familia. Oye, saludos para toda la gente de la que buena Patzingán. Oye, cada vez se reportan más de allá, ¿eh? Saludotes para toda la gente de Michoacán. Se les quiere machín, carnal. Vámonos con minuto del saludo, familia. Llamada telefónica, bueno.
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1: 97. Qué bonito, qué bonito. Se lo llevó, se lo llevó. No, espérame, párame todo. No se llevó nada, güey.
2: Pues ya no habíamos sonado, pues.
1: No, yo también, mijo. Es que le echaste mucha enjundia. ¿Cómo estás, compadre? ¿Quién habla?
2: Bien, bien, Cristian Dávila. Mi compadre Cristian. Para los boletos, que no me los gané.
1: Cristian Dávila. Ah, marcaste ese ratillo, ¿verdad?
2: Así es, el taxista.
1: Es todo, mi Cristian. ¿Qué andas haciendo, mijo? ¿Chambeando machino o qué?
2: Cristian Dávila de Angulo. Nomás no le digan nada a la señora Angulo.
1: ¿La qué? A ver, ¿cómo? ¿Qué está pasando?
2: Cristian Dávila de Angulo.
1: Ah, mijo. No, si quieres, le puedo pasar tu recado, si quieres. Aquí la tengo un lado, en la otra cabina. Déjale. Nomás que la Karina, luego, si no le gustas, carnal, mira. Trácales, mijo, ¿eh? Aguas, aguas. No, es de armas tomar la cari, ¿verdad? No.
2: Ay, muere, mejor ahí muere.
1: No, inclusive ya estamos viendo cómo despedirla, mijo, güey, porque ya le tenemos miedo, mijo. Sí, ya, carnal. Sí, güey, ¿cómo ves?
2: Bien, bien.
1: Hijo de la mañana. No te creas, compadre. ¿Saludos para quién o qué? ¿Saludos para quién, compadre?
2: Saludos para mi esposa.
1: ¿Estás casado, desgraciado?
2: Está en la casa descansando.
1: Hijo de la... O sea... Andas mandándole saludos a otras mujeres y estás casado, desgraciado. Ah, Mondrigo, ¿eh?
2: Bueno, con soñar no pierde uno nada.
1: Chucho infiel, de veras.
2: Pero qué hola.
1: Mijo, pero yo no lo niego. Yo no lo niego. Yo, el público lo sabe. El público lo sabe.
2: Eso sí.
1: No te creas. Compare.
2: Dígame.
1: A tus órdenes, ¿qué rollo? ¿Saludos para quién más o qué?
2: Para todos los del sitio de la central.
1: ¿Para todos los del vicio? No, mijo, deja tus cosas.
2: No, sitio. Sí,
1: ah, sitio, sí, ah. Ah, entendí que los del vicio, dije. Dije, no, puro baquetón me marca. Puro vicioso me marca aquí a la radio, dije yo. ¿Qué estaré pagando yo en esta vida? No te creas. Abrazo, mi Cris.
2: Ya dijo, gracias.
1: Ánimo, carnal. Bendiciones, compadre. Cuídate mucho, ¿eh? Ánimo, vámonos. Minuto del saludo, familia, en el circo. Bueno. Por eso decía que por esa no. O me colgaron o me le piqué mal, ¿o qué rollo? Oye, para que me sigan en redes, ¿no? Omar-envivo. Así aparezco en Insta. Omar-envivo. Vámonos por la 15. Bueno. ¿Qué hago, mijo? ¿Quién habla?
3: El Tractor.
1: Ay, arrolladora, estoy bien sordo yo.
4: ¿Qué?
1: Estoy bien sordo, de veras. ¿Quién habla?
3: El Satur.
1: No, pues mejor dejémosle mi compa. ¿Cómo estás, compadre? ¿Cómo estás, carnal? ¿Todo chido o qué?
3: Todo chido, todo verde.
1: Eso, mijo, ¿trabajando o qué haciendo, carnal?
3: Mejor, aquí dándole al Uber.
1: Ah, mijo, oye, mucha gente que anda acá trabajando en transporte privado, carnal, de plataforma, nos marcan, ¿eh? Bien chambeadores, carnal. ¿Cuántos viajes llevas, carnal?
3: Uno apenas, voy empezando.
1: No, mijo. No, mijo. Ponte a chambear en lugar de estar marcando la radio, desgraciado.
3: No. Un saludo.
1: Oye, a ver, espérame. Un día perrón, así, un día chido, ¿cuánto es lo más que has ganado, carnal, acá? Pero no te pases de lanza, tampoco te alucines. ¿Cuánto?
3: No, en billetes. 2,500.
1: Ah, 2,500, hijo. ¿Neta?
3: Sí.

0: Se vale echarle acá, hay que tirarle arriba, carnal. Hay que echarle machín. Si los compas son buenos albañiles, no le hace que no tengan título, carnal. No le hace. Ya los vamos a empezar a considerar como arquitectos. Ya vamos para esas. ¿Qué pasó? ¿Qué pasó, compadre?
1: Yo quiero conocer al Chino Fugas y al Pulga, ¿vale?
0: ¿Quieres conocer a quién?
1: Al Chino Fugas y al Pulga.
0: No, mijo, espérate. No, no te lo recomiendo, güey. No. Mira, mi compa el Chino Fugas, que Bonafán, lo acaban de tapar hace poquito, carnal. Y no, al Pulga lo conocí allá en el Pintón, mijo, cuando estábamos ahí encerrados. Allá lo conocí, carnal.
1: Ya, saludos, pasalo, tengo una fan.
0: Arre, saludotes, compadre. Cuídate mucho, carnal, ¿eh?
1: Vale, me dio un gustazo igualmente.
0: Arre, mi compa, qué gusto saludarlos, compadre. Oye, tengo por acá saludos en Omar Guión Bajo en vivo. ¿Tenemos tiempo, Tony? ¿No tenemos, no? Ah, mijo, ¿para qué me emocionas? Omar Guión Bajo en vivo en Instagram, así me encuentras. Omar Guión Bajo en vivo. Saludos, qué buena Puerto Vallarta, 95.9. Saludos.
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0: Vamos a la pausa, al volver
1: regresamos con la rola más cool.
0: Mira, Chupollo.
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0: Ella es la Sugar Mommy.
1: No, por favor, Tony, esa no, mijo. Vámonos con la Sugar de hoy, familia. Esta rola me hace recordar una vez que iba caminando por Javier Mina, carnal, sumamente alcoholizado, y la municipal me paró y me llevó. Ah, eso no lo puedo decir al aire, ¿verdad, Tony? ¿No va?
2: No.
1: Ay, perdón, la Sugar de hoy, aquí suena la qué buena.

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0: Aquí suena la que buena, 97.1. Soy Karina Angulo, ya estamos en esta segunda hora. Y ya sabes que la tercera es tuya, las líneas están sonando. Vamos a saber quién está del otro lado. La que buena, buenas tardes.
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0: Ah, esa es la actitud, ¿quién habla?
1: Juan Carlos Jiménez.
0: ¿Cómo estás, Juan Carlos?
1: Muy bien, ¿y tú?
0: Muy bien, el Jay-Z, ¿en qué colonia?
1: Independencia.
0: Oye, ¿y cómo andas? ¿Cómo andas de humor, de ánimo? ¿Qué quieres escuchar?
1: Pues, mira, Dolidón y acá ¿otro? Estamos tirando rostro.
0: ¿Cuál quieres escuchar, Jay-Z?
1: La de Tragos Amargos de Ramón Ayala.
0: Ándale, no, pues sí hay dolor. Oye, qué buena rola. Sí, de plano. Bueno.
1: De plano.
0: ¿No le quieres poner nombre y apellido de una vez para que el mundo se entere?
1: No. Por favor, no.
0: No le saques. Aviéntate, Jay-Z, no está tan hondo.
1: No.
0: Oye, Jay-Z, ¿cómo gritan en tu colonia?
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0: Eso es todo, vámonos con tu rola. Ay, dolor, esas no.

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0: te enteres. Aquí suena la que buena 97.1. Yo soy Karina Angulo. En este viernes, qué semana, ¿verdad? ¡Wow! ¡Qué semana la que hemos vivido! Entre lo que pasó ayer en el concierto de la Minerva, todos los partidos, y pues cada vez se va poniendo más emocionante esto. ¡Ay! Y ustedes, a través de, pues aquí, de La Qué Buena y de nuestras estaciones hermanas, también se van enterando de todo. Que no se les olvide La Delantera, ¿eh? Hoy a las 7, La Delantera. Se enteran de fútbol y mucho más. Y aparte, pues es súper ameno y divertido. Ok, síganos en las redes sociales, arroba Qué Buena GDL. Nuestro Facebook es Qué Buena Guadalajara, porque ahorita sí no me anda sobrando el tiempo. No les puedo contar todo lo que tenemos. No, también lo que pasó el día de ayer en Tlaquepaque, donde también parte del staff estaba ya. No, es que ahorita nos partimos como el mil. Por eso las redes son súper, súper importantes. Y para aquellos que sí se registraron, no crean que me olvido de ustedes, ¿eh? No, hombre, para nada. Ahorita tengo vigentes las promos, tanto para Birlan como para La Arrolladora. ¿Sí? Si tú te registraste, pues en una de esas, yo ahorita te regreso la llamada. Y me contestas aquí, suena la que buena. Salí, vale, vámonos a la pausa. Es más, ahorita en el corte voy a buscar y que se vaya el de La Arrolladora. Y el registro debe estar correcto, ¿vale? 97.1.
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1: La Qué Buena, buenas tardes.
2: Aquí suena La Qué Buena 97.1, Cari.
1: ¿Quién habla?
2: El Pulga.
1: Pulga, bájale todo el volumen a tu radio, Pulga. Cuéntame, ¿cómo estás?
2: Bien, bien, gracias a Dios. Aquí batallando de que no entra la llamada desde 3 días.
1: Ya entró, Pulga. Inhala, inhala y exhala. Ya entró.
2: Regañándome la Sol y la Cintia.
1: No, hombre,
2: ya. Porque el Fer y yo tenemos líneas exclusivas.
1: Ande pues, ¿dónde vieron eso? Que no vean tanta tele. Pulga, ¿qué quieres escuchar hoy?
2: ¿Me puedes complacer con la de Un Corazón de Oro con los Tigres del Norte?
1: Ya te estabas tardando tú con los Tigres. Ay, qué bárbaro. No sé si la tengo, la estoy buscando. Permíteme. No, no la tengo. ¿Qué otra quieres?
2: Ah, pues entonces ponme la de La Lotería.
1: Pa' variar. ¿Algún saludito, Pulga?
2: Algún cordial saludo para Fernando Chávez, Pablo Asencio Aceves y a todos los redescuchas que escuchan la estación 97.1.
1: Perfecto, Pulga, aquí va tu rola, que tengas una buena tarde.
2: Igualmente, muchas gracias, Cari.
1: Cuídate, bye bye.
2: Bye.
1: No se me pongan celosos, ustedes marquen, marquen, marquen. Te les juro, entrará la llamada en algún momento.

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15: 5:33.
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0: Aquí suena la que buena 97.1. Yo soy Karina Angulo. ¡Viernes! ¡Ay, qué emoción! Fíjate que te diría viernes generalmente que te extraño desde el lunes, pero pues como que sentí que esta semana todos los días fueron viernes. El único tema es, pues que uno tiene que ir a trabajar, ¿no? Pero bueno, aquí estamos chavos. ¡No creo! Bueno, antes de despedirme, porque ya me están esperando, nos vamos al Estadio Guadalajara. Ay, o sea, yo voy a ir ahí con la realeza, a ver si me ven. Oigan, síganos en las redes para que se enteren todo lo que vamos a hacer. El reino laringólogo en este momento me está haciendo ojos para que ya me despida porque nos tenemos que ir. Pero yo les prometí un boleto doble para Birlán García, que se va a presentar el próximo fin de semana en el Auditorio Telmex. Y entonces, como se me junta aquí la lavada con la planchada y ando vuelta loca, pues se las voy a poner fácil. Porque a través del WhatsApp, quien se registró, voy a jugar un de Tilmarín de Dopingüe. Si tu nombre completo está acompañado de las tres rolas y que quieres el boleto doble de Birlán García, dame unos 5 o 10 minutitos a lo mucho y te voy a marcar. ¡Sale, vale! Bueno, ya me voy. O sea, me voy, pero no me voy, porque en las redes ahí voy a andar circulando, obviamente. Y el día de mañana llego aquí tempranito a las 10. Soy Karina Angulo. Adiós. 97.1.
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6: Familia de La Qué Buena, ¿cómo estás? Soy tu compa el Rino Cruz. Oye, afuera del estadio, Aldo de Nigris, ¿cómo estás, compadre?
7: Ay, qué bonito.
6: ¿A quién estás besando?
7: A toda madre, la cabeza al toro.
6: ¡Ay, qué bárbaro!
7: Se escuchó raro.
6: Oye, ¿es Abelito?
7: Este no, hijo.
6: ¿Es tu hijo?
7: Sí.
6: Compadre, ¿cómo te sientes?
7: No, me siento bien y ya vamos un poquito tarde. Vamos a ver si alcanzamos a ver a Lamín.
6: Eso, mi hermano. Te agradezco mucho.
7: Y ojalá que gane España ahí. Un saludito a todos. ¿De dónde?
6: A la gente de La Qué Buena. Eso.
7: A la gente de La Qué Buena. Un abrazote.
6: Gracias, compadre. Hermanito, qué gusto verte, Abelito. Familia de La Qué Buena. Soy tu compa el Rino Cruz. Vámonos a cabina, familia. Hoy, España contra Uruguay. Aquí suena La Qué Buena.
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34: Son las 6:03.
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